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17: Hola, ¿qué tal? Muy buenas tardes. Qué gusto me da saludarlos el día de hoy, iniciando semana, lunes 28 de septiembre del año 2026, en el resumen informativo de Smart 3 Noticias a través de nuestras tres frecuencias moduladas, el 101.9 EXA, 102.7 Globo y 94.7 La Mejor, así como también te recuerdo que nos puedes sintonizar a través del canal 2.5 de fibra óptica en Smart TV y a través también de nuestras plataformas digitales, tanto en Facebook como en YouTube, somos Smart 3 Noticias. Mi nombre es Vanessa Miranda, vámonos de lleno con toda la información.
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17: Llena información local y con una estrategia enfocada en mejorar la atención de situaciones que impactan el entorno urbano, el gobierno de Poza Rica, encabezado por la presidenta municipal Adanely Rodríguez, puso en operación la unidad ambiental, un área destinada a reforzar las acciones municipales en materia de protección y cuidado del medio ambiente, así como la atención de reportes ciudadanos. Entre sus principales funciones se encuentran las inspecciones en materia ambiental y de ruido, además de recorridos de supervisión en distintos puntos de la ciudad con el propósito de identificar situaciones que requieran intervención. Asimismo, atenderá reportes relacionados con la disposición inadecuada de residuos, dando seguimiento así a las incidencias detectadas o reportadas por toda la ciudadanía. Para la presidenta municipal Adanely Rodríguez, el cuidado del medio ambiente forma parte de las acciones necesarias para mejorar las condiciones de vida en Poza Rica, por lo que se han impulsado mecanismos que permitan atender de manera más directa las situaciones que afectan el entorno. La unidad ambiental se integra a estas áreas como una herramienta para ampliar la presencia municipal y brindar así una atención más cercana en materia ambiental.
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17: Y en información del municipio de Papantla, el presidente municipal, el maestro Gonzalo Flores Castellanos, asistió al Parque Ecológico Kiwitgolo para acompañar así la ceremonia de entrega del bastón de mando al Tata Esteban González Juárez como presidente del Consejo Totonaco de Organizaciones y de Comunidades. Además de las abuelas y abuelos, guardianes de la sabiduría, estuvieron presentes representantes culturales de Hidalgo, San Luis Potosí, Michoacán y del Totonacapan en Veracruz, así como instituciones de los tres órdenes de gobierno y las autoridades comunitarias. Así se continúa con la ruta trazada en su momento por los tatas don Juan Simbrón Véndez y don Gerardo Cruz Espinosa. Enhorabuena.
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17: En información estatal, Eric Domínguez Vázquez, papanteco y exdiputado local, va a asumir la titularidad del Orfis. El papanteco Eric Domínguez dará un nuevo paso en su trayectoria dentro de la administración pública del estado de Veracruz, luego de que este 25 de septiembre el Congreso del Estado lo designara como nuevo titular del órgano de fiscalización superior, es decir, el Orfis. Domínguez Vázquez cuenta con experiencia en los ámbitos legislativo, municipal y administrativo. Fue diputado local por el distrito de Papantla entre los años 2018 y 2021, periodo en el que presidió la Comisión Permanente de Vigilancia del Congreso, vinculada directamente con los procesos de fiscalización y revisión de las cuentas públicas. Posteriormente se desempeñó como presidente municipal de Papantla y más tarde se incorporó a la Secretaría de Finanzas y Planeación del Gobierno de Veracruz, donde ocupó la Subsecretaría de Administración y Finanzas. El Pleno del Congreso determinó otorgarle la responsabilidad de encabezar durante los próximos 7 años el organismo encargado de la fiscalización superior de los recursos públicos en Veracruz. Enhorabuena.
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17: Y vámonos de lleno con la información nacional. Durante el cierre de su gira por su segundo informe de gobierno, la presidenta Claudia Sheinbaum destacó el respaldo popular al movimiento que encabezó Andrés Manuel López Obrador. Nunca entendieron que el pueblo se levanta con dirigentes extraordinarios como López Obrador, afirmó durante su discurso en el Zócalo de la Ciudad de México. Vamos a escuchar a la mandataria Sheinbaum.
18: Nunca entendieron que el pueblo se levanta con dirigentes extraordinarios como Andrés Manuel López Obrador.

0: En 2018 llegó la cuarta transformación con un gran presidente. Así el pueblo decidió avanzar aún más en la igualdad, en la independencia, en la soberanía, en la libertad y en la justicia social. Y decidió en 2024 que era tiempo de mujeres.
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2: La Universidad Autónoma del Estado de Morelos expresó su indignación por el asesinato de dos estudiantes adolescentes de la preparatoria número 2 ocurrido la noche del sábado 26 de septiembre en Cuernavaca, Morelos. La institución externó también sus condolencias a todas las familias y señaló también que va a brindar acompañamiento y apoyo institucional. Asimismo, exigió a la Fiscalía General del Estado una investigación pronta y exhaustiva para poder esclarecer los hechos y llevar ante la justicia a todos los responsables. Vámonos directo con toda la información.
3: En el estado de Morelos fueron asesinados a balazos dos estudiantes de la preparatoria número 2 Profesor Antonio L. Mora del Castillo de la UAM en Cuernavaca. La noche de este sábado fueron atacados tres estudiantes al circular en dos motocicletas sobre la avenida Chulavista en la colonia del mismo nombre en la capital morelense cuando circulaban a bordo de dos motocicletas. En el lugar, dos de los jóvenes de 17 años, ambos estudiantes de segundo y tercer año de preparatoria, perdieron la vida. Se trata de Cristian Chamet Arce Díaz y Gael Rojas Pérez, mientras que un tercero, Tonatiuh, de 16 años, quedó gravemente lesionado y fue trasladado a un hospital para recibir atención médica. A través de un comunicado, la Fiscalía General de Justicia de Morelos señaló que agotará todas las líneas de investigación en torno a los hechos delictivos suscitados, en donde dos jóvenes perdieran la vida. La UAM señaló a través de un comunicado que la indignación ya no basta. No se quiere, no se debe de acostumbrar a que la máxima casa de estudios permanezca en luto. Exigieron justicia y demandaron a la Fiscalía General del Estado una investigación pronta y exhaustiva que esclarezca los hechos y se castigue a los responsables. Asegurando que este reclamo no es de una sola voz, es de toda la comunidad universitaria y de la sociedad morelense. Se ha convocado a las autoridades de todos los órdenes de gobierno, a las instituciones y a la sociedad civil a trabajar de manera inmediata, cada quien en el marco de sus atribuciones, en acciones claras y concretas que garanticen a las juventudes una vida libre de violencia en los espacios donde crecen y conviven. Mientras tanto, en solidaridad y memoria de sus compañeros Chamet y Gael, este lunes llevarán a cabo un homenaje en su memoria en las instalaciones de la preparatoria.
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2: Y continuando con la información nacional, Ernesto Rufo Apple de regreso a Baja California, después de un traslado por tierra por más de 40 horas. Acosta Naranjo denuncia que el traslado por carretera de casi 3.000 kilómetros es de venganza, fue para humillarlo. Afirmó que viajó en condiciones deplorables. Vamos a escucharlo.
4: Amigas y amigos, la buena noticia de que el día de ayer Ernesto Rufo abandonó la penal de Almoloya para ser trasladado a Ensenada, no fue plena. Nos da gusto, efectivamente, que Ernesto haya por fin abandonado, después de 2 meses y medio de estar en Almoloya, esta penal de máxima seguridad, para ser trasladado a su hogar, donde, una vez que el juez le cambió la medida cautelar, desde ahí llevará su juicio. Pero no lo llevan en avión, lo llevan por carretera, en un viaje de casi 3.000 kilómetros por carretera, con lluvia, en condiciones francamente deplorables. Para traer a Ernesto, lo trajeron en avión. Fueron por él a Tijuana y de inmediato lo trajeron a Almoloya en avión oficial.

0: Esta medida no es más barata, no es más segura, no es más humana. Esta medida es de venganza, para humillar, para causar dolor, para decir quién manda. Y es un mensaje, no a la sociedad, es un mensaje a su sector más duro, que no compartió la decisión que tomó la juez de cambiar la medida cautelar, cosa que se hizo estrictamente apegado a la ley, porque Ernesto, aparte de que injustamente no debería estar detenido, puede llevar su juicio desde su hogar, tanto por su edad como por su estado de salud, y porque Ernesto nunca ha pretendido ni va a huir de la justicia. No lo hizo, se presentó solo.
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2: Y en información internacional, la Puerta del Sol de Madrid vuelve a amanecer repleta de tiendas de campaña y esterillas en protesta por la muerte de Mari Carmen y por la crisis de la vivienda en España. EFE ha acompañado a los cientos de manifestantes que se encuentran acampados en la plaza en este segundo día de protesta. Vámonos de lleno con toda la información.
3: La Puerta del Sol de Madrid vuelve a amanecer repleta de tiendas de campaña y esterillas en protesta por el desahucio de Mari Carmen y por la crisis de vivienda en España. Comienza el segundo día de protesta y aquí continúan centenares de personas con un objetivo: empujar para que el gobierno apruebe mañana martes el decreto Mari Carmen. Se trata de una batería de medidas para mejorar la situación de la vivienda en España. Y desde el sindicato de inquilinas advierten de que si mañana no se aprueba, la acampada seguirá. Como vemos, se han instalado carpas para repartir alimento, algunas personas están ayudando a recoger residuos y limpiar, y también hay espacios para donar comida.
4: Llegamos aquí desde el sábado, hacemos turno. Yo, por ejemplo, ayer no pude venir, estuvieron otras compañeras, hacemos mucha colectividad, nos ofrecemos agua, comida, apoyo.
5: Acá están muy bien organizados, tienen comida que estuvo donando muchísima gente. Yo ahora me voy a trabajar, paso por mi casa, pero bueno, también porque el horario me lo permite. Hay gente que ya se fue, que se fueron directo a trabajar o a estudiar.
3: Recordemos que muchas de estas personas llegaron el sábado tras una manifestación que congregó alrededor de 25.000 personas. Marcharon contra el desahucio de Mari Carmen, una anciana que tuvo que abandonar su vivienda de alquiler tras vivir más de 70 años en la misma y que se ha convertido en un símbolo de la crisis de vivienda en España.
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2: Y sin boicot pero con polémica, la selección de Irlanda protestó contra Israel y apoyó a los palestinos. La selección de fútbol de Irlanda consiguió este domingo su primer triunfo en la Liga de Naciones de la UEFA al vencer por 3-0 a su par de Israel en un partido donde el resultado terminó en un segundo plano, opacado por la amenaza de boicot en la previa y por la protesta del combinado europeo durante el juego. Finalmente, la selección irlandesa se presentó en el Estadio de Hungría, terreno neutral donde hizo de local el conjunto israelí a causa de la situación geopolítica en Medio Oriente. Y fueron de los pocos que se presentaron, porque hubo poquísimo público en la ciudad de Debrecen. Aparte de las delegaciones deportivas de ambos países, el estadio estaba prácticamente vacío.
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2: Y así como llegamos al final de este resumen informativo de hoy lunes 28 de septiembre del año 2026 en Smart 3 Noticias, a través de nuestras tres frecuencias moduladas, a través del canal 2.5 de fibra óptica de Smart TV y a través también de nuestras plataformas digitales, tanto en Facebook como en YouTube, somos Smart 3 Noticias. Mi nombre es Vanessa Miranda y les recuerdo que tenemos una cita el día de mañana en punto de la 1 de la tarde en nuestra primera edición informativa. Está usted informado. Muy buenas noches, cuídese mucho por favor, nos escuchamos el día de mañana.
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0: Bienvenidos a La Caminera a través de Exa FM. Estamos completamente en vivo para prácticamente toda la República de Costa a Costa a través, ya le dije, de Exa FM. Mi nombre es Fran Evia.
1: ¿Cómo estás, mi Fran? ¿Cómo te va? Yo soy Fergay. Bienvenidos a La Caminera. Este lunes 28 de septiembre, el último lunes de este mes. Ya.
0: ¿Qué?
1: Ya se acabó. Ya el año, Fran.
0: No, qué barbaridad.
1: Octubre, noviembre, o sea, ya se va a pasar, mira, como, híjole, rapidísimo, rapidísimo. Pero mientras tanto, nosotros la vamos a pasar muy bien las próximas dos horas aquí en La Caminera. Tenemos tema del día, Fran.
0: Así es, el peor beso que te han dado,
1: cabrón. Ah, para que nos cuenten y participen por el boletaje. Hoy tenemos pase doble para Gracie este próximo 29 de septiembre en el Teatro Metropolitan.
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1: Marque 55 51 66 38 49, terminación 50. Fran, ya viste quién va a estar hoy aquí con nosotros en la cabina, ni más ni menos que la superestrella de la música, la actuación, el teatro, el cine y demás.
0: La danza también.
1: Géneros artísticos que
0: la
1: existan.
0: La conducción, me parece.
1: Sí, de todo inclusive. Lo hace muy, y además todo lo hace de manera espectacular. Va a estar con nosotros María León, que viene a platicarnos de su disco, de sus temas, de sus películas, de su teatro, de sus relaciones amorosas, de qué pasó con Playa. No, bueno, le vamos a preguntar absolutamente de todo hoy aquí a María.
0: Eso
1: a María León. Pues sí, ¿no? Pues bueno. aprovechando, ¿no? El viaje.
0: Y sepa usted que hablando de viajes, más adelante Tania Rincón se conectará con nosotros desde allá, desde la Nueva Jersey.
1: Claro.
0: Donde grababan la Jersey Shore. Porque está siguiendo ahí.
1: Ahí estaba Snooki.
0: Exactamente. Está siguiendo a conocido equipo de fútbol de conocido país, que es este México. Pero platicaremos con ella y con María León más adelante, así como platicaremos también con Mont Gómez, que trae todo lo que ha ocurrido en el balompié mexicano y posiblemente otros deportes también.
1: Exactamente, y del fútbol también vamos a pasar a los a las series, las películas, y estará con nosotros como todos los lunes en el lunes de recomendaciones con nuestro querido Nico, que va a platicarnos del Corazón de la Bestia, que es esta nueva película de Brad Pitt y su perro.
0: Ah, caray.
1: Sí.
0: Ya por fin va a enseñar el perro.
1: Ya, en el cine. Nico ya dijo, sale Brad Pitt.
0: Aquí
1: y
0: sí
1: su
0: sale.
1: Perro, que su perro es adorado. Su
0: y
1: perro.
0: Nomás es él y su perro.
1: Y ya sale hora toda la película, él y su perro.
0: No, pues denle todos los Óscares a esta película ya. Es lo que sea. Por cierto, muchísimas felicidades a Alejandro González Iñárritu y a Tom Cruise, que Tom, hermano, ya eres mexicano, porque se dieron cita aquí en nuestro país para anunciar la nueva cinta Digger. Y por supuesto también un saludo a nuestros amigos allá de Warner Brothers. Y hablando de brothers, hoy cumple 39 años nuestra brother Hilary Duff. Muchas felicidades, Hilary.
1: Así que la vamos a poner en esta competencia de canciones para despedir el programa. Esta canción es de Hilary Duff, se llama What Dreams Are Made Of, y la escuchamos aquí en La Caminera un pedacito.
2: Hey now, hey now.
0: Ay, wow.
1: Dale.

0: Qué bárbaro, qué bárbaro.
1: Sin duda, la voz de una generación. Así como también es la voz de una generación, ni más ni menos que Peewee, quien hoy está compitiendo con el tema Dulce Niña en contra de Gil.

0: por esta canción y gana hoy aquí en las redes sociales de Exa, arroba Exa FM. Se la vamos a dedicar a Hilary Duff en su cumpleaños.
1: Exactamente, y próximamente estén pendientes porque estaremos con Piwi en La Caminera. Lo tendremos de invitado uno de estos días para que estén pendientes. Piwi en La Caminera, Fran. Dicho esto, ya sí, nos vamos a ruleta.
0: ¿Qué pena? Ok, bueno,
1: ¿qué
0: pues
1: opinas de una ruleta, man?
0: Yo era poesía. Es este tema de Alejandro Sanz y Eden Muñoz, que no sé, yo creo que viene poético, por decirlo menos, ¿eh?
1: Pues, qué ganas ya de escuchar esa canción, entonces, poesía. Aquí en La Caminera, ¿eh?
0: Continuamos, ¿ah? Son las 7 de la noche con 12 minutos, escuchas Exa FM.
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2: 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Esto es La Caminera a través de Exa 104.9.
1: Así es, vamos a escuchar uno de los duetos más esperados del año. Dana, Just Dana, y Belinda, Just Belinda, con esto que se llama Dolce Vita, aquí en Exa FM.

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0: Continuamos aquí en La Caminera a través de Exa FM, enlazados completamente en directo hasta la ciudad de Nueva Jersey. ¿Sabías que hay una Nueva
1: ¿A
0: Jersey?
1: ¿A poco?
0: Sí, ahí
1: ¿Y donde la vieja qué pasó con la vieja Jersey?
0: ¿Eh?
1: Si hay una, debió de haber.
0: Ah, creí que me estabas preguntando otra cosa.
1: No, la antigua.
0: Ah, ya. No, eso es en Guatemala, me parece.
1: Ah, ahí es la antigua. Ya me confundí.
0: Pero vamos hasta los Estados Unidos, donde ya se conecta Tania Rincón desde New Jersey. ¿Cómo estás, Tania?
2: A ver, es que dijeron, va María León a la caminera. Dije, yo quiero estar ahí porque está en los cuernos de la luna, siempre rompiéndola con buenas noticias, pero que si el cine, pero que si nueva música. Sí, dije, yo quiero estar ahí.
3: Ay, hermosura, no sabes qué gusto me da. Muchas gracias a las tres por tenerme. Me emociona mucho platicar con ustedes. Y pues sí, cosas muy bonitas. Han sido un semestre de mucha cosecha. Bendito universo.
0: Bienvenida, María León. Muchas gracias. A la caminera. Qué gusto tenerte aquí.
3: Muchas gracias.
0: Y muchas gracias por hacerte el tiempo en este tour de medios diagonal éxito internacional.
3: No, hombre, feliz. Me encanta venir a verles. Me encanta, de verdad.
1: Igual nos encanta tenerte por acá, María. Vienes en este caso presentándonos un nuevo tema, porque hace poco tuvimos a Adrián Uribe que platicó de la película. También ahorita hablamos de eso, porque me imagino que fue una gran experiencia y cosas bonitas que te están pasando este año. Pero en este caso, pues entremos de lleno con lo de la música. Tienes un nuevo tema que se llama Culpable.
3: Mira, el nuevo tema se llama Antagonista. Culpable es la primera canción del disco.
1: Okay.
3: La he estado cantando hoy todo el día porque es mi favorita. Me encanta.
1: Desde la mañana, nos
3: desde
1: dijiste
3: la mañana
1: ya a las 6 a.m.
3: Cante y cante, exactamente. Pero justo es la elaboración de la villana, vamos a llamarle así, porque así se llama el disco, era de villana. La elaboración de la villana, la construcción de este personaje, que es no es que sea mala, sino que es justa. Entonces, son 10 canciones que son parte de este disco, que también se llama Era de Villana, partiendo de Culpable, que Culpable justo cuenta que tuve que declararme culpable de matar todas las versiones anteriores que permitieron, que migajearon, que no sabían decir que no, que se quedaron calladas, y justo la villana vino a matar todas esas versiones y a aprender a sobrevivir a costa de comprender su valor, ¿no? Y de ahí viene otra canción que se llama No sé portarme bien, que fue el segundo sencillo. Enemigo, que es una canción de amor que justo le dediqué a mi amor pasado de la vida, pero que tiene que ver mucho con decir, ¿sabes qué? Pues ya no voy a permitir cosas. Y esta última que se llama Antagonista, que tiene, o sea, está recién salidita del horno. Antagonista tiene 3 días. Y Antagonista es hacerle homenaje a aquella cosa que te hace la vida imposible, que te ha hecho crecer, que ha sido tu maestra o maestro o maestre. O sea, cualquier cosa que te haya confrontado tanto como para que entendieras tu valor y tu poder. Y entonces, si ese es el protagonista de la historia de alguien más, tú te puedes volver orgullosamente el antagonista de tu propia historia. Está bien padre.
0: Oye, me parece como, bueno, sobre todo ahora que la tendencia es lanzar sencillos y a ver qué pasa con ellos, como que tener un álbum conceptual, pues sí, habla mucho también de la trayectoria que ya tienes como artista, y me intriga cómo se arma un álbum así. ¿Piensas primero en el concepto y dices, se va a tratar de esto? ¿O empiezas a componer canciones y luego te vas dando cuenta de un patrón? ¿Cómo fue este viaje?
3: O sea, yo empecé a planear este concepto desde el 2023, que fue cuando surgió la primera canción, que es No sé portarme bien. Y justo partió de una situación en la industria donde me exigían que yo me comportara de cierta forma o que hiciera ciertas cosas de las que yo no estaba de acuerdo. Y creo que ha sido una constante, no solamente en mi carrera, en las carreras de muchas personas. Y en el momento que aprendí a decir que no, sí se cerraron algunas puertas, pero se abrió mi voluntad. Y eso es lo más bonito que me ha pasado. Entonces, a partir de ahí, he empezado a entender que mi poder está en que tengo la música para contar muchas cosas que no me he atrevido a contar en mi vida porque sentía que me iban a quitar oportunidades. Pero no hay mejor oportunidad que decir la verdad, que decir lo que sientes, que sentirte libre de ser quien eres y defender lo que crees que es justo para ti. O sea, yo a la villana no la describiría como mala, sino como justa, ¿no? O sea, ¿cuántas veces por decir que no, por no prestarle a quien no te... O sea, siempre te vuelves a... Ah, ya se le subió, es el mamón.
1: Sí.
3: Pero lo único que estás haciendo es poner límites y entender tu valor. Así de fácil. Entonces me hizo lindo de pronto poder tener un disco completo para expresar y contar puntualmente las cosas con las que me he tenido que topar. Desde mi punto femenino, porque me ha tocado vivir también esa desigualdad que todavía existe, pero son canciones que podrían caberle o quedarle bien a cualquier persona, ¿no?
1: Oye, es que además como que siento que es algo también muy de los mexicanos que no sabemos decir que no.
3: Exacto.
1: Mira, Fran, ¿me prestas dinero?
0: ¿Como cuánto?
1: Pues sí, una lana, mi Fran.
0: ¿Sí, una lana?
1: Sí, 6 meses de renta.
3: Órale. Oye, Fran.
1: ¿Ves cómo está dudando?
3: Fran,
1: no me dice
3: pero a
1: que
3: ver,
1: no.
3: Mira, vuelve a preguntar y tú dile no. Vuelve a preguntar,
1: Oye, mi Fran,
0: dime.
1: ¿Me prestas dinero? Es que debo 6 meses de renta y ahorita pues ando corto. ¿Me prestas dinero, Fran? Te digo que no sabemos decir que. Dile algo, María. A ver, te voy a preguntar a ti, María.
3: Tienes que aprender.
0: ¡No!
3: Eso. ¿Qué sentiste?
0: Lo dijo.
3: ¿Qué sentiste?
0: Te lo van a correr de su casa 6 meses. Es
3: sí, va a decir.
2: María,
3: aprende el culito y cuenta hasta tres.
2: A mí ya me deben una lana.
1: Sí, ¿no? Pero sí nos cuesta decir que no.
3: Nos cuesta.
1: O no, Tania.
3: Te digo algo. En el momento en que dices no por primera vez, se abre. ¿Verdad, Tani? Yo te conozco a ti. Y yo sé que eres bien chingona. Y sé que has pasado por cosas bien difíciles. Y sé que desde bien chavita, desde que te conozco, has sabido darte tu lugar y aprender a decir que no. Y eso te lo he admirado y te lo respeto siempre.
2: Ay, María hermosa, yo te adoro y también amo haber visto esta evolución en ti, este crecimiento y sobre todo cómo pues finalmente para ti tu materia prima son las emociones y has sabido hacer de tus emociones pues este tipo de canciones. De pronto es como hasta sanador poderlo dejar plasmado en un lugar tu obra. Cuéntame un poco más de eso.
3: 100%, o sea, yo este disco la verdad es que me lo hice a mí. Y entendiendo que el tránsito que yo, o sea, yo tengo una carrera extraordinaria, pero tengo una vida bastante ordinaria. Entonces, entendiendo que tengo una vida tan común y si las cosas a mí me pasan así, que siento que estoy beneficiada por muchos sentidos, a gente que esté en un lugar menos afortunado que yo le deben pasar el triple o el cuádruple. Entonces, entendiendo que estas canciones le pueden servir a alguien de compañía, de consejo, de cobija, de lo que sea, ¿sabes? Como que siento que es importante decirlo, no solamente por así desahogar mi ronco de pecho, pero también porque habrá alguien que se siente identificado, tal vez.
1: Oye, María, ¿y en algún momento en este largo camino en tu carrera decidiste o tuviste a lo mejor la pensaste quizás en dejar todo? ¿En algún momento te pasó por la mente eso? Porque nos decías también que de pronto pues te decían muchas cosas y que tú ponías tus límites, tú decías que no, pero me imagino que también el mundo del entretenimiento es bien difícil. Cuando dices no, hay gente que se lo toma personal y dice no y te van a cerrar las puertas. ¿Sentiste que en algún momento te pudieron haber cerrado las puertas o incluso tú decir, sabes que hasta aquí llegué, yo ya estoy harta?
3: Sí, claro. Me he ido de los lugares donde he sido más feliz. Porque no he sido tratada bien. Cuando no te tratan bien, igual te cuesta al principio porque sientes que no te mereces otro lugar, pero cuando aprendes tu valor, solamente a que como ser humano te tienen que respetar, no porque cantes o porque seas talentosa, ya ni siquiera tiene que ver con lo que tú aportas artísticamente, sino tú como persona. Entonces, sí, y me costó. Creo que lo más, o sea, porque también aquí en México, como dices, nos enseñan a ser fuertes, a aguantar, a que aguantar es cargar peso, ¿no? Cargar momentos complicados. Pero también la fortaleza está en saber irse a tiempo. Y eso lo aprendí bien duro, fue bien difícil, porque me fui de varios lugares donde

0: y combinar otras cosas porque siempre estorbaban, ¿sabes? Era complejo y ellos merecían a alguien que solamente se dedicara a hacer música. Y al final fue una decisión que tomamos en conjunto. O sea, yo no les dije, me voy. Les dije, voy a hacer este proyecto. Si quieren, podemos continuar después de lo que termine. Pero es la primera vez que me voy a dar la oportunidad de hacer algo que he tenido muchas ganas de hacer y que he dejado pasar muchas veces, ¿no? Pero yo no sabía qué iba a hacer después, no tenía la idea musicalmente qué iba a hacer, ¿no? O sea, como que esa separación, yo creo que a las dos nos funcionó, pero esa separación me llevó a tratar de buscar qué era lo que iba a hacer. O sea, yo me tardé todavía 2 años en buscar mi esencia musical, en entender que también ahora yo escribía solo como mujer y que tenía que defender lo que yo quería decir. Y poner en la balanza mi salud mental, mi amor propio, contra el éxito que pudimos haber tenido como banda, ¿no? Que aprendí muchísimo y fui muy feliz. Te digo, o sea, me he ido de los lugares donde he sido más feliz, porque en algún momento también tengo que defender la persona que soy. Déjate la artista, déjate la cantante. Eso ni siquiera estaba en mi mente. No sabía qué iba a ser. Pero creo que ha sido bellísimo el camino de las dos partes, porque hemos aprendido mucho y nos hemos encontrado con las personas correctas y adecuadas. Y yo soy una mujer muy plena. Ahora puedo, no sé, experimentar en el cine, hacer teatro que me encanta. O sea, he hecho unas obras bellísimas desde que salí de ahí, que de otra manera no hubiera.
1: Después de Vaselina, yo me quería tatuar tu cara, María. Que lo sepas. Si hubieras seguido en un solo proyecto, te hubieras privado también y nos hubieras privado a nosotros de ver el monstruo que eres en el escenario. Te juro, yo saliendo de verte, te vi varias veces en Vaselina y decía, me voy a tatuar la carita de María. Bárbara, tremenda. O sea, es que todo lo haces muy bien, María.
0: Eres
1: aplauso.
0: Muy generosa. Te agradezco de verdad, de verdad. Y para mí es, o sea, yo soy muy feliz ahí y me tratan muy bien. O sea, después de diferentes situaciones en mi vida, he entendido cómo quiero que me traten. Cómo quiero ser tratada, cómo yo trato a las demás personas. Y ahí es donde me quedo. Y ahí es donde soy feliz. Ahorita, por ejemplo, estoy haciendo 7 veces adiós. Estoy haciendo la gira nacional, que son 41 fechas. Y estoy siendo muy feliz, ¿no? O sea, y estamos teniendo puros sold outs. Y estaremos próximamente en Toluca, Cuernavaca. O sea, está el repertorio amplísimo de ciudades. Y tengo la fortuna de poder decir que me va bien. Olvídate de lo económico, porque puedo elegir los proyectos que quiero hacer y trabajar con la gente que quiero trabajar. Eso es una bendición, de verdad.
2: Hoy con nosotros en la caminera, María León. Y en este momento lo vamos a invitar a ser partícipe de esta dinámica radiofónica para la que tenemos esta cajita, que más que cajita es un cofre, y más que un cofre es este cofre que se llama
3: el cofre de preguntas super trascendentales en la caminera.
2: El cofre de preguntas super trascendentales en la caminera. Hoy con nosotros la artista estrella de cine, teatro, televisión, astro de la danza y muchas otras cosas más, María León. Y te vamos a hacer algunas preguntas de alta trascendencia.
0: Tengo temor.
2: La primera dice así: la toxicidad en las redes sociales. Órale. ¿Recomiendas saltársela o no?
0: O sea, pues es que la toxicidad de otra gente no la puedes controlar. Creo que está fuera de tu control. Puedes controlar lo que a ti te hace sentir, ¿no? Lo que a ti te genera, lo que tú respondas al respecto. Pero yo creo que siendo redes sociales, o sea, ¿qué tanto te puede afectar que una persona te tire hate que está acostada en el sillón de su casa haciendo nada?
2: Ok.
0: ¿No? O sea, tú estando a lo mejor en un escenario, le están tirando hate a un programa de radio como el de ustedes o...
2: ¿En serio?
0: O alguien en el escenario.
2: ¿Quién? ¿No? ¿Quién? Chécale.
4: No, espérate.
0: O sea, si fuera el caso, hipotético. ¿A ti le vas a dar importancia?
2: No, para nada.
0: Yo creo que a estas alturas, mi Fran, sí. Cada quien le elige a quién le dedicas tu tiempo, a quién le prestas tus oídos, por quién derramas tus lágrimas, y pues es una elección. Entonces, ¿qué hablan de ti? Pues que hablen. Si te va a dar más views en tu tema, pues que te dé más views. Pero de esa

0: que te afecte, pues ya es, depende de ti, ¿no?
1: Muy bien, siguiente pregunta para María León, y dejen los comentarios bonitos ahí cuando suban este video a YouTube, los leemos. Y la pregunta para María León es la siguiente: menciona una cosa que compraste y te salió bien chafa, ¿qué fue?
0: Una cosa que compré, te digo algo, sí. Soy experta comprando en Amazon.
1: Okay.
0: Te puedo decir que el 90% de las cosas que compro me salen bien. Pero vi unos jeans que me gustaron, que tienen así como un cruzadito así. Ajá. Y los vi y dije, están muy preciosos. Y yo creo que no la tenía bien a la talla. Okay. Y me dio un pedazo de tela así gigante que parece cortina. Y dije, madre santísima. Y ni era jean. Era como estampado de jean así.
1: Ay, oh,
0: fue lo último que compré, okay. Que salió así medio chafón.
1: ¿Y qué hiciste con eso? Pues ya.
0: Lo doné.
1: Okay. La tela, ¿no?
0: Aunque sea de sábana.
1: Claro, sí, de cortina. Una maca. Va, Tania Rincón, te escuchamos.
2: Estoy lista con la siguiente pregunta del cofre de preguntas súper trascendentales y dice así: ¿cuál ha sido el peor mensaje de WhatsApp que has enviado por tener el corazón roto?
0: Ay. El peor mensaje de WhatsApp que he enviado por tener el corazón roto. Creo que fue... devuélveme mis 50,000 pesos.
1: ¿Qué? ¡Ay, órale! Wow. ¿Y mis 50,000 pesos qué?
0: ¿Y mis 50,000 pesos qué? Bueno, por cierto, ya sabes quién roto, eres. Me los puedes pagar todavía, ¿eh?
1: Es el hijo del papá.
0: Es el hijo del papá.
2: Ya sabes quién eres, deudor.
0: Ya sabes quién eres, deudor. Maldito. O sea, no me hacen falta, pero la neta es que...
1: Oye,
0: si los debes...
1: Muy bien,
0: 50,
1: sí. O sea, es un buen viaje.
0: A todo el mundo nos quedan perfectos, pero oye... Perfecto.
3: No, yo pierdo un calcetín y estoy todo el día...
1: ¿Dónde lo dejé?
3: ¿Dónde lo habré dejado?
0: No, sí nos hacen falta.
1: Sí,
0: ahí te encargo.
1: Sí.
0: Ahí te encargo los 50,000 pesos que me debes. Gracias.
1: Bien. María León, se me ocurre una pregunta súper trascendental.
0: Dime.
1: ¿Es cierto que naciste un 14 de febrero?
0: Sí, ¿tú crees?
1: ¿Tú crees que eso te ha impactado de alguna manera en la trayectoria de tu vida como artista? O?
0: Bueno, me ha llevado a odiar las rosas.
1: ¿En serio?
0: Odio las rosas. Y trabajo siempre en mis cumpleaños, lo cual me encanta. Me encanta trabajar ese día. Porque al final, pues, de eso de salir, pues no, ¿verdad? Salir,
1: claro.
0: Todo está lleno. No sé, o sea, a lo mejor sí, o sea, en el universo. ¿Tú crees en las cartas astrales y eso?
1: Tengo que sacar la mía, la verdad.
0: Son muy interesantes, ¿eh? O sea, yo no entendía muy bien el paso del universo, pero hace poquito encontré ahí como una sensei que me ilustró y sí tiene mucho sentido, ¿eh?
1: Ok.
0: No es que me deje guiar por eso, pero me parece muy interesante.
1: ¿Cómo que te dijeron, si se pudiese saber?
0: Pues mira, me dijeron que soy acuario con ascendente en Aries.
1: Okay.
0: Y entonces, es fuego y aire.
1: Ajá.
0: Entonces es mucho más fuego. Entonces,
1: claro,
0: cuando los planetas están alineados de cierta manera, de pronto tiendo a ser un poquito más estridente o menos control sobre mis emociones, y de otra forma tengo mucho más control. La parte creativa está como todo el tiempo ahí, la parte, un sentido tremendo de la justicia. Entonces, como que estaba escribiendo todo mi disco de Era de Villana y le digo, claro que sí.
1: Sí soy.
0: Ajá.
1: Muy bien, siguiente pregunta para María León, y dice así, que está con nosotros en la caminera: ¿cuál ha sido la peor jalada que te ha hecho una amiga o un amigo?
0: La peor jalada. Yo creo que la traición.
1: Uy,
0: ay. Es horrible. La traición.
1: A ver, cuéntanos cómo fue.
0: Bueno, la última, que yo creo que ha sido de las que más me dolió, es que esta amiga estaba encargada de una situación laboral mía muy importante y filtró información. Ajá. Sí, estuvo
1: a los medios.
0: No a los medios, a otra persona. Y
1: claro, pero pues
0: se hizo muy feo. Y más porque, olvídate de lo que sucedió.
1: Ajá.
0: El hecho, o sea, yo hay dos cosas que me parecen importantes en las relaciones que yo mantengo cercanas, amistosas, familiares o de amor, que es no mentira, sino traición.
1: Uh-huh.
0: Si todo lo demás son accidentes, hay errores, todo se puede solucionar, pero una vez que suceden esas dos cosas, y más si son por la espalda,
1: sí,
0: es mucho más difícil, ¿no?
1: Oye, ¿y enfrentaste a esta persona?
0: No, o sea, es que soy acuario.
1: Okay.
0: Pues lo que tiende a pasar con mi situación es que yo nada más la saco de mi vida.
1: Okay. Ya.
0: Porque creo que no merecen. Si alguien ya pasó a ese lugar.
1: Sí, claro, ya, ya no, no hay marcha atrás, ¿no?
0: No, no merece ni mi tiempo, ni mi atención. Ni...
1: Y por lo menos te ofreció una disculpa.
0: No.
1: Nada, sí, ya desapareció, bye.
0: No me ofreció una disculpa. De hecho, me hizo ver como si hubiera sido mi culpa.
1: Oh, no. El famoso gaslighting.
0: Mira,
1: oh
0: my God. Ella sabe cosas.
1: Sí.
0: Pero son lecciones. Al final también son decisiones y dices, bueno, no quiero volver a tener personas así en mi vida.
1: Uh-huh.
0: Aprendes las red flags, aprendes a leer un poquito más. Son cosas que te vuelven más fuerte, más sabias. Y al final también te rodeas de la gente pues que tiene que estar. Hay gente que no tiene que estar en tu vida y el universo, o Dios, o el amor, o en quien creas, se encarga de quitártelo de la manera que sea más fácil para ti, ¿no?
1: De acuerdo. Sí. Tania Rincón.
2: Estoy lista con mi última pregunta, que dice así. ¿Qué es lo que más disfrutas de estar en una relación?
0: La verdad, que me sostengan de vez en cuando. Siento que yo cargo con muchas cosas, me cuesta trabajo pedir ayuda, y me gusta llegar a casa a soltar. O sea, de verdad, decir... Voy a dejar de tener control sobre las cosas y solamente quiero estar en tus brazos y saber que el mundo no se va a desplomar porque tú me estás sosteniendo. Esa es una de las cosas que yo disfruto más. Aparte de los chacoteos y las risas y todo lo demás que incluye tener otra persona, en mi caso, del sexo opuesto en tu vida, ¿verdad?
1: Tenemos aquí otra pregunta súper trascendental y trae chismecito rico.
0: Chismecito.
1: A ver, no sé si tú sabías esto, María León, pero en redes se te ha shipeado con Jair o Tom Parra.
4: De la primera generación de la academia.
1: Exactamente. ¿Hay alguna realidad en esto? Es la pregunta que dice este papelito.
0: No, somos amistades desde hace mucho tiempo.
1: Uh-huh.
0: Nunca hemos tenido una relación, ni la curiosidad tampoco. Pero sí se nos ha shipeado
1: sí,
0: mucho. Y lo puedo entender porque tuvimos un proyecto ahí muy cachondo que se llamaba Fuego. Donde pues la intención del show era eso, ¿no? Como describir una relación, pero no entre nosotros, sino las relaciones a través de las canciones. Pero no, yo somos buenos cuates. Me ha tocado, somos cuates desde hace muchísimos años. Yo siempre voy a estar agradecida que él fue la primera persona que confió en mí para cantar a su lado. Independientemente de la banda, o sea, me invitó como cantante. Y siempre se lo voy a agradecer. Tuvimos una gira juntos con una canción que se llama Si te encontrara tras 100 años, preciosa. Y después de eso seguimos siendo brothers, luego compartimos proyectos. Y al final hicimos el Tour de Fuego, que estuvo padrísimo. Tuvimos, no sé si 80 fechas, una cosa así.
1: ¡Órale!
0: Un montón de fechas. Y ahora, pues, o sea, yo no estaba muy enterada de lo de la Casa de los Famosos, pero pues aquí echándole porras de que.
1: Oye, que ya acaba este fin de semana y Jair es de los favoritos para ganar.
0: Oye, pues que gane.
1: Sí,
0: es que se
1: gane,
0: lo merece. Es bien chambeador, de lo que yo conozco. Es una persona justa, generosa, respetuosa. Es un vato, como dice él, chambeador. Y que ha estado muchísimos años en la industria sin dejar de trabajar. Entonces,
1: está,
0: se merece.
1: Delicioso el hijo de la
4: chica. ¿En serio?
1: ¿Ya lo viste sin camisa?
4: Fíjate que no lo he visto bien.
1: No, mi Fran, ahorita te mando un clip. No, qué bárbaro, Jair. Oye, Tania, ya nos vamos. ¿Te quieres despedir de tu amigui?
2: Obviamente, siempre deseándole el mejor de los éxitos en cada escenario, en cada película y en cada canción, mi querida María. Gracias por estar aquí con nosotros y ya sabes que La Caminera es tu casa.
0: Gracias, yo quiero invitarles a todos a que vayan al Teatro Metropolitan este 12 de noviembre, que tengo el inicio de la gira de Era de Villana. El disco de Era de Villana también sale en octubre, es un disco completo, conceptual, con 10 canciones, pero el tour va a estar increíble. Hice un casting de bailarines, vinieron más de 300, quedaron unos 10.
1: Wow.
0: Bailarines espectaculares, va a haber todo, ¿no? La parte nostálgica, obviamente, canciones de Playa Limbo, canciones de mi pasado, canciones de mi principio como solista, este disco nuevo, muchísimo baile, es un disco super dance, funky, va a ser como una pista de baile para todas, y va a estar padrísimo. Así es que 12 de noviembre, Teatro Metropolitan, están todos invitados.
1: Muchas gracias.
0: A ustedes, gracias.
1: María León.
0: Muchas gracias.
1: Continuamos aquí en La Caminera a través de Exa FM. Vamos a darnos un respirar.
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0: tenido
1: actor de años. Método.
0: Actor de método.
1: Ah, no, qué bien.
0: Que justamente.
1: O sea, sí la crees, sí se la crees que es el perro.
2: O sea, actúa perro. Actúa perro, dice.
0: Actúa perro. Wow, el perro.
1: Wow, ese claro, perro.
2: Perro actorazo.
0: Perro actorazo. Que ojalá algún día nominen a uno de estos tipos de.
1: Estaría actores. Bueno que estuvieran una. Sí, pues una nominación Oscar, ahí como actor de reparto y que salga el perro de Brad Pitt. ¿No?
0: Sí.
1: Oye, no, esta no, yo no creo que a Brad Pitt lo vayan a nominar. O sea, como que no me suena que sea una película como para nominaciones no, del Oscar.
0: No.
1: Más dominguera.
0: Sí, o sea, es de esas que vas a ver en el domingo, en el canal, y vas a ponerla porque es bastante entretenida.
1: Hombre, espero cuando la pongan ahí en Canal 5, mi Fran. Ahí en
0: Canal 5. No, pues en 10 años.
1: Ah, bueno, pues ahí estaremos esperando ese gran estreno. Muy bien, Nico. ¿Y cuántas palomitas le pones a El Corazón de la Bestia?
0: Al Corazón de la Bestia le voy a poner 4 patitas.
1: Oh, wow.
0: 4 patitas. 4 patitas,
1: sí. Ah. Te vas a poner en 4 patitas.
3: Ay, caray. Son como 4 huellitas.
1: Ay, qué tierno. Ay, aparte, con su pelito así, Nico parece como un French poodle.
0: No, no sé qué tiene la gente en la calle que me agarra como perro, o sea, me agarra el pelo como si fuera...
1: O sea, no, ¿te ha pasado que desconocidos llegan y te agarran el pelo?
0: Me ha pasado en el metro que voy yo en mi celular, buen tranquilo, y hay gente que me empieza a acariciar el pelo.
1: Es
0: yo
1: cierto, como señora, wey.
0: ¿Qué no le pasa? Así.
1: ¿De verdad?
0: Te lo juro.
1: Wow.
0: Es un mensaje a las señoras, dejen de agarrarme el pelo.
1: Fran. No, sí, terrible, ¿eh?
0: La verdad.
1: Terrible.
0: Sí.
1: Sí pues puedes proceder, ¿eh? Y a mí, vaya que teniéndote tan cerca, se me ha como... Ah, me ha dado como eriza de, a ver qué se siente. Pero tampoco, yo respeto, esto es claro. Un lugar de trabajo.
0: No, muchas gracias.
1: No, RH, ti,
0: ahí andamos.
1: Oye, ¿qué otra traes?
0: También vamos a hablar sobre... la del infierno, que justamente okay. Hell Paradise, algo así.
1: Ok, su propio infierno.
0: Su propio infierno, perdón, se me estaba yendo. Es que solo lo vi en inglés.
1: Oh my god.
2: American,
1: es que yo ni leo los subtítulos.
0: Es que nos pusimos internacionales. Pero
1: oh, yeah.
0: Esta película es para la gente que le gusta el cine de autor. Okay, el cine de arte, ese cine un poquito más.
1: Como un tipo Gael García.
0: Sí, de que solo veo la Odisea en griego antiguo y.
1: Claro, y ya.
0: Porque es la nueva película del director del demonio del demonio neón de The Driver, esta película con Ryan Gosling.
1: Claro.
0: Que
1: no, sí me la sé, Nico, no creo.
0: Que justamente después de 10 años de no haber hecho nada, regresa con esta película que está rara, ¿okay? Les voy a contar y ahí me dicen si se les antoja.
1: Okay.
0: En un futuro distante, la humanidad se termina recluyendo en edificios gigantes para sobrevivir porque de repente aparece una niebla que desaparece gente, que trae monstruos.
1: Órale.
0: Entonces, toda la humanidad se tiene que vivir en esos edificios y seguimos la historia de él, una chica que va a protagonizar su primera película al mismo tiempo que está usando esto para encontrar a su padre, quien desapareció por la niebla. Y se junta con Jack, un ex militar que también está buscando a su hija.
1: Okay.
0: Y van a terminar encontrando como conspiraciones acerca de qué pasa con esos edificios, de dónde sale la niebla. Y al mismo tiempo que son cazados por un ente, un monstruo que salió de la misma solo para cazarlos a ellos dos, por andar investigando.
1: Lo que llamaríamos una película locochona. Hasta locochona.
0: En el término de cine locochona.
1: Cine locochón.
0: Cine locochón. Okay. Que parece como una película como de distopía, estas juegos del hambre y eso, pero es más como dramática. Es más, se toma su tiempo para explicarte cada cosa. Es visualmente muy bonita. El director que es de Drive, pues obviamente te ocupa como colores muy saturados. Es una película muy bonita visualmente, pero lenta. Muy lenta.
1: Pues muy cine de arte.
0: Muy cine de arte.
1: Para clavados, para ahí los que están estudiando cine ahorita en el, ¿cómo se llama la escuela de cine? En el CCC y...
0: Todas esas, la otra
1: también de cine, la escuela de cine,
0: para ir a la cineteca con tu morrito.
1: Sí,
0: o sea, es de esas
1: con tu morralito. Oye, ¿y cuántos morralitos le damos a su propio infierno que ya está en cines?
0: A esta, la neta, le vamos a dar unas 2.5 de
1: 5. Baja calificación.
0: Dos morralitos y medio. Porque creo que está más interesante el cómo surgió, porque literalmente el vato le dio un paro cardíaco. Y pues en su 10 minutos donde estuvo clínicamente muerto, como que tuvo estas visiones. Entonces,
1: el director. Ok,
0: de ahí justamente.
1: De ahí salió la idea de esta película.
0: Ajá.
1: Wow. Oye, Nico, y para terminar, traes una que es una que ya la podemos ver desde la comodidad del sillón de tu casa. Que se llama Brothers.
0: Brothers con Matthew McConaughey y Harrison Ferrer. algo. Will Harrison.
1: Ajá.
0: Will Harrison. Que es una serie bastante curiosa.
1: Que ellos dos ya hicieron, perdona que te interrumpa, True Detective.
0: Justamente.
1: Y que desde ese.
3: ¿Cuál hicieron,
0: Fer? True Detective.
1: Yeah. Detectives de verdad.
2: Exacto.
3: Por
2: HBO.
3: Chili Papers.
2: HBO. Y que desde hace algunos años hay gente que dice que son hermanos, que porque se parecen mucho, sí, se llevan muy bien. Y esto como que lo explora.
0: Este es el ¿qué pasaría si en verdad fueran hermanos? Okay, porque ellos actúan de ellos mismos, ¿no?
2: Ok.
0: Cuando después de la boda de Will, justamente, de Woody, justamente la madre se le sale decir, oye, tú y Matthew son hermanos.
1: Ah, caray.
0: Y entonces es la historia de cómo estos vatos se van a terminar enterando, cómo se relacionan, okay, de cómo su amistad. Pues al parecer no solo era amistad, sino era hermandad.
2: Wow.
0: Y al mismo tiempo que Woody está pasando por la crisis de los 40, de los 50 ya casi. Y mientras
2: ya Matthew, le duró la crisis de los 40.
0: Y mientras que Matthew está lanzándose para ser gobernador de Texas.
2: Ah, wow. Órale,
1: está bueno.
2: O sea, es como una ficción basada en el chipeo que la gente.
0: Sí.
2: Okay. Es como, nos gustaría que fueran hermanos. ¿Qué tal que sí son hermanos?
0: Ahora sí, sí se los vamos a cumplir. Ya salieron sus primeros dos episodios, bastante divertidos, bastante cómicos, 30 minutitos de pura comedia. Y van a salir cada miércoles un nuevo episodio.
1: Sí, se me antoja, la verdad, porque aparte los acabo de ver juntos en. Bueno, no es que los vi en la televisión. Ay, pero andaban juntos ahí en el. En la chilanguita, aquí en. Miércoles de 2x1 andaban. No, los vi ahí en la tele en el torneo este de tenis en el US Open, el abierto de Estados Unidos. Y ahí andaban como juntitos, le estaban tomando fotos, estaban viendo el tenis juntos, entonces me parece que ya a partir de ahí estaban como generando esta, sí, ¿no? Esta
0: como promoción.
1: Exacto, esta promoción.
3: Son brothers.
1: Sí, son brothers. Sí. Oye, pues muy bien, Nico, y ¿cuánto le vas a poner a Brothers? ¿Cuántas palomas?
0: A estos primeros episodios les vamos a poner unas 4 de 5 palomitas.
2: Oh, bien. Órale, bien.
0: Bastante divertida, sí. Muy disfrutable.
2: Muy bien. Perfecto. Pues muchísimas gracias, Nico. Nos vamos con el morralito lleno de recomendaciones para cine y televisión. ¿Dónde te podemos seguir en las redes sociales?
0: Ahí en todas las redes me pueden seguir como Nichinoso. Ahí ando en todas.
2: Perfecto. Ahí para que no le agarren el chino a
0: sí.
2: Nichinoso.
0: Ah, agarrarme, por favor. Ya.
1: Dejen de agarrarle los chinos ahí en el metro.
2: Ya.
1: Por favor.
2: Y creí que iba a ser otra cosa, pero veo que no tenemos una conexión psíquica.
1: No.
2: Como esta canción de Aitana, que así se llama. Wow. Conexión psíquica. Y usted lo escucha aquí en la caminera de Exa FM.
1: Y más adelante tenemos boletos, así que estén pendientes en el teléfono para que nos marquen y se van a poder llevar boletos a los mejores eventos y conciertos en todo México. Vamos con esta canción.

0: 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Camineros, son las 8:29 de la noche. Vamos a escuchar esta canción de Daniel Espala. Se llama Espina. 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
1: Hola, hola, bienvenidos una vez más a este espacio de Ya Oíste. Yo soy Génesis Sainz, más que feliz, emocionada de tratar un tema, pues del que se habla muy poco, la sarcopenia. A veces te sientes con menos fuerza, te cuesta más trabajo cargar cosas, subir escaleras, levantarte de una silla. Pues todos esos puntos hoy los vamos a aclarar. Y para eso tenemos una invitada muy especial. Nos acompaña la doctora Claudia Santillán Arriaga, que es especialista en medicina interna. Doctora, bienvenida, muchas gracias.
6: Muchas gracias, buenos días, gracias por la invitación. Y bueno, vamos a hablar de lo que es la sarcopenia, como lo mencionaban ahorita, conocido desde ya muchos años, últimamente en boga en México. ¿Por qué? Porque vamos todos para ese diagnóstico o ese síndrome que actualmente se conoce. A la sarcopenia se le menciona como sarcopenia del latín y griego, que es sars, carne, penia, disminución, que es disminución del músculo, o también se le conoce como miopenia, músculo mío, okay. Penia, disminución. Y esto va aunado a otros términos que se llaman dinamopenia, que es disminución en la fuerza, y por consiguiente también la cratopenia, que es la disminución en el músculo, disminución en la fuerza, y por consiguiente disminución en la actividad funcional diaria. Anteriormente se conocía que era un síndrome geriátrico, porque todos los cambios que vamos teniendo a partir de los 65 años van generando parte de estos síndromes geriátricos. Pero conforme han avanzado los años y los tiempos, se han hecho varios estudios condicionando que no solamente el paciente geriátrico, sino también el paciente que tiene enfermedades metabólicas, como pueden ser la diabetes, la obesidad, la insuficiencia cardíaca y recientemente más estudios sobre la enfermedad renal crónica.
1: ¿Cómo lo podemos como centrar de que no solamente es algo para la gente mayor, sino que es como una un desgaste prematuro, se podría decir?
6: Sí, un desgaste prematuro. Ya fisiológicamente a partir de los 50 años empezamos a tener cambios en las células de todo el cuerpo, pero ahora México desafortunadamente somos el primer país de obesidad infantil. Al ser el primer país de obesidad infantil vamos generando mayor peso en nuestra estructura muscular y en futuro podemos llegar a desarrollar lo que es la obesidad, lo que es la diabetes mellitus y por consiguiente las enfermedades cardiometabólicas como la insuficiencia cardíaca. Entonces, todas esas enfermedades al tener un desgaste progresivo y crónico van a dar una disminución en la masa muscular corporal. Se comenta que después de los 50 años vamos perdiendo por cada año un 2% de masa muscular.
1: Wow.
6: Y después de los 65 años esto puede incrementarse hasta 13 a 24% anual, pero si tenemos otras enfermedades o no hacemos actividades preventivas, podemos llegar a un grado mucho mayor que puede llevarnos inclusive a la muerte.
1: ¿Cómo vamos a diferenciar que a lo mejor estamos en una buena etapa para tomar acción y decir, bueno, voy a hacer ejercicio o esto? O en dado caso, ¿cómo sé que yo tengo, ya estoy empezando con la sarcopenia o esta parte prematura?
6: En un paciente mayor de 65 años, ya podemos pensar en la sarcopenia. ¿Por qué? Porque tenemos alteraciones en todos estos factores sensoriales, marcha, se van modificando. Si estamos mucho tiempo en una sola posición, vamos a hacer contracturas musculares. Entonces, cuando yo me quiero estirar para ese ejercicio, me duele. Y si me duele, ya no lo hago o ya no lo realizo. Y un adulto mayor, que son afortunadamente no es una gran mayoría, porque ya actualmente vemos en los parques, en los gimnasios, en algunos bosques, mucha gente mayor haciendo actividad física. Entonces, ese poco que nosotros le invertamos en el ejercicio, que se considera que son 30 minutos al día, o 150 minutos semanales distribuidos en lo que nosotros podamos administrarlo de acuerdo a nuestros tiempos, nos va a ayudar mucho. Pero no solamente se considera que sea la caminata, la yoga, natación, que son ejercicios aeróbicos, sino también ya incrementarle un poquito en peso, ya sea con un poco de mancuernas, con polainas, o inclusive podemos en casa, si no puedo comprarme mi mancuerna o polaina, puedo llenar unos botecitos de agua o un recipiente con arroz, con frijol, con lenteja, con alpiste y cargarlos.
2: Claro.
6: Y en las piernas podemos hacerlo con la tela que tenemos en casa que ya no nos sobra, llenarlo igual, se considera que sea de arena, pero no vamos a tener arena tan fácilmente, llenarlo igual con la semilla más chiquita que tengamos y ponerle un resortito o ponerle un velcro o unos broches para que lo podamos agregar tanto a los brazos como a las piernas. Y unos minutos, de 5 a 10 minutos que lo hagamos en casa en lo que vemos las noticias, la televisión, nuestro programa favorito o inclusive ya hay programas de ejercicio, sobre todo para adulto mayor. Hay que hacerlos y con ese pesito que le pongamos nos va a ayudar a disminuir ese riesgo de la sarcopenia a corta edad. Cualquier paciente que tenga enfermedades crónicas, vamos a mencionar diabetes, obesidad, enfermedad cardíaca, paciente geriátrico, que curse con una recaída como son una enfermedad o que requiere estar en el hospital por algún proceso infeccioso o descompensación, o inclusive que pueden llegar a requerir aditamentos como ventilación mecánica, están postrados en cama. Entonces, su músculo no lo moviliza.
2: Claro.
6: Entonces, muchas veces podemos ver al paciente hospitalizado y el familiar va y nos apoya a darle de comer en la boca, lo tiene apapachando en la cama, y no, al contrario. Llegando hay que moverlo, sentarlo, que él coma para que no pierda esa funcionalidad. Y aquí tenemos que pedir apoyo, si lo hubiera, con una fisioterapia para que nos esté apoyando qué ejercicios puede mantener durante esa hospitalización para que se desgaste menos y pierda menos músculo. Otro es nutrición. Desde que llega el paciente al hospital, hacemos como un plan alimenticio para no perder tanto músculo y garantizar que el paciente esté ingiriendo su alimento. E inmediatamente que se egresa, mandarlo a rehabilitación física, a nutrición, psicología si está en condiciones y psiquiatría.
4: La proteína que venden o que pues consumen, que es como un suplemento, ¿eso ayuda o estamos hablando de mejor natural?
6: De todo natural. Mucha de la gente que va al gym le sugieren suplementos proteínicos, pero muchas veces pueden dañar o el hígado o el riñón. Claro. Y hablamos que la enfermedad del riñón es una de las que más sufren de sarcopenia. Entonces, wow, nuestro músculo ya está establecido. Lo importante es trabajarlo y mantenerlo y movernos. Ya sea que yo tenga una enfermedad renal o cualquier enfermedad, mientras yo me mantenga activo dentro de las posibilidades, yo mantengo mi músculo. Pero si el paciente va a perder peso por la misma enfermedad y yo le doy un aditamento o un suplemento, todo es de preferencia natural, porque eso nos va a ayudar desde la digestión, desde la salivación, de la masticación, la deglución, la absorción de nutrientes, que es mucho mejor a darle un suplemento preparado. ¿Por qué? Porque la absorción va a ser diferente. Sí, y eso se llama un suplemento que, exacto, no equivale a la alimentación. Y muchas veces los familiares o los pacientes dicen, denme una nutrición, porque no me da hambre. Es por eso un suplemento nos ayuda, pero no sustituye a la alimentación.
4: Yéndonos a la prevención, para que no lleguemos, o sea, en estos casos yo que tengo 27 años, ¿no? Y yo no quiero que cuando llegue a la edad de los 60 tenga sarcopenia. ¿Qué puedo hacer desde yo ahorita para decir, voy a prevenir?
6: Si una persona es sana, no tiene ninguna enfermedad, ninguna comorbilidad, puede tener una alimentación, pero siempre sería ideal llevarlo a cabo con un nutriólogo.
4: Okay.
6: Y conjunto con un dietista, ya que el nutriólogo nos detectó que estamos sanos, entonces el dietista nos puede dar inclusive ciertas recomendaciones de cómo balancear lo que es el plato saludable, donde un porcentaje son verduras, carnes, cereales, proteínas, y en sí todo, y sobre todo los líquidos,
4: claro,
6: sobre todo hidratarnos en forma correcta, porque nuestro cuerpo se basa en toda esta homeostasis o que sea todo parejo para que pueda absorberse todos los nutrientes, y sobre todo no saltarnos alimentos. Importante. Eso es algo muy importante, porque si no llevamos el desayuno, comida y la cena, entonces nuestro cuerpo va a tomar energía de donde no tiene y entonces va a empezar a alterar todo el metabolismo. Trata de hacer un sueño reparador.
4: Nuestro cuerpo habla y hay que escucharlo, hay que saber escucharlo y tomar el tiempo para darle, porque nada más tenemos una sola vida, hay que cuidarla. Nos vemos en el siguiente episodio de Ya Viste. Yo soy Génesis Zaine Silva. Hasta luego.

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buenos días. ¿Cómo están? Me llamo Jesse Cervantes, voy hasta las 10 de la mañana, pero ahora son las 6:03, es el programa 2521, y hoy contaremos con la presencia de Fuerza Régida, en una entrevista exclusiva para la radio en este programa, así que por favor quédate con nosotros, que seguro se la van a pasar muy, muy bien, como todos los días, bueno, bien de lunes a viernes. Vamos a contar con la presencia de Gil Barrera en los espectáculos, también Poncho Ver en los deportes, Pontón en la tecnología, Dominique Peralta con el llamado de los astros y nuestra radiografía también de lunes a viernes, donde recordamos la vida y la obra de los grandes del entretenimiento, de la música, de la cultura, de la literatura y demás. Tenemos la frase ganadora, esa que tienes que mandar ya completa y que son 6 palabras que te vamos dando a lo largo de esta primera hora del programa al 55 79 19 59 30, y la primera palabra es actitud. La primera palabra del día es actitud. ¿Qué va a pasar con la frase ganadora? Te vamos a mandar a ver Emmanuel en el Auditorio Nacional el 3 de diciembre, y también te vamos a mandar a ver a los Babasónicos, que se van a presentar el 25 de noviembre.

De ponerte el switch de un para que arranques hoy. No te puedes olvidar, hoy estará una entrevista exclusiva con Fuerza Régida. Hoy, entrevista exclusiva con Fuerza Régida, que van a estar en el Palacio de los Deportes el 3 y el 5 de febrero aquí en la Ciudad de México. Vamos con la frase, y la frase de Antonio Machado dice: caminante, no hay camino, se hace camino al andar. ¡Ah, qué bonito! Así que, pues, todo mundo a no quedarse quieto, a no quedarse estático, a no quedarse firme. Las estatuas no caminan, se quedan ahí toda la vida. Los que caminan somos los que queremos lograr algún día tener una estatua para que sea parte de nuestro legado. Vámonos, la música es de Simple Plan, esto se llama Welcome to My Life.

segunda palabra es buena. La segunda palabra es buena. Te recuerdo que la primera palabra fue actitud, la segunda palabra es buena, ¿ok? Vamos a las efemérides del día de hoy y también te recuerdo que Fuerza Régida estará con nosotros en una entrevista exclusiva. Día Mundial, hoy es el Día Mundial del Corazón, 29 de septiembre. También es el Día Internacional de la Concientización sobre la Pérdida y el Desperdicio de Alimentos. En el Santoral, Miguel, Mauricio, Juan, Guillermo, Vicente, Lázaro, Lorenzo y Renato. Dentro de los acontecimientos, un día como hoy en la historia, en 1933 debuta en la televisión estadounidense el famoso personaje infantil Popeye el Marino. En 1963 comienza la agrupación The Rolling Stones su primera gira por el Reino Unido. En el 64, un año después, un 29 de septiembre en Argentina, la primera plana comienza a publicar una nueva tira cómica del humorista y dibujante Quino. ¿Cuál sería? Mafalda, ni más ni menos. Y en el 2003, un día como hoy, un 29 de septiembre, Luis Miguel, el cantante mexicano, realiza la presentación internacional de su disco 33 en Cancún, Quintana Roo, logrando un récord de ventas a menos de 24 horas de salir al mercado. ¿Quién nació un día como hoy? Un 29 de septiembre en 1935, Jerry Lee Lewis. También un día como hoy nació Miguel de Cervantes Saavedra, Alex Sintek. Hoy es cumpleaños de Alex Sintek, Ninel Conde y Jaime Lozano, jugador y director técnico de fútbol. ¿Quién murió un día como hoy? Beatriz Aguirre, actriz mexicana, que tuvo una prolífica carrera como actriz de teatro, televisión, cine, doblaje, que perteneció a la época de oro de nuestro cine. Vámonos, vamos con música. Seguimos aquí en la Estación Naranja. Llega esto que son los Jonas Blues y Perfect Stranger, acompañados de J.P. Cooper.

0: con nosotros el día de hoy para que no te lo pierdas, ¿ok? Tenemos esta entrevista exclusiva de XFM y de este programa Fuerza Régida para que por favor te quedes con nosotros. La tercera palabra es avanzar. 55-79-19-59-30. Voy a un corte, regreso.
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0: Un día como hoy, pero de 1935, nació Jerry Lee Lewis, cantante, compositor y pianista estadounidense pionero del rock and roll. Aquí lo recordamos con esta radiografía.
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0: Conocido como The Killer, iba a ser sacerdote. Se casó por primera vez a los 16 años. Llegó a amenazar a Elvis Presley, pero sin él, la historia del rock and roll

0: chico pronto lo expulsaron por tocar la versión de My God Is Real en estilo Boogie Woogie.
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0: Para 1953, aún sin divorciarse de su primera esposa, Jerry vuelve a casarse, ahora con Jay Meacham, quien estaba embarazada. Para ese momento, Lewis cantaba en clubes de Mississippi y Nashville. Al leer un artículo sobre Elvis Presley, decide probar suerte en Memphis para grabar con la disquera Sun Records. Jerry Lee Lewis es integrante del famoso Cuarteto del Millón de Dólares, un acontecimiento que quedó registrado cuando en una sesión improvisada en la compañía de discos graba varios temas junto a él.

Elvis es considerado uno de los primeros cantantes irreverentes del rock and roll. Esto por sus letras cargadas de sexualidad, lo que lo llevó a ser censurado en la radio y televisión de aquella época. Mucha gente, al escucharlo por primera vez por su estilo de voz, pensaban que el cantante era de color. Con todo el éxito a cuestas, Jerry Lee Lewis se convirtió en todo un referente del género musical. Pero el exceso de alcohol y drogas lo llevaron a hacer cosas tan descabelladas como presentarse una madrugada en Graceland, la mansión del rey del rock and roll, y estrellar su auto contra las rejas y con una pistola Derringer calibre 38 exigir que Elvis Presley saliera para reclamarle que él era el verdadero rey del rock. Desenfrenado, irreverente, polémico, una verdadera leyenda, superviviente del rock.

0: vamos a ir a un corte comercial. La sexta y última palabra es para. Sexta y última palabra es para, ¿ok? Si les parece, ya está la frase completa, mándala para que te vayas a ver a los Babasónicos y a Manuel en su concierto sinfónico. 55-79-19-59-30. Regreso.
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0: Estamos de vuelta en Jessy Cervantes en Exa. ¿Sabías que?
4: Los antioxidantes evitan el deterioro de las neuronas.
5: Martes 29 de septiembre. Aparece en escena Shepard con esto que dice Geronimo en el 104.9.

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1: Taylor Swift hizo historia en los MTV Video Music Awards al convertirse en la artista más premiada en la historia de estos galardones. Se llevó el premio a Video del Año por The Fade Ophelia, mientras Madonna encabezó la noche con 7 premios y regresó al escenario de los VMAs después de 23 años.
2: La colombiana Shakira sorprendió al público de su residencia en Madrid al invitar a Manuel Turizo para cantar juntos Copa Vacía. Aunque lanzaron el tema en 2023, fue la primera vez que lo interpretaron juntos en vivo en España.
1: Pitchfork Music Festival Ciudad de México celebró su tercera edición con conciertos en distintas sedes de la ciudad. Entre los momentos destacados estuvieron las presentaciones de Lido Pimienta, American Football y Safety Trance, en una programación que recorrió sonidos latinos, rock, electrónica y pop alternativo.
3: 7 de la mañana con 29 minutos, 7 de la mañana con 29 minutos de este 29 de septiembre. 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Vamos con espectáculos.
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0: Gilgilillo, Gilgilillo, Gilgilín, el hombre espectáculo, el de México, el que más sabe, al que más le creen. Mi querido Gilgilillo, ¿cómo estás, mi querido Gilín?
1: Bien, y Jessy, ¿tú qué tal?
0: Bien, muy desarropado. Mi Gil, ¿tienes frío?
1: Fíjate que salí así con las altas.
0: Te veo hasta más mamey hoy.
1: ¿Tú crees? No, hombre, sí.
0: Saliste con las de Wendy Guevara.
1: Exactamente. Sí, pues traigo un suetercillo, pero sí, cuando salí de la casa, de su casa, que es la mía, pero digo su casa como una
0: corrupción. Por educación, sí, se entiende, Gilillo.
1: Pues sí, se sentía como fresquecilla la mañana y creo que llovió, ¿no? No sé si llovió.
0: Allá por mi rancho, no.
1: Donde sí, oye, ayer me tuvieron a moco tendido con este acto maravilloso que tuvieron en la casa de los famosos de ingresar a la... han estado entrando amigos y, ¿no?, cercanos de los habitantes, pero cuando entraron los hijos de mi gallo, Memo Schutz, no, hombre, pues ahí estaba yo con la lloradera.
0: Sí,
1: y es que justamente ayer en la gala, pues han estado haciendo ya varias actividades que yo no sé por qué las hacen hasta estas alturas. Lo hubieran hecho unas dos semanas antes, caray, pero bueno, qué momento tan maravilloso, tan emotivo, cuando se encuentra Memo con sus hijos. Vi que todo mundo tenía el sentimiento a flor de piel ahí en el foro, mi Jessy. ¿Tú cómo lo viviste?
0: No, sabes que, pues fue un momento, eso es que sabes que es de esos momentos donde se dan abrazos con muchísimo amor, ¿sabes?
1: Sí.
0: Es como el momento de Yair con su hijo, este momento del día de ayer donde Memo lloraba y abrazaba a los cuatro y lloraba como niño, y los hijos lloraban entre de qué le está pasando a mi papá, y hay demasiado amor en esos abrazos de ida y de vuelta. Es ese amor tan necesario hoy en día en la sociedad, que es el amor de un padre a sus hijos, enalteciendo a la familia.
1: Justo.
0: Y pues nada, te rompe en pedazos, mi querido Gil.
1: Sí, la verdad es que fue un momento verdaderamente emotivo, muy, muy, muy positivo, que le da un giro importante a este tipo de programas de entretenimiento, que reflejen propiamente que no todo es violencia, que al final el amor a la familia, el amor a los momentos y el valor, como bien dices, que tiene un buen abrazo, como al final puede cambiar la perspectiva de evidentemente quien lo recibe, quien lo da, pero también quien lo ve y quien es testigo, fuera de cualquier tipo de situación emocional, de qué tan sensible pueda ser. Este mensaje creo que al final es el que tiene que prevalecer. Sí, obviamente pides que haya carnita, ¿no?, y que haya morbito, pero cuando ves una escena tan auténtica, tan natural, pues obviamente te conmueve. Y qué padre momento, la verdad, felicidades. Y qué bueno que Memo tiene esta oportunidad. El hecho de estar encerrado tanto tiempo, pues obviamente te hace valorar mucho más lo que vives afuera, ¿no?
0: Sí, te hace más sensible de emoción, ¿no?
1: Sí, entonces ayer, pues yo espero que esto trascienda en términos de audiencia, y no es caer en el sentimentalismo ni nada, porque pues, al final ya llevan un rato, llevan que 3 meses ahí adentro.
0: Sí.
1: Y no había tenido contacto con sus hijos, sabíamos que estaban pasando por un tema de salud complejo también, entonces pues el no tener o el tener información a cuentagotas, pues obviamente te vuelve todavía más sensible. Y bueno, pues ayer la Casa de los Famosos, que ya está prácticamente en su fase final, nos regaló este momento tan emocional, tan emotivo, ver la reacción de todos en el foro, mi Jessy, la cara de todos era sensacional.
0: No, porque a quien no había visto llorar, le dije, porque digo, comúnmente la mujer siempre es más sensible por el tema de ser madres y de que pues son profesionales de la comunicación que trabajan demasiado, que luego ven a sus hijos en la noche o en las mañanas o los fines de semana, pero que son grandes madres. A Oda Odalis.
1: Sí, qué bárbaro.
0: Se rompió en pedazos, qué bárbaro. O sea, Mariana también llorando, Aldo.
1: Sí,
0: no, estuvo durísimo. La verdad es que una emoción a flor de piel, que venía precedida de la del ingreso de las perdidas,
1: sí,
0: a la casa. Entonces combinaron como el humor con ese fun, con ese romperte, sí, sentimentalmente, y estuvo muy bueno el programa de ayer.
1: Sí, la verdad es que fue muy valioso, insisto, como bien dices, Jessy, recuperar esta parte tan positiva, entender que pues también son seres humanos, que no necesariamente pudieran ser personajes que están acostumbrados a ese tipo de actos, ¿no? Y ver a Memo ahí, visiblemente emocionado, y a los morros ahí contentos, abrazándolo, pues honrando la figura de su padre, y luego ya el cierre, el remate en donde ya ves a su esposa saliendo con los niños en el carro,
0: sí,
1: que también
0: no.
1: Le dio un sello maravilloso. Búsquelo ahí en redes, ahí ya está él, desde ayer en la noche ya el clip ya está arriba, porque son de esos momentos que vale la pena guardar, ¿no?
0: Sí, totalmente, mi querido Gilillo, totalmente, un gran, gran momento. Te escuchamos en la segunda, mi querido Gil.
1: Mi Jessy, buenos días a todos.
0: 7:00 a.m, 36 minutos en Sam's Club. 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Continuamos.
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0: Señoras, señores, Jürgen, el Goyito, Legoye de la sensualité.
1: Ah, caray.
0: Uno de los hombres más eróticos de este mundo.
1: ¿Qué pasó?
0: Oye, es que las mujeres, las féminas, cuando enloquecen es porque notan un cierto dejo de erotismo en ti, Miguel.
1: No, un poquito de lástima, más bien.
0: No, no, es erotismo, es lo que genera, mi querido.
1: Muy buenos días, Miguel.
2: Eso.
1: ¿Cómo estás, Miguel?
0: Bien, contento de saludarte, mi querido Ponchito.

0: allá en Estados Unidos lo pasa tanto ESPN como ABC. O sea, pasa en tele, digamos, restringida, en las plataformas de Disney y ESPN, pero también pasa en televisión abierta. Es la verdad, un todo un suceso, ¿no? Semanal, el Monday Night Football. Y ayer, Mille, pues el himno nacional fue entonado con mariachi.
1: Hombre, estuvo muy
0: entonado con mariachi. Si quieres, ahí tenemos el audio para que todos escuchemos. La verdad es que me gustó mucho porque creo que lo hicieron con mucho respeto, de una manera magistral, un mariachi maravilloso. Así que vamos a escuchar cómo estuvo ayer el himno de los Estados Unidos en el Monday Night Football.

0: Pues ahí está. ¿Cómo se escuchó? La muy bonito, ¿no? No le pusieron voz, fue nada más la melodía. Bueno, pues hay algunos ahí cantaron, digamos, en el estadio, pero no llevaron cantante. Es el mariachi Herencia de México. Y bueno, pues esto obviamente generó todo tipo de opiniones, muchas en favor, pero muchas sobre todo estadounidenses, un poquito más, bueno, más trompistas, digamos, en contra de esto. Pero a mí me parece que lo hicieron muy bien, celebrando el mes de la hispanidad allá en los Estados Unidos. Pues sonó muy bonito, ¿no? A mí me gustó. Fíjate que, curiosamente, y me acordé, hay una película, ya tiene varios años, que se llama Mars Attacks, que es de Tim Burton. Y la película trata de que pues llegan marcianos a atacar los Estados Unidos y terminan destruyendo casi todo Estados Unidos. Y al final de la película, ahí en Washington, que está todo destruido, pero pues, terminan triunfando los seres humanos. Como no hay músicos y más, es un mariachi quien interpreta el himno de los Estados Unidos. Y fíjate, ayer sucedió esto en la NFL. Creo que fue un tema interesante. Y en lo que tiene que ver con el juego, los Osos de Chicago, la verdad es que se vieron muy bien y le pegaron 27-7 a las Águilas de Filadelfia. Fue un muy buen juego de parte de los Osos. Casey Keenum, el veterano, entró como quarterback sustituto y la verdad es que hizo un gran trabajo. Y por otra parte, lo que son los contrastes en la vida, ¿no? Porque fíjate que hay un exjugador de la NFL que fue estrella, miembro del Salón de la Fama. Él jugó con Filadelfia, jugó con Cleveland, Brian Dawkins. Él subió un video en el cual, realizado obviamente con inteligencia artificial, en el cual uniformado, como jugador de americano, se pone a taclear migrantes.
1: Ah, muy mal.
0: Y la NFL ya pidió al Departamento de Seguridad Nacional de los Estados Unidos que por favor retiren este video de las redes sociales.
1: Sí, no.
0: Pero mira, lo que son las cosas, ¿no? Por un lado, pues gente un poquito más abierta, ¿no? Entendiendo pues la mezcla de culturas que es la en este caso la mexicana, ¿no? La de los migrantes. Y por otra parte, pues todavía sigue esa parte, ese pensar estadounidense muy de cerrar las fronteras, ¿no? Etcétera, etcétera.
1: Sí, hombre, pues mira lo que son las cosas.
0: ¿Te gustó el himno de...?
1: El himno, muy bien. La verdad es que ayer estuvo en redes, lo escuché.
0: Lo escuchaste, hasta sí,
1: me
0: fue
1: emocionó
0: nota.
1: Un poquito, la verdad.
0: Sí, me emocionó.
1: Bien bonito.
0: Ahora, digo, no sé, vamos a imaginar, Mille, que de repente, pues el himno nacional mexicano, no sé, ahora que jugamos contra Inglaterra, hubiera sonado, ¿qué te gusta? En ritmos de rock inglés. O que, pues no sé, sonara como con una bachata o algo así. Yo no sé cómo lo tomarían los mexicanos, la verdad.
1: Ah, no.
0: No sé, ¿eh?
1: Igual y tiraríamos un poquillo de aceite.
0: Igual y nos quejaríamos, ¿eh? Pero bueno, pues un poquito lo que tiene que ver con los deportes, Mille. Si quieres, en la segunda platicamos del fútbol. Hoy juega, como bien lo dijiste, la selección mexicana.
1: La selección mexicana en contra de Perú, ¿no?
0: Sí, de Perú,
1: Está bien. Es un partido de preparación. Bueno, pues como
0: Bien, ahí en Nueva York, precisamente en New Jersey.
1: Segundo partido de la era de Rafa Márquez.
0: Venga.
1: Gracias, Ponchito. Vamos a continuar con este programa. Faltan 7 a las 8.
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Las curiosidades de tus artistas favoritos. Se dice que la cantante Lucerito rechazó 3 propuestas en el mercado estadounidense, incluyendo una serie producida por la actriz colombiana Sofía

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2: El árbol de eucalipto arcoíris tiene un tronco multicolor.
0: 8:01.

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0: 8 de la mañana con 11 minutos. 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Señoras y señores, José Antonio Pontoni de Saracho.
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0: José Antonio Pontón y de Saracho. Señoras, señores, ¿en dónde andas ahora, Pontón?
1: Hey, barbaridad, muchas gracias por la presentación. Justo ahorita me encuentro en Cancún en un evento que se llama Cisco Connect, en donde, bueno, pues obviamente la industria de la tecnología aquí está metida en la, todo, digamos, toda Latinoamérica se viene para acá, para Cancún, pues para ver talleres, networking, viene la gente a conocer más gente, hacer negocio y entrevistas interesantes acerca, obviamente, de inteligencia artificial, ¿no? De cómo la inteligencia artificial en un año, ellos dicen, no, esto, el futuro ya no es el 2030, 2035, el futuro es en un año y, digamos, los call centers o gente que, pues, compra en línea, por ejemplo, los chatbots, todos estos agentes que habíamos platicado ya en algún momento, que va a ser una época agéntica, ¿no? Así le llaman, que puros agentes con inteligencia artificial, pues van a resolver problemas y ya se van a requerir menos humanos, aunque ellos también aquí, los meros meros de la tecnología de muchas empresas que están aquí, es decir, los directores de tecnología de cada una de las empresas que están acá, dicen que no es, sí se va a reducir el recurso humano, es decir, las personas que estaban en el call center ahí en la talacha contestando llamadas, pero sí van a tener personas mucho más especializadas, personas humanas, en donde si de plano un cliente, ¿no? La experiencia de consumo, o un cliente que está en línea, que está por teléfono, ya se le está complicando la solución, ¿no? Con la AI, pues obviamente va a entrar el humano, ¿no? Entonces está interesante conocer ahí las tendencias y aquí justo en este evento tecnológico, que definitivamente te abre un poco más la mente, decir, ah, bueno, el futuro, pues sí, 2030 igual está muy cercano. No, estos dicen, la planeación es cada 6 meses y cada 6 meses esto cambia radicalmente. Entonces, bueno, está interesante. Y por otro lado, hablando de los meros meros de la tecnología, es decir, los directores de marcas como Meta, obviamente en su momento Bill Gates, que fue CEO de Microsoft, Sundar Pichai, que es el CEO director de Google, Tim Cook también, bueno, en su momento también fue el de Apple, lleva un mes que se salió, ¿no? De Apple, o el de Snapchat, el de OpenAI, etcétera. Todos estos grandes directores les han preguntado en diferentes entrevistas consejos para las pantallas hacia los niños, es decir, ¿cuáles son sus limitantes hacia los niños en general y hacia sus hijos, a los hijos de estos CEOs, que ya sabemos que estos directores de empresas grandes pues no tienen más de 55 años, o sea, todos son muy jóvenes en realidad. Entonces eso quiere decir que sus hijos pues también son chicos, ¿no? Es decir, tienen entre 7, 10, 12 años, etcétera. Entonces aquí está interesante, por ejemplo, Bill Gates dice que no teléfonos hasta que tengan 14 años, ¿no? O sea, Bill Gates prácticamente, ¿no? Sundar Pichai, que es el de Google, dice no teléfonos hasta los 11. Tim Cook también en alguna entrevista comentó que él le tiene prohibido a sus sobrinas las redes sociales, por ejemplo, ¿no? El de Snapchat, que se llama Evan Spiegel, que bueno, ya sabemos, Snapchat es esta red social que igual en México sí tiene su público, pero en Estados Unidos está con todo el boom, ¿no? Esta red social, y dice, tiene dos hijos, uno de 2 años, que no hay pantallas para ese de 2 años, y otro de 6 y 7 años tiene, y no tiene teléfonos, ¿no? Entonces, esto está interesante y nos lleva al punto de que, pues, el 3 de noviembre, pues, ya no va a haber chance de, bueno, sí de llevarlo, ¿no? El teléfono a las escuelas, primarias y secundarias, aunque, pues, tendrá que estar guardado en la mochila o en el locker o en donde sea, pero que no esté, obviamente, las pantallas durante las aulas, porque justo estos mismos directores de compañías grandes de tecnología concluyen varias cosas, ¿no? Como que necesitamos que scrolleen menos, es decir, que deslicen menos en las pantallas, por supuesto, que entre más se tarde el papá en darle un teléfono a un niño, pues mejor, que obviamente lean más libros, evidentemente, y que se aburran. El aburrimiento creo que es parte de la infancia y de la adolescencia, por supuesto, porque ese aburrimiento, bueno, a veces te hace hacer travesuras, ¿verdad? Pero otras veces te hace pensar cosas creativas, ¿no? Y no nada más estar en que tu cerebro esté neutral viendo, perdiendo el tiempo prácticamente scrolleando la pantalla, porque ni siquiera ves un video completo, ves 3 segundos y le cambias, 3 segundos y deslizas, 3 segundos y deslizas, ¿no? Y obviamente también estos concluyen todos estos directores de compañías tecnológicas, que salgan a la calle, que se enloden, que jueguen fútbol, que sigamos en los deportes, ¿no? Que fomentemos eso y que tengan, pues obviamente, pues más contacto humano, ¿no? Que eso realmente es la supervivencia. El conocer y tener relaciones humanas es una supervivencia que vas a tener a lo largo de tu vida y no nada más estar metido en el teléfono. Entonces, eso está interesante. Yo, en mi experiencia, pues tengo un niño de 13 años y sí tiene un teléfono que no sale de la casa, es decir, está en la casa nada más, y sí se puede comunicar con sus amigos por WhatsApp y etcétera, pero yo estoy como supervisando, ¿no? Y no se lo lleva a la escuela, aunque hay varios niños de su generación o de su salón que sí se lo llevan, pero yo le digo, ¿sabes qué? Ni te lo lleves, porque la tentación de siempre grabar, ¿no? Ay, es que lo voy a grabar y lo voy a subir a mis redes o a las redes. No, aunque sean privadas, ya sabemos que cualquier contenido que subas, video, foto o lo que sea a internet, pierdes el 100% de control sobre él. Entonces, pues son más bien consejos de que pues va a llegar el tiempo, ¿no? Es como, pues un niño de 12 años no puede manejar un coche, ¿no? Entonces va a tener que tener 16 y después 18 para tener una licencia, etcétera. Todo a su tiempo, digamos, ¿no? Entonces aquí no es la culpa de los niños, definitivamente, más bien es de los padres, de decir, ¿sabes qué? Pues hasta que tengas 14, 15 podrás tener un teléfono. Y también como padres creo que tenemos que ser más creativos en entretener a los niños y no nada más ten tu chupón digital, ¿no? O tu,
0: exacto,
1: tu tableta,
0: ¿no? Que muchos lo usan como de chupón digital, ¿no?
1: Exactamente, ten la tableta, distráete un rato y ya está, ¿no? Entonces, más bien nosotros como padres tenemos que ser más creativos de ponerles actividades, jugar gato, no sé, en un mantel, timbiriche, qué sé yo, ¿no? Este tipo de juegos casuales, que agarras cualquier servilleta y te pones a jugar, ¿no?
0: Sí,
1: entonces,
0: no,
1: pues creo que por ahí va.
0: Hay que incrementar la manualidad de alguna manera, ¿no?
1: Es correcto, sí, así es. Entonces, bueno, pues vamos a ver qué sucede también el 3 de noviembre, que se prohíben los teléfonos en las escuelas públicas y privadas. Yo todavía no conozco ninguna escuela privada en este caso que haya mandado un comunicado oficial, decir, ¿saben qué? A partir del 3, pues ya no va a haber, ¿no? Entonces digo, falta un mes todavía para ver cómo resulta, porque también sabemos que hay muchas escuelas que utilizan no celulares, pero sí unas computadoras, ya sea las Chromebooks, que son como estas de Google, que utilizan muchas escuelas este tipo de computadoras, pues obviamente porque ahí hacen las tareas, ahí el profesor sube también las tareas, lo que tienen que hacer, etcétera. Entonces vamos a ver cómo también llegar a ese punto medio, ¿no? A ese equilibrio, que siempre es lo más difícil.
0: Sí, totalmente, Miguel Pontón. Nos vemos por aquí el jueves, ¿te parece?
1: Perdóname.
0: Que nos vemos por acá el jueves. Gracias, Pontón.
1: Sí, por supuesto, el jueves nos vemos por allá. Gracias, Jessy.
0: Gracias. Vamos con más música. Estamos en XFM 821.

0: 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Señoras y señores, vamos con Brenda, que está en la línea. Brenda, ¿cómo estás?
1: Hola, muy buenos días. Estoy feliz de estar aquí contigo escuchándote.
0: No, yo igual feliz de verte. Brenda, ¿por dónde vives?
1: Yo soy de Ixtapaluca.
0: Ándale, de Ixtapaluca, qué bueno, me da mucho gusto. Te vas a ir a ver a Emanuel y te vas a ir a ver a los Babasónicos. Solo dime, por favor, la frase.
1: Ok, es martes para avanzar con buena actitud.
0: ¡Eso! ¡Muy bien! ¡Ya estás, Brenda! Ya estás en los conciertos y me da muchísimo gusto. Te mando un abrazo muy grande.
1: Muchas, muchas gracias, de verdad, bendiciones.
0: No, hombre, gracias a ti por escucharnos, sigue haciéndolo y que tengas una gran semana y una gran y mejor vida.
1: Gracias, igualmente.
0: Cuídate mucho, gracias. Vamos con las buenas noticias, 8:30.
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3: Alemania ya generó más electricidad solar en lo que va del 2026 que durante todo 2025. 90.2 teravatios hora frente a los 90 del año pasado. El avance se debe a más horas de sol y la instalación de nuevos paneles solares.
4: La OMS reconoció a Chile como el primer país de Sudamérica en eliminar las muertes humanas por rabia transmitida por perros. Eso tras décadas de prevención y vigilancia.
3: El cacapo de Nueva Zelanda, uno de los loros más amenazados del mundo, llegó a 325 ejemplares. La cifra incluye 90 polluelos de la temporada de reproducción, un gran avance para su recuperación.
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0: 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Vamos con Dominique Peralta.
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0: qué tanto, bueno, que viene Polo, este huracán, que está por tocar tierra.
1: Ya tocó tierra.
0: Ya tocó tierra.
1: Sí,
0: okay, entonces tierra. Que ya tocó tierra, pero que viene, o sea, estamos entrando como en época de huracanes.
1: Sí, pues ahorita es la época, ¿no?
0: Y primero, buenos días, Dominique.
1: Hola, mi querido Jesse.
0: ¿Esto tiene que ver con los astros?
1: Pues con la, yo, bueno, de entrada con el cambio climático, sin duda, y que además esta es la temporada donde siempre hay huracanes. Claro que la intensidad y la frecuencia ha aumentado, según tengo entendido, no soy experta, ni mucho menos, a propósito de todas las cosas que hacen los humanos y que hemos modificado los ciclos de la naturaleza. Y bueno, la luna siempre tiene que ver con el tema del agua y las mareas. Ahorita acaba de ser luna llena en Aries y todo bien.
0: Sí, perfecto,
1: sí,
0: ¿no?
1: Sí, sí, ok, sigue. Todo bien, ok. No échale, tenemos propiedades en la playa que se vayan a inundar. No.
0: Fíjate que tengo una, pero es una playa de arena que tengo en mi jardín.
1: Ok, un terrario donde tienes tus tortuguitas.
0: Sí, ahí.
1: Exactamente. Entonces, pues bueno, eso. Eso nomás. Hay que tomar las precauciones y ver qué es lo que se puede hacer, ¿verdad?
0: Pues sí, la verdad es que sí. Pero entonces, ¿tiene que ver o no tiene que ver?
1: Tiene que ver la luna. Sí, la luna tiene que ver con las mareas. Ves que atrae, la fuerza de la luna atrae las mareas, y eso es algo de lo que comprueba que pues efectivamente los cuerpos celestes tienen influencia sobre nuestras vidas.
0: Y hoy vamos a ver cómo atraer dinero según tu Venus.
1: Exactamente, según en dónde tienes tu Venus. Y yo luego, pues, ¿y cuál es el más jodido? Le digo, no, pues ninguno, cada uno tiene su talento. Me dice, es que seguro soy yo. Le digo, no, no estás explotando tus talentos. ¿Por qué tan negativos? Es muy temprano, mis queridos.
0: Sí, no.
1: No, estás
0: de acuerdo,
1: manches.
0: Tranquilo, todo mundo.
1: Ya, relajen sus partes, a ver, miren. Acuérdense que pueden consultar su carta natal. Se meten a astro.com y ponen su fecha de nacimiento, ciudad y país en donde nacieron y la hora en la que nacieron. Eso es muy importante. Ahí va a salir su carta natal y buscan el símbolo de Venus, que es una bolita con una cruz. Esa es Venus. Buscan en qué signo está. Venus tiene que ver con la belleza, con lo que valoramos y con cómo nos valoramos a nosotros. Además de qué nos atrae y qué es lo que atraemos en cuanto al amor. Pero hoy no vamos a hablar de amor, hoy vamos a hablar de dineros. Entonces,
0: dinero está necesario hoy en día.
1: Exacto, que todos andamos ahí sufriendo y pariendo.
0: Andamos en eso.
1: Chayotes.
0: El dinero. Okay.
1: El dinero. Bueno, entonces, vamos a empezar con las Venus que están en los signos de agua: Cáncer, Escorpión y Piscis. Estos signos están regidos, su motivación ulterior son las emociones. Entonces, hay que explotar esa parte de cómo hacemos sentir a los demás y la capacidad que tenemos.

enorme. Luego está Escorpión. Aquí sí es un tema también emocional, pero de mayor profundidad y de intensidad. Y aquí una Venus en Escorpión lo que debe buscar es cómo transformarte tú, pero también a los otros, obviamente. Y el dinero va a fluir mejor cuando tienes una carrera o una actividad profesional que tiene que ver con la intimidad, la psicología, la espiritualidad, las finanzas, porque las finanzas tienen que ver con confianza. Y si tú confías y te sientes contenido por alguien como un escorpión, que sabes que va a buscar lo mejor que te conviene, vas a estar feliz. O con temas de salud. Luego, la otra de agua es Piscis. Que Piscis es el último signo del zodiaco que resume a los demás, que se disuelve, y que su poder viene cuando honra su sensibilidad y su imaginación. Y aquí el dinero va a llegar cuando asume esta Venus en Piscis su creatividad, su espiritualidad como moneda de cambio, y los roles donde la intuición te va a llevar y te va a guiar junto con la empatía. Entonces, si tú explotas tu intuición y tu empatía en la actividad profesional en la que llevas a cabo, bingo, ya vas a atraer el dinero. Luego, las lunas de tierra. Empezamos con Tauro, por supuesto, que a Tauro lo rige Venus, justamente, que es esta de la que estamos hablando, que es, entre otras cosas, la que tiene que ver con el dinero. Y si tú honras con una Venus en Tauro lo que haces y le das prioridad a dar un mejor servicio, a curar experiencias especiales, a posicionarte como alguien que valora la destreza, la tenacidad, el trabajo artesanal y este trabajo dedicado, verás que vas a traer dinero. Y la fortaleza de la Venus en Tauro es la consistencia. Luego está la Venus en Virgo, que aquí el camino de la abundancia para quien tiene a esta Venus es el encontrarle el valor a ser preciso, a discernir, a buscar cuáles son las mejores opciones, a tener esta devoción por lo que haces, este amor por el servicio, al ayudar y el dominar lo que haces, y asumir ese rol de alguien que resuelve problemas, que ordena las cosas, que trae claridad y que refina las actividades que hace. Y luego la última de tierra es Capricornio. Aquí el talento de los Capricornio es ser estrategas, el ser esta persona de quien puedes depender, sea como sea, porque se posiciona como autoridad. No importa lo que hagas, si tú asumes esta autoridad y construyes y das confianza, entonces tu disciplina, tu ambición y tu habilidad para crear valor van a atraer el dinero cuando tienes a la Venus en tierra. Si la tienen en aire, en Géminis, que sería el primer signo de aire, sería que el dinero llega cuando no nada más eres una cosa, sino que eres multifacético. Cuando explotas tu habilidad para conectar con gente, la curiosidad, para traer muchos temas a la mesa, y que ofrece esta Venus diversidad. Eso es una clave para esta Venus. Y también no nada más encasillarte en un rol, sino que eres, como dicen en inglés, one man show. O sea, no es que tengas que hacer todo, pero que sepas de todo, porque tú es lo que traes, esa diversidad. La otra Venus en aire es Libra, que también, igual que Tauro, está regida por Venus. Y aquí es un poco parecido a Tauro, en donde el dinero va a fluir cuando, para empezar, acuérdense que a Libra y Venus en Libra siempre se les dice en la astrología pop que podrían ser personas que hagan carreras diplomáticas, que sean embajadores, gente que vaya a mediar, que vaya a ponderar y que esté buscando armonía y equilibrar. Entonces, si tú puedes, como artista o en expresiones creativas, a través del diseño, de la moda, del arte o de hacer sociedad con otras personas, esta habilidad para crear armonía y belleza, o sea, si tú explotas esos talentos y tienes a Venus en Libra, ya la hiciste y vas a atraer dinero. Y si la tienes en Acuario, que es el otro signo de aire,
el dinero va a fluir si te permite ser tú, original. Ahora sí que apelar a tu individualidad, no a lo que los demás piensan que debieras hacer o no, sino que asumas tu destreza ante la tecnología, a

0: construir comunidad, al cambio social, a colaborar de manera creativa, sobre todo no hacer las cosas de manera convencional. Y por último, las Venus que están en fuego, que serían Aries, que tú tienes la Venus en Aries, Jessy.
1: Cuéntame.
0: Taratán. Aries es el primer signo del zodiaco y habla de la identidad y de reforzar siempre el yo. Cuando tienes un planeta en Aries, eso es, a grosso modo, lo que significa. Cuando te atreves, cuando no pides ni perdón ni permiso, cuando eres muy arrojado o arrojada y tienes, tomas, pues, decisiones firmes que reflejan tu liderazgo, allí te va, o sea, que estés seguro de ti y que te atrevas, que todos te van a decir, no, es que vende tu negocio ahorita porque míralo. No, no lo voy a vender y corte a 20 años después, hiciste un emporio o te metes a no, algo que confías en ti y que sabes porque te atreves. Eso es bien importante para las Venus en fuego. Leo, el poder para atraer el dinero de la Leo en Venus es la habilidad para brillar y que tu carisma natural sea lo que guíe tus acciones, el dejarte ver, el mostrarte que eres al mismo tiempo alguien que es súper creativo, pero que también puede perform, como que, como actuar, como hacer, protagonizar podría ser a lo mejor, interpretar ese rol que estás queriendo llevar a cabo. Y por último, la Venus en fuego última es la Venus en Sagitario, que Sagitario tiene esta capacidad de ser tan optimista y de ampliar horizontes y tiene esta gran habilidad para crear aventuras. Entonces ya te imaginarás que, por ejemplo, si tú te dedicas a hacer viajes de alta gama para gente que tiene mucha lana, por ejemplo, y los llevas a destinos increíbles, porque lo que estás haciendo en realidad es ampliar sus horizontes, ofrecerles experiencias únicas, te va a ir poca madre, y tu sed por la verdad y por la aventura es lo que hay que explotar. Si tú te alineas con una carrera que tenga esto, eso de expandir horizontes, abrir la cabeza, ya la hiciste, coaching, estudios, incluso en el mundo editorial, espiritualidad y filosofía. Y así las Venus en los distintos signos y elementos para que atraigan el dinerito, queridos.
1: Ay, qué bueno. Siempre esté donde esté Venus, que nos mande.
0: Que nos llene los bolsillos.
1: Totalmente, Dominique. ¿Dónde te pueden localizar?
0: En bajolainfluencia.mx y Dominique Peralta en las redes.
1: Gracias, Dominique, por estar con nosotros. Hoy viene Fuerza Régida. Faltan 3 para que sean las 9. Continuamos.
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2: Originarios de San Bernardino, California, Fuerza Régida comenzó su historia tocando en patios y pequeños escenarios, hasta construir una propuesta que llevó los corridos y la música mexicana a nuevas audiencias.
3: Liderados por Jesús Ortiz Paz, el grupo ha desarrollado un sonido que combina corridos norteño y elementos urbanos, convirtiéndose en uno de los proyectos más reconocidos de la nueva generación de la música mexicana.
2: Este año, emprendieron su primera gira de estadios en Estados Unidos, This Our Dream. Ahora anuncian dos fechas en Ciudad de México para el próximo inicio del año 2027.
3: ¡Hola! Aquí en la cabina de Jesse Cervantes, Cenexa, Fuerza Régida.
4: Amigos de XFM, me da muchísimo gusto tener a uno de los grupos más importantes que tiene la música en este momento. Me da mucho gusto tener en la Ciudad de México con una buena plática, en la radio, en las redes, Fuerza Régida, caray.
5: Fuerza.
4: Aplaudan todos, están aquí. Régida. Sí, señor, aplaudan.
5: ¿Cómo está, amigo? ¿Cómo está?
4: Bien, contento de saludarlos, contento de todo lo que ha pasado con Fuerza Régida, que además empiezan a sembrar camino para pues los jóvenes que están tratando de hacer algo tanto en los Estados Unidos como acá en México en la música. La verdad es que bien orgulloso de lo que ha pasado con ustedes, de su música, de los récords, y pues bienvenidos a México. Van a estar aquí en el mes de febrero 3 y 5, y vienen de una gira de estadios, 9 estadios hasta el momento en Estados Unidos.
5: 9 estadios.
4: 350 mil boletos vendidos.
5: Un poquito más.
4: Que son como 400,
5: ¿verdad? Casi llegándole.
4: Oye, pero ¿cómo están? Platíquenle al público de México.
5: ¿Cómo?
4: ¿Cómo están? ¿Cómo está Fuerza Régida ahorita? ¿Cómo se sienten? ¿Cómo?
5: Estamos bien contentos de estar en México ahorita, porque no venimos mucho para acá. Estamos bien ocupados siempre. Ya tenemos rato sin venir. Sí vine al juego de la selección, digo, del mundial.
4: Ajá.
5: Sí vine con traje a mi papá para acá. Pero no venimos mucho. Entonces estamos bien contentos de estar aquí y más contentos de que vamos a venir a cantarles aquí a todo el público de Ciudad de México, que es muy importante para nosotros.
4: Oigan, suena fácil, pero cuando es un grupo que sale, en este caso San Bernardino, que empiezan a tocar poco a poco en clubs, en casinos, y luego empiezan a hacer otros lugares, Estados Unidos, a llegar a estadios, los estadios más importantes de la Unión Americana, a estar en Billboard con su música en los primeros puestos, estar en el show de Jennifer Hudson, a recibir las llaves de San Bernardino y hablar para los chavos. Pues es un proceso que se ve bien fácil, pero es muchísimo trabajo y mucho esfuerzo, ¿no?
5: Se escucha como un sueño que todavía no se hace realidad, pero en verdad ya es realidad. Y no, estamos bien contentos de todo lo que mencionó ahorita. Antes, a lo mejor, nunca íbamos a pensar que íbamos a estar aquí, ¿verdad? Pero más que nada, bien contentos de todo lo que hemos logrado.
4: Oye, y dime una cosa, esto es cada paso que se va dando, y me imagino que no significa que hayan llegado a una meta, sino que deben seguir creciendo y seguir con los sueños puestos, ¿no?
5: Apenas, para nosotros apenas vamos empezando, ¿verdad? Porque queremos, ¿cómo se dice? Conquer.
6: Queremos conquistar.
5: Queremos conquistar todo el mundo, ¿verdad? Ya sé que México, México nos quiere mucho y nosotros queremos mucho a México, entonces México ya está, por eso venimos a traer los shows acá. Queríamos venir a hacer estadio acá, pero unas cosas con las fechas, queríamos hacer el Azteca.
4: ¡Ala!
5: Y luego hubo ahí un problemita que no se pudo hacer, y luego dije, pues vamos a ¿cómo se llama ya? Ya no es GNP.
4: GNP, ¿verdad? Seguros, sí. O sea,
5: GNP, queríamos ser GNP y tampoco no había disponibilidad, porque yo le dije a mi manager, le dije, ¿sabes qué? Yo tengo que ir a México. Yo tengo que ir con mi raza de México, si no, no me voy a sentir cómodo.
4: Claro.
5: Entonces nos pusieron en un lugar más chico,
4: ¿sí?
5: Que es el Palacio de los Deportes,
4: un lugar
5: histórico. Pero yo dije, no importa
4: histórico.
5: Lo que sea, aquí no venimos para hacer dinero, aquí venimos para estar con nuestros fans.
4: Eso es bien importante, porque yo creo que entre más grande se hace un artista, puede pensarse que más se aleja de los fans, porque la fama, porque las redes sociales, pero no, yo creo que ustedes han cuidado muchísimo a los fans, y eso es algo que creo que entre más creces, más debes tener atención.
5: Sí, no, es muy importante. Yo, para nosotros, yo, no nomás para mí, hablo para todos. Para nosotros, yo sé que los fans son los que nos hicieron a nosotros, ¿verdad? Porque si no hay un fan que escuche nuestra música, que ame nuestro contenido, pues no hay fuerza regia.
4: Oye, y algo que me llamó muchísimo la atención es que les acaban de dar hace poco las llaves de la ciudad. El alcalde de San Bernardino les dio las llaves y estuvieron en esta ceremonia, pues con 1,500 jóvenes, que además de recibir las llaves, les están haciendo un proyecto importante de música, de distracción sana, y eso habla muy bien de Fuerza Regida, porque no es solamente recibir, sino también saber dar.
5: No, es lo más importante. Cuando llegamos y cuando nos avisaron que nos iban a dar las llaves, yo siempre decía, cuando íbamos empezando, yo le decía a Chris y a todos, vamos a agarrar las llaves en Ardino un día, vas a ver. Y yo le decía jugando, ¿verdad? Pero en verdad yo siempre he creído en mí, he creído en el equipo. Y ya que se nos dio 10 años después, ¿verdad? Pasaron 10 años y ya que se nos dio, pues cuando llegamos bien contentos, ahí con ¿cómo se dice? El mayor, ¿cómo se dice?
4: El alcalde.
5: El alcalde. No, dije, aquí ya se nos hizo lo que queríamos, se nos hizo. Y siempre yo he querido ayudar a San Bernardino. Del corazón, ¿verdad? Porque San Bernardino es una ciudad donde hay bajos recursos y cosas así. Entonces, desde que empecé mi carrera, yo he querido ayudar, hemos querido ayudar. Siempre empezamos regalando pizzas, ¿verdad? Y poquito a poquito, ¿verdad? Cuando hay, como la última vez, hace poquito, o hace unos meses, un año por ahí, hubo una, no sé, los incendios de...
4: Los incendios de California.
5: Sí, que estaban
4: son durísimos.
5: Y había una área que se llama Altadena, que ahí es donde hay mucho bajo recursos. Entonces ayudamos con agarrándole un hotel a todos, ¿verdad? Y con lo poquito que podemos nosotros, podemos apoyar, lo vamos a hacer, ¿verdad? Pero ahorita ya vamos para el otro nivel de ayudar a la gente y estamos haciendo, es una academia, no nomás para música, ¿verdad? Porque es lo que me gusta, pero todo lo que me gusta a mí, que yo pienso que en el futuro va a ayudar a el mundo.
4: Claro.
5: ¿Entiendes? Como... software engineering, eso es como se dice.
4: Ingeniero de software.
5: Ingeniero de software, boxeadores, que a mí me gusta mucho.
4: El box.
5: Sí. Fútbol.
4: Fútbol.
5: Doctores. La salud es lo más importante, ¿verdad? Abogados.
4: Sí.
5: ¿Verdad? Entonces, todo eso, y obviamente, si yo lo fundo solo, pues.
4: Claro.
5: Se me acaba el billete, ¿verdad? Claro. Y ya no podemos hacer Fuerza Regida, pero estamos agarrando muchos partners, ¿cómo se dice? Partners.
4: Socios.
5: Socios. Que nos van a ayudar a hacer esto muy grande, porque no queremos que la academia nomás sea en San Bernardino. Un día la queremos traer para Ciudad de México, la queremos llevar a Europa y queremos que, ¿verdad? Que el mundo y que los jóvenes, y no nomás jóvenes, es también para gente más grande, que ellos tengan oportunidad y tengan un sueño y tengan la oportunidad de lograrlo.
4: Oye, sé que estuvieron en los VMAs el día de ayer y me dio mucho gusto porque creo que Fuerza Regida representa el artista global que saque el mundo hispana, el mundo hispano y conquiste Europa, Europa Oriental, Occidental, que conquiste Asia, que podamos luego verlos en Japón, en China, en Singapur, en Corea.
5: Eso que va a pasar si Dios quiere, esa es la meta. Es la meta desde que empezamos y poquito a poquito estamos conquistando, poquito a poquito. No se puede de un día para el otro, ¿eh? El que tenga un sueño por ahí, acuérdense que nomás para un día para el otro no se puede.
4: Claro.
5: Entonces, yo creo que un día, otro día, vamos a estar hablando de ya cantando en Singapur o allá en Japón.
4: Oye, y una de las bases importantes son las colaboraciones que han hecho. De pronto no estaría mal pensar en colaborar con algún artista de K-pop o de J-pop o de...
5: Usted sabe lo que está hablando.
4: Eso.
5: Ese es el plan.
4: Porque la verdad es que sí, si te pones a ver, representan lo mejor de dos mundos. En Estados Unidos está esta generación que se llama 200%, que son los chicos que nacen en Estados Unidos y son 100% americanos, pero tienen raíces 100% mexicanas. Entonces crecen totalmente americanos, tienen toda la fortuna que tiene el americano, pero su abuela es Conchita y la abuelita representa todo lo que es la cultura mexicana de Michoacán, de Zacatecas.
5: Sí.
4: Entonces son 200, tienen lo mejor de los dos mundos.
5: Gracias a Dios. En veces puede ser un poquito difícil, ¿verdad? Porque uno llega a México y dicen, este güey es gringo.
4: Ajá.
5: Y luego uno está en Estados Unidos, este güey es paisa, es mexicano. Pero no, poquito a poquito ya el público va entendiendo que pues nos gustan las tortillas y los frijoles también, ¿verdad? Y también nos gusta una pichita o algo, ¿verdad?
4: No, y además pues que la música está hecha para todo, o sea, realmente no es que la música marque una diferencia. Yo creo que los géneros de un tiempo para acá se degeneraron y ya la gente escucha canciones más que un género determinado.
5: Sí, ya no es que ahorita... Más que nada, yo digo, yo hablo para la Fuerza Régida, ya nosotros no tenemos un género, somos una generación.
4: Ah, qué bonito.
5: ¿Va? Eso, que diga, no, ¿cuál género? No, no, no, somos una generación, hacemos de todo, desde cumbias hasta reggaetón, hasta corridos, baladas, versátil, lo que quieran.
4: Y yo creo que es, así es el consumo de la nueva generación hoy, porque no escuchan, oye, yo soy un tipo de solo baladas. Representan eso, justamente una generación que escucha la música que los mueve y que los hace sentir.
5: En el futuro yo pienso que ya no va a ser como... Vas a ir a Spotify o Apple a escuchar música. Yo pienso que cada grupo, cada artista va a tener su propia plataforma para que escuchen su música, ¿verdad? Porque no nomás va a ser un género, ¿verdad? Porque ya poquito a poquito todos quieren hacer generación, ya no quieren ser un género.
4: Sí, qué bueno. Oye, cuénteme algo, este tipo de ir escogiendo la música que viene porque están en una etapa de crecimiento total y absoluto que los lleva a asumir el compromiso de ya no sacar cualquier canción, de ya no grabar cualquier cosa, porque tienen un compromiso de cubrir una comunidad mucho más grande, esta generación que ya los escucha, ¿no? Entonces, eso los lleva a que la música venga mucho más amarrada de un compromiso de satisfacción para ellos, de que lleguen los videos, de que lleguen por todas las redes sociales. ¿Cómo le hacen, eh?
5: Yo creo que eso es un, ¿cómo se llama? Un regalo de Dios. Porque a veces no se explica, no hay explicación. Así como una vez me preguntó alguien, me preguntó un mentor, ¿se dice?
4: Mentor.
5: Mentor. Un mentor me platicó, me dijo, hey, ¿por qué haces esto? ¿Por qué estás ayudándole a las gentes? ¿Y por qué quieres hacer esto? No te entiendo. Me dijo, tú tienes una carrera y esto lo que quieres hacer está muy grande. Le dije, la neta no hay explicación, amigo, eso es Diosito. Porque en veces yo llego y no pienso en eso, pero luego me marca alguien, acuérdate que tienes que hacer esto. Hey, entonces yo es Diosito, así como con la canción. Si me llega una canción a las manos, si no me gusta, pues no me gustó, ¿verdad? Y luego en veces, hey, pum, esta rola es, o tengo esta idea, vamos a hacerlo ya porque Diosito nos está dando la oportunidad y no queremos que se la dé a alguien más.
4: Exactamente, no, claro. ¿Verdad?
5: Porque es posible.
4: Hay que actuar rápido.
5: Sí, porque él te pone ahí en la mesa y tú tienes que actuar.
4: Oye, cuéntame algo, este tema de ser el ejemplo de las nuevas generaciones, hoy muchos chiquitines de 10, 12 años quieren ser como ustedes, quieren viviendo en San Bernardino o en Illinois o en donde sea, en España, aquí en México, en cualquier lugar de la República Mexicana, quieren ser como cualquiera de ustedes, quieren tener el éxito, ustedes quieren tocar en estadios, y ustedes ahora que estuvieron con los 1500 jóvenes, ellos son solo un pedacito de esa gran generación que los ve como ídolos. Sí. ¿Cómo se sienten como ídolos?
5: En veces no. Yo soy. No sé mis compañeros si tienen algo como se sienten, pero yo, como me siento yo, en veces no me siento una persona normal con los pies en la tierra. Ajá. Y no, me siento normal, ¿verdad? Pero cuando alguien viene y me dice, me pide un consejo o algo, un morrito que quiera ser cantante, nomás le digo, hey, nunca dejes de seguir tu sueño, lo que te diga tu corazón y lo que tú piensas que tú puedes hacer un día y lo que has estado soñando desde chiquito, hazlo, porque lo vas a lograr y porque yo sé que así lo logré yo. Ah, entonces sí se siente bonito, ¿verdad? Pero no me siento una persona más grande o que soy más grande que esta tal persona, me siento normal y yo creo que eso es lo que más importa, ¿no? Y no sé cómo se sienten mis compañeros.
6: Es algo bonito, como estaba diciendo hace rato, de lo que hace tiempo era difícil ser mexicano y luego ser estadounidense. Siento que le hemos dado a mucha gente la oportunidad de identificarse a través de nosotros. Hemos hecho algo que como dice usted, hoy, ahora los niños quieren ser como nosotros. Antes no había mucho de eso. Antes llegaba alguien y le tenías que bajar la música mexicana y porque daba vergüenza. Ahora ya le dimos oportunidad a los niños que se identifiquen a través de nosotros. Y eso es algo bien bonito. Eso es una de las cosas que más me gusta de lo que hemos logrado nosotros. Darle a una comunidad entera voz. Que decir, yo soy esta persona, yo soy mexicoamericano.
4: esa es una identidad que...
5: La cultura.
4: Gracias a la música hoy pueden gritar y pueden salir y presumir, ¿no? Que antes no, sí, no pasaba. Sí.
5: Antes, más que nada, el género ahorita que dicen género, pues ya vio en ese, ni sé qué decirle a la música, que generación, ¿verdad? Antes, hasta en México, pues unas rolas de lo que hacemos, como nosotros venimos del regional mexicano, así se llama el género donde empezamos.
4: Sí, señor.
5: Pero ya no es eso, pues. Mm. Ya es música mexicana y ya, así yo me gusta decirle, música mexicana.
6: Música, ¿verdad? Música global que está, sí, en español, pues, que está.
5: Exactamente.
4: Ese está muy bueno.
5: Y ahora, de Estados Unidos pasaba mucho que, como dijo mi compañero, que llegábamos y mi papá tenía Chalino, tenía a lo que sea, un corrido, ¿verdad? Porque Vicente Fernández siempre ha sido grande, eso es diferente, eso es regional mexicano, pero era mundial, pues eso, Vicente Fernández, Pepe Aguilar, todo, pero nuestra música era más como...
4: Underground,
5: a la gente que escuchaba a Vicente o Joan Sebastián, no le gustaba mucho nuestra música que hacíamos nosotros, ¿verdad? ¿Y para dónde iba?
4: Oye, dime una cosa, para las juventudes, pero dime una cosa, llegaron, ¿quién era su ídolo? ¿Quién eran las canciones que ustedes le bajaban? ¿Qué artistas eran?
5: Son varios.
4: Sí. Chalino, uno.
6: Sí, sí.
5: Ponle que Valentín Elizalde.
7: Sebastián.
5: Joan Sebastián. Joan Sebastián era más, ese es poeta del pueblo, trucha. Sí. Era como más bajo, como un...
7: Pero todavía la música mexicana tienes que bajarle porque la gente te veía como que esa música que...
5: Sí, como, pero eso era más en Estados Unidos. Pero yo estoy hablando como mundialmente.
4: Ok.
5: Era como más, ¿me entiendes? Y luego estaba como Valentín Elizalde... Sí. Chalino.
6: Eran reconocidos nomás como localmente, ¿verdad?
5: Hace unos meses estaba hablando con alguien y le dije de Chalino, estábamos en Monterrey y no conocía.
4: No.
5: Entonces yo creo que de eso hablo, pues, no de don Pepe, don Chente, Antonio Aguilar, Joan. Eso en México y mundialmente ya fue aceptado, pero yo, en Estados Unidos, sí. Cualquier música mexicana le tenías que bajar. No importa quién es, qué era.
4: Oye, ¿y sabes una de las características importantes del por qué Fuerza Régida está hoy encabezando la música mexicana a nivel global? Y los venía escuchando cuando venía para acá y los escucho. Qué bien suenan, cabrón. O sea, suenan muy bien, gracias, en vivo, suenan muy bien en... O sea, ponen las rolas y dices, qué pedo, cabrón. Está muy bien hecho.
7: A
4: ver, o sea,
7: también lo que piden los fans, porque a veces sacamos una rola y les gusta y dice, otra como esa. Así, ponemos la atención a los fans y le damos otra igual, casi.
4: Sí, sacamos, y la verdad es que eso habla de mucho cuidado que tienen en producción, en todo eso, que quizá en esa época no se tenía, se grababa de otra forma, y que hoy está perfectamente bien cuidada. Pues la verdad es que...
5: Nuestra producción lo tomamos muy seriamente, tenemos un equipo de producción, nuestros productores que se llaman los Styles, así se llama en inglés, ¿cómo sería?
7: Estilo
5: en español, y yo y el Moy somos los que estamos ahí en el estudio siendo casi...
4: Cuidando todos los detalles.
5: Cuidando los detalles. Pero como le dije, eso es un regalo.
6: Muy orgánico todo, pues.
5: Un regalo de Diosito, porque la música, como dice usted,
4: sí, oye, muy bien.
5: Es muy
4: perra. Muy perra, claro, muy claro que sí. Y me da mucho gusto. Pues gracias por el tiempo. Despídanse de sus fans que están por todo el país en la radio escuchándolos.
5: No, pues.
4: Invítelos 3 y 5 de febrero. 3 y 5 de febrero.
5: 3 y 5 de febrero estamos en
4: Palacio de los Deportes.
5: No pudimos a ir al GNP o al Azteca por cosas que no se estaban ocupadas ahí, las fechas, pero queríamos venir para México a huevo.
4: Sí, señor.
5: Entonces, ahí era donde podíamos ir, entonces dije, vamos a darle esto al público, lo está pidiendo, y vamos a ir para México. Entonces, ahí nos esperamos, les pusimos dos fechas, que es el 3 y 5.
4: Que se acaben los boletos,
5: sí,
4: chingado.
5: Sí, no, se van a acabar, yo sé que mi público nos quiere mucho acá, y... Le vamos a dar un espectáculo, el espectáculo que han estado viendo en las redes allá en Estados Unidos, que ahora se lo vamos a traer para acá.
4: Eso, como debe ser,
6: sonando por el, a viajar por el tiempo.
4: Gracias, de verdad.
5: Y como se dice, felicidades por todo su éxito de usted también.
4: Muchas gracias, y, muchas pues, gracias.
5: Muchas gracias, ¿eh?
4: Gracias, no, sí, Fuerza Régida, señores, un aplauso de nuevo. ¡Sa Régida! Sí, señor, gracias.
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2: Bien, llegó el momento de la segunda de espectáculos con el querido Gilgilillo Gilgilín. 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Vamos con la segunda de Gilgilillo.

0: Aquí está el querido Gilgilirillo, el hombre espectáculo de Mexiquillo, señoras, señores. Mi querido Gilgilirín, ¿qué nos cuentas en esta segunda?
1: Mi Jessy, hoy se llevan a cabo la gala de los premios ACPT, que son de una asociación de críticos de teatro, que prácticamente pues ya lleva muchísimos años haciendo estos reconocimientos. Y hoy a las 7 de la noche en el Teatro de la Ciudad de Esperanza Iris se va a hacer esta entrega de reconocimientos, en donde la anfitriona es mi queridísima Alma Cero, a quien le mando un fuerte, fuerte abrazo. Y bueno, pues vienen una cantidad importante de reconocimientos. Está Matilda el musical como una de las obras con mayores nominaciones, y bueno, pues siempre es como la unión de la grupo tan importante que es los que componen el teatro en nuestro país, y van a estar prácticamente por allá. Voy a tener la oportunidad de presentar una de las categorías por allá, una de las ternas de los nominados.
0: ¡Qué honor tienen, fíjense! Nada más. Señores de la organización, ¡qué honor tener a Gilgilillo!
1: Sí,
0: caray. No lo tiene cualquier entrega. Yo creo que premios, señores.
1: Yo creo que Gustavo Adolfo les dijo que no.
0: ¡No!
1: Pues háblenle a Gil. No, pero no, bueno, ahí vamos a estar. Un abrazo muy fuerte a todos los que componen esta agrupación. Y mira, la verdad es que todo lo que haga que la industria del teatro esté activa, que esta industria, que siempre pudiera parecer que está en enfermedad terminal, pues cualquier esfuerzo que se haga alrededor, que traiga como beneficio a tanta gente que trabaja en esta industria, pues siempre va a ser un incentivo para quienes estamos alrededor de ella. Y con todo gusto estaremos ahí presentando una de las nominaciones, una de las ternas, y evidentemente pues ver lo que estará preparando Almacero, que me dicen que lleva un vestuario impactante.
0: Valoren, señores, también mi Gil, lo viste Mitzi, fíjese.
1: Exactamente.
0: Lleva la bisutería de Aldo Rendón, el señor Gilillo, para que valoren, señores.
1: Ya me tienes ahí con un saco con Shakira.
0: Sí,
1: y
0: sí,
1: canotillo.
0: Sí. No, y feliz con la Shakira,
1: la Shakira le hemos pegado desde hace muchos años.
0: No, lo tuyo, mi Gil, eso lo sabemos, pero miren. Valórense lo que va el Gilgilillo.
1: Exactamente, pues por ahí estaremos. Teatro Esperanza Iris, entiendo que es una convocatoria para gente de la industria del teatro, pero pues creo que va a haber una alfombra, entonces es una vuelta, porque además habrá pues un reconocimiento. También hay un reconocimiento muy especial a don Luis de Tavira, que es prácticamente una de los pilares del teatro en nuestro país, de la industria del entretenimiento, y hoy por la noche estaremos por allá, mi querido Jess.
0: Pues mucha suerte, Gilillo, la verdad, ya nos informarás mañana de todos los detalles de estos reconocimientos.
1: Efectivamente.
0: Mi querido Gilgrillo, hasta el día de mañana.
1: Mi Jessy, buenos días a todos.
0: Pásenla bien.

0: Llegó el momento de la segunda de deportes, casi para terminar este programa, y les voy a contar algo que me pasó. 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Vamos con Ponchito para aprender.
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0: Está Ponchito, me la prendes.
2: Mi querido Ye, aquí en la segunda de deportes.
0: Sí, y bueno, y terminando este programa, mi querido
2: Pon. Sí, Miguel. Hoy juega la selección nacional, la selección mexicana en contra de Perú. Perú que pues no está en su mejor momento, pero bueno, pues estará en construcción, ¿no? Pensando en lo que será la próxima Copa América, la Copa del Mundo. Creo que es un buen rival. Perú viene de ser goleado por los estadounidenses. Estados Unidos ya jugó contra Perú y lo goleó. El partido es a las 7 de la noche. Bueno, fíjate, es esta curiosidad, ¿no? De que se transmite ahorita el partido, lo puedes ver en 4 opciones.
0: Ok.
2: O sea, 2 vía streaming y 2 en televisión abierta. Lo cual, pues,
0: muy bien.
2: Yo creo que es una buena noticia, ¿no? El que tengamos tantas opciones. Y me imagino que esto, pues, obligará a quienes transmiten los partidos de la selección a meterle creatividad y hacer una propuesta, pues, atractiva, ¿no? Para que la gente los prefiera. Antes era nada más el tiro entre TV Azteca y Televisa. Ahora ya entró Claro Sports y entró también Amazon con la selección nacional. Pues ahí está el tema de el Tri. ¿Cuál sería? Estamos especulando, ¿no? Pero ¿cuál podría ser la alineación de México? El segundo partido de Rafa Márquez, el tal Arangel a la portería, Jorge Sánchez, Israel Reyes, Johan Vázquez, Jesús Gallardo, en el mediocampo Lira, Obed Vargas, Fidalgo, y adelante el Piojo Alvarado, la Hormiga González y Hugo Camberos. Además, hay otros partidos atractivos que vale la pena ver. Por ejemplo, hoy juega la selección española en la UEFA Nations League en contra de Croacia. Sin duda alguna es un muy buen partido de fútbol. Croacia tuvo una muy decente Copa del Mundo, fue eliminado, ¿te acuerdas? Sí. Por ese gol que sí se
0: rozó
2: un pelo casi, ¿no? Sí, que sí. Marcaron fuera de lugar, pero es un buen equipo. Croacia-España anda muy bien, el campeón del mundo. Es a las 12 con 45 minutos es el juego. Creo que pues si tienen oportunidad, no se lo pierdan. Estados Unidos juega contra Chile. Y en lo que tiene que ver con el béisbol de las grandes ligas, hoy empiezan los partidos de Wild Card. Los Phillies en contra de los Bravos de Atlanta, los White Sox de Chicago en contra de los Astros de Houston, los Red Sox, este va a ser un agarrón buenísimo, Red Sox contra Yankees.
0: Sí,
2: la
0: juegazo.
2: Mayor rivalidad que existe en el béisbol, ¿no?
0: Boston
2: tradicional.
0: Contra Nueva York,
2: ni más ni menos, allá en
0: Rojas.
2: Ajá, así es, en Nueva York, ese es a las 6 de la tarde. Y los Cachorros de Chicago en contra de los Padres de San Diego. Y finalmente, está entre el 27 y 28 de octubre. No han dicho bien qué día va a ser, pero ya está confirmado que va a haber un paseo del Checo Pérez en su monoplaza por Paseo de la Reforma.
0: ¡Ándale!
2: Yo lo había hecho antes.
0: ¡Qué guapetón!
2: Entonces, pues está padre, ¿no?
0: Sí,
2: va a estar por Paseo de la Reforma.
0: Se echa sus gonas.
2: Mira.
0: ¿No? ¿Te acuerdas?
2: Sí, claro. Va a estar interesante. Que la verdad, el monoplaza del Checo Pérez es precioso. Negro con blanco, espectacular.
0: Sí, ¿no? Cadillac.
2: Muy, muy bonito. Cadillac, ni más ni menos. Pues así las cosas, mi querido, ya en los deportes.
0: Muchas gracias. Se quedan con Jordi Rosado. Se quedan con Manolo Fernández. Hasta la 1 de la tarde. Yo soy Jesse. Regresamos mañana en punto de las 6.
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Martes 21 de septiembre, ahora sí que ya duró bastante este mes. El mes patrio se alargó como muchas de las cosas patrias que se alargan. Y bueno, pues espero que ya pronto pasemos a octubre. Y qué bruto, qué rápido se pasó el año, a excepción de septiembre. Saludos a toda la gente de la República Mexicana, a todo el Estado de México, Ciudad de México, a todo el Comando Godín, que ya están en sus oficinas, ya está ahora, ya el otro día hicimos el ejercicio, ya está ahora, ya están todos en sus oficinas, o la mayoría, solamente los patrones, muy patrones, todavía no llegan, o están trabajando solo desde su casa, porque deciden dónde trabajar cualquier día. Pero todos los demás que somos normales, gente, el Comando Godín de a pie, como podríamos decir, estamos ya en nuestras oficinas sentados y cada quien en su pues en su estación, en su respirador, en su mostrador, en su caja. Hay gente que nos escucha en cajas y que está cobrando. A ver, sería interesante saber si alguien está cobrando y nos está escuchando. Manden por favor un WhatsApp al 5584111407. El programa de hoy va a estar muy bueno. Vienen Lagrimita y Costel. Vamos a echar relajo con ellos, nos vamos a divertir, vamos a platicar un poquito también de su carrera. Va a estar muy bueno. O sea que hoy dos de los payasos más famosos de este país, Lagrimita y Costel, van a estar aquí. Viene también una psicóloga que, fíjense, ella se hizo muy famosa por un podcast, que ahorita les digo el nombre del podcast. Pero bueno, ella tiene un libro que se llama Frena tu Cabeza. Frena tu Cabeza, ella es la psicóloga Marina Mamoliti, es buenísima. De hecho, su podcast ha sido pues de los más importantes, los número uno en el mundo, que tengan que ver con salud mental. Y ahora tiene un nuevo libro que tiene que ver con toda esta, con todo este asunto de frenar tu cabeza. Su podcast se llama Psicología al Desnudo, perdón, no olvidé el nombre, Psicología al Desnudo. Y bueno, si les ha gustado ese podcast, tienen que escuchar la entrevista de hoy de Frena tu Cabeza. ¿Por qué hoy en día tenemos tantas ayudas, herramientas, desde mucha información, muchos TikTok y podcast de por qué, cómo funciona nuestro cerebro? Tenemos artículos que nos ayudan a dormir mejor, que si el teléfono, que si el despertador, que si la base del colchón. O sea, tenemos en los teléfonos aplicaciones para checar nuestra salud de todas maneras. Y hoy estamos más ansiosos que nunca y más tensos que nunca. ¿Por qué? Bueno, pues nos va a platicar Marina Mamoliti. Así es que bueno, viene Marina, viene Lagrimita y Costel. Vamos a jugar, vamos a echar relajo, nos vamos a divertir. Así es que si yo fuera ustedes, no le cambiaría. Y les agradezco mucho a toda la gente que escucha el programa, sea que lleva escuchando el programa, no sé, 9 años creo que llevamos el programa, o sea que es su primer día. Si es tu primer día de escuchar el programa, qué padre saber que estás conectado. Qué casualidad, qué padre que le fuiste pasando en el radio o en tu aplicación o tal, y de repente me estás escuchando. A ver, si hay alguien que me esté escuchando hoy por primera vez, le agradecería muchísimo que me mandara un WhatsApp y me lo diga. 5584111407, estamos en vivo como siempre, y que nos platique. Vamos a hablar también de lo que está pasando ya en la Casa de los Famosos, que es su última semana, que ayer fue un programa muy especial, muy lindo, muy, pues como muy sentido, muy emocional, porque pues metieron a mejores amigos de cada uno, no de todos, pero de algunos de los finalistas, o a la familia de Memo Schultz, le metieron a sus hijos. Fue muy emotivo y muy bonito el programa de ayer. La Granja, les voy a ser muy sincero, no la he estado viendo tanto, pero les prometo que a partir de la próxima semana, que ya se acabe la Casa de los Famosos, me voy a pasar para ver un poquito más allá y lo vamos a estar comentando. Y qué más les quería decir, bueno, hoy es Día Nacional Mundial del Corazón, para toda la gente que de repente se siente rara, o siente que no puede respirar, o siente que se quiere desmayar. Hay muchas razones para ir al cardiólogo y para hacerse un check-up. Súper importante hacerse un check-up a la medida que cada quien pueda, pero ojalá que lo puedan hacer, porque sabes que luego un buen check-up te puede salvar literal la vida. Y les quiero contar algo que me pasó el fin de semana. Fíjense que, bueno, ustedes saben que yo tengo hijos y sobrinos, obviamente, y el fin de semana estaba con todos ellos, y fíjense que hay algo que de repente todos los papás nos preocupa, y es hasta dónde, o sea, cómo pones un límite, qué sí los dejas, qué no los dejas hacer, qué permiso sí, qué permiso no, ¿cómo se llama? Todas esas cosas como que de repente nos agobian y nos hacen pensar si somos buenos papás,
o somos buenas mamás o estamos siendo los peores, o en el deseo de ser los mejores de repente somos muy barcos, en fin. Y yo quisiera platicarles un poquito de esto. Los límites en los adolescentes, para todos los que lo tienen, sobrinos, hijos, nietos, siempre es complicado, porque de repente no hay líneas como bien marcadas de qué se debe de hacer. Pero fíjense que las faltas de los adolescentes, la mayoría de los terapeutas y expertos en estos temas la dividen en tres: nivel 1, nivel 2 y nivel 3. Para todos los que tienen adolescentes a cargo, ojalá que les sirva esta información. El nivel 1 es el nivel, digamos que de alguna manera más sencillo de que ocurre todos los días con ellos, que es cuando hacen los ojos de huevo cocido, cuando avientan la puerta, cuando se paran de una mesa y se van y dicen: ay, ¿sabes qué? Ya, papá, ay, ¿sabes qué? Ya, mamá, ya no quiero hablar de esto, déjenme por favor mi tiempo. Cuando truenan la boca, cuando dicen güey para todo, o se visten raro, distinto, o se peinan diferente, o te digo, son muy groseros, en fin. Estas cosas, este nivel 1, lo que se recomienda es no engancharte con eso, porque son cosas que están haciendo para diferenciarse de ti, de adulto y joven. O sea, es para enseñarte que él es un adolescente y que no quiere parecerse a ti. Entonces se viste distinto a ti, habla distinto a ti, se para, tiene arranques, tiene enojos, tiene molestias, y lo hace precisamente por eso. Pero aquí se recomienda que no te enganches, que no te enganches si dijo dos veces güey, o si subió los codos esta vez a la mesa, o si no saludó cuando llegaste a una reunión. O sea, como que escojas tus batallas y que no vale la pena que te desgastes ahí, porque el asunto es que si te desgastas con cosas sencillas que van a cambiar, él no se va a vestir así siempre, él no va a llegar a reuniones sin saludar, él no va a tronar los ojos, ni va a hacer, no va a tronar la boca, ni va a hacer ojos de huevo toda la vida. Entonces dice: no te desgastes, porque solo desgastas tu autoridad. Otro consejo que les quiero platicar, bueno, más bien vamos al siguiente nivel. El siguiente nivel es el nivel 3. El nivel 3 es este nivel donde las cosas sí tienes que ser muy serio con ellos, porque su vida corre peligro. ¿Con qué corre peligro su vida? Con un nivel de depresión serio que veas que puede terminar en un suicidio, con un niño que está metiéndole a las drogas fuertemente, bueno, olvídense fuertemente, simplemente a las drogas, con un adolescente que se está cortando, o con un adolescente que está haciendo, volviendo el estómago, tiene bulimia, anorexia, o se está texteando con gente que no conoce y es peligroso. Eso es un riesgo de vida, un riesgo de salud mental. Ahí se te recomienda que vayas directamente con un experto inmediato, porque la vida de tu hijo ahí sí depende de que te pongas muy firme, y ahí no le puedes estar preguntando. Pero el nivel 2, yo sé que me salté el nivel 2, lo hice a propósito. El nivel 2 es el más difícil, porque es el negocio con tus hijos. Y nuestros papás no negociaban con nosotros: ahora te callas, no vas a la fiesta, te sales de tu cuarto, vienes a la reunión, vamos todos al cine o al teatro o al circo, a donde fuera, y era: no te estoy preguntando, te subes al coche o te subes conmigo, vamos al metro y vienes y punto. Hoy los chavos no son así, hoy las generaciones han cambiado. Y entonces lo que te recomiendan, y han cambiado desde nosotros, desde nosotros papás, no somos los mismos, no fuimos los mismos hijos que fueron nuestros bisabuelos y nuestros abuelos. Entonces lo que te recomiendan es que en esta etapa 2, lo que hagas es negociar. Negociar permisos, horas de llegada, tiempo de estudio, salidas, formas de vestir, presupuestos. O sea, que tú hagas sentir a tu hijo adolescente que se empieza a sentir adulto. El cerebro de un adolescente, así como su cuerpo, lo que pasa a principio de la pubertad y después en la adolescencia, es que se está convirtiendo en un adulto. Entonces su cerebro le está pidiendo ser un adulto. Si tú le das la oportunidad de repente de: a ver, si te llego, oye papá, ¿puedo llegar una hora más tarde? Ok, ¿qué me vas a cambiar? O sea, sí puedes llegar una hora más tarde, pero ¿cuál va a ser la negociación que vamos a tener? ¿Me vas a hablar dos veces en la noche cuando estés en el antro? ¿O te parece bien si te pongo
las aplicaciones estas que hay para seguir a tus hijos en los teléfonos, el Life 360 o como se llama la aplicación. Entonces, ¿qué vamos a intercambiar? Si tú negocias con tus hijos, ellos se sienten mejor y van creciendo y puedes ahí tener una mejor relación. Y lo que les quiero decir de por qué empecé todo esto con el fin de semana, porque este fin de semana tuve tanto negociaciones, ya había pedido, le había pedido a mi hijo varias, a mis hijos varias cosas que hicieran, las cuales aceptaron hacer. Y después había otros puntos que teníamos que negociar. Y dije, no puedo apretarlos tanto. O sea, no puedo exigirle todo el tiempo a un hijo. A un hijo que le exiges todo el tiempo a todo y eres muy ruda o muy rudo, lo terminas perdiendo. Entonces, lo que hice con esa segunda parte que tenía que negociar, que de repente fue de, hay que negociar esto y hay que decirle a tu hijo tal o cual cosa, dije, no, ya no, porque no puedes exigirle todo el tiempo todo. Tienes que dejarlo respirar, tienes que dejarlo ganar, tienes que dejarlo hacer algunas cosas que hace un adolescente para que lo puedas tener cerca y puedas acompañarlo y poder saber. Pero hay cosas que sí son muy importantes, donde está su vida en riesgo, y hay cosas que no. Y a veces los papás y las mamás nos clavamos cañón con las cosas que no están en riesgo. Y queremos también ahí exigir y pedir y nos enojamos y tal. Entonces, lo que les quiero decir es, escojan sus batallas, no quieran ganar todas las batallas con sus adolescentes, porque entonces vas a perder la guerra. Si tú quieres ganar todas las batallas, vas a perder la guerra y tu hijo se va a alejar, se va a ir, te va a mentir, va a tener un doble chip en el teléfono, va a irse a otro lugar y no te va a decir, va a hacer, es capaz de decir, ah, sí, sígueme en la aplicación de seguirme y darle el teléfono a una amiga que va a ir a la fiesta que tú crees donde está. O sea, los chavos son muy inteligentes. Entonces, escoge tus batallas. Los chavos, para ser papá de un adolescente, hay que ser como una palmera, no como un roble. Un roble duro y fijo que siempre está ahí. Cuando llega un huracán, por más raíces profundas que tiene, el huracán se va a llevar al roble, porque el roble no sabe ser flexible. Pero una palmera, cuando llega el huracán, sabe cuándo hacerse a la derecha, a la izquierda, cuándo en medio y cuándo ser firme, pero cuándo ceder. Si tú como mamá o papá no aprendes a ceder con un adolescente, lo vas a perder. Les quería platicar eso hoy porque, bueno, tuve esa experiencia el fin de semana y me acordé y dije, estoy seguro que a muchos papás y mamás les puede funcionar. Y si quieren más información de esto, tengo un libro muy interesante que se llama Renuncio, tengo un hijo adolescente y no sé qué hacer. Está en todas las plataformas, en Amazon, en Sanborns, en donde quieran, y ahí la pueden encontrar. Renuncio, tengo un hijo adolescente y no sé qué hacer. Y bueno, buenos días, estamos completamente en vivo, cosa que me da muchísimo gusto. Tengo, hoy es martes ochentero, hoy es martes de terror, hoy es martes de este H programa, afortunadamente, que amo estar en contacto con ustedes, y ahorita voy a leer sus WhatsApp de todo lo que me digan, pero por lo pronto una rolita ochentera, buena, rica, de español, y levanta ánimos, porque hoy el martes como cuesta, o por lo menos me está costando a mí. Espero que bueno, yo necesito música y esta música creo que nos va a levantar. Suéltala, mi querido Elías. Esto se llama Viviendo de Noche. Ahora, Benny Bidivici. Vámonos.

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2: Seguimos, oigan, ay, aquí hay alguien. Dice, hola Jordi, es mi primera vez escuchando EXA. Es mi primera vez escuchando tu programa, Jordi, muy interesante. ¡Gracias! ¡Qué emoción! Tú sí eres la primera vez. Mi nombre es Dulce Karina desde Coyoacán. ¿Y cómo dice con estación, Dulce? ¿Cómo dice? A ver, aquí ya estoy poniendo. ¿Cómo dice con estación? Está padrísimo. Es que pregunté, pero pedí que la gente que nos escuchara por primera vez, nos dijera, qué padre, ojalá que te guste y ojalá que te quedes, mi querida Dulce Carro. 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Manolito Fernández, buenos días, amigo. ¿Cómo estás? A las 10:30, exacto.
3: 10:30, exactamente, a la mitad de la hora. Bien, amigo, bien contento de verte, saludarte y estar aquí con toda la gente que nos escucha en este martes. Bien feliz. Ayer fue Monday Night Football. Ganaron los Osos de Chicago en un partido que yo creo que hacía mucho tiempo que los Osos no jugaban como estaban jugando, pero hay un contacto al quarterback de las Águilas de Filadelfia que yo sí dije, ese sí, que lo castiguen sabroso.
2: ¿Un golpe sasazo?
3: Cañón, no como los del fin de semana. Pero bueno, amigo, el día de ayer en la Casa de los Famosos sucedió, hacía mucho tiempo que no. Yo soy de lágrima fácil.
2: Ajá.
3: Soy de ojo,
2: ojo Remy.
3: Ojo Remy, pero ojo fácil. O sea, la verdad yo sí soy de soy buen cliente para las cosas.
2: Amigo, estás hablando con un profesional.
3: Ya sé.
2: Estás hablando con un chillón profesional.
3: Y amigo, es que ayer en la Casa de los Famosos, ya en esta recta final, que ya mañana sale el primero de estos finalistas, mañana sale ya uno de los habitantes que están ahí adentro. Fue una noche como de mucho contraste. Primero fue mucha comedia, porque metieron las perdidas a que visitaran a su comadre. A Karina, entró Paola y entró
2: Karina.
3: Wendy.
2: Paola, Wendy, ajá, y Karina juntas.
3: Y ahí fueron a visitar a Karina.
2: Por cierto, qué divertidas son, ¿eh?
3: Ah, no, son una bala.
2: Dime una cosa, ¿tienen podcast las tres?
3: No.
2: ¿Deberían de tenerlo?
3: No tienen un podcast
2: son
3: las
2: fantásticas.
3: Tres. Karina y Paola hacen mucho contenido juntas, pero no tienen un podcast las tres y sí, son una bala.
2: Qué brutes.
3: Pero después de eso, pasó uno de los momentos que yo no sé si porque tengo una relación personal con él, porque lo conozco, porque conozco a sus hijos, o porque sinceramente yo soy ese tipo de papás también. Metieron a los 4 hijos de Memo Schutz a la casa. Sí. En un momento que yo creo que ya se lo esperaba.
2: Sí.
3: Porque ya era como de los que no le habían metido a sus hijos, metieron a Mariana, a Mariana, y se lo voy a preguntar cuando venga. Yo no sé si estaba bloqueada el día que metieron a sus hijos a Mariana, pero yo la vi como muy
2: normal,
3: muy como impávida, así como que mis hijos.
2: Como con muy, muy poca reacción.
3: Exactamente, ya habían metido al hijo de Ernesto, ya habían metido al hijo de Yair y los hijos de Memo ayer. ¿Qué momento? Hay veces que yo sí creo que hay abrazos y hay muestras de amor, muestras de cariño que se pueden fingir o se pueden truquear o se pueden exagerar o se pueden hacer más leve. Yo creo que lo de ayer no hubo manera de que no fuera un tema 100% real. Fue hermoso ver cómo Memo se quiebra absolutamente con sus hijos, se quiebra para bien, ver a Luca, su hijo menor, siendo un niño, papá, ¿qué, papá? ¿Qué, papá? ¿Qué,
2: papá,
3: Luca? ¿Qué? ¿Qué?
2: Papá.
3: Ya sé chiflar. Ya sé chiflar, o sea, es eso, y es y cuando pasaron, fueron por toda la casa, Luca, el hijo menor de Memo, sacó, bueno, y Tacate, igual que el hijo de Yair, sacó y Tacate, sacaron los dulces de Fede, que qué locura están siendo entre los chavitos los dulces de Fede.
2: Sí, qué bueno.
3: Salió con muchísimas cosas. Cuando se despide, que se suben al carro con la mamá, se van en un taxi y le dice, ¿podemos la próxima semana volver a venir a ver a mi papá? O sea, a mí genuinamente, de verdad, yo sé que mucha gente no está a favor del juego de Memo, yo sé que mucha gente no le gusta cómo ha sido Memo. Ayer Cynthia Clitbo lo dijo, Memo ha sido 100% un hombre real.
2: Sí, auténtico, muy él.
3: Un hombre de familia, muy él, un hombre que no se mete en conflictos, que no se mete en problemas, un hombre que no va más allá de lo que tenga que ir. Insisto, mucha gente no le gusta su juego. A mí me parece que es completa y absolutamente real lo que vimos ayer. A mí me encantó, me encantó.
2: Fíjate que yo cuando vi que iban a meter a los cuatro hijos, que tiene cuatro Memo Schultz, y que son tres niños y una niña, me quebré también, se me salieron las lágrimas. Fue precioso, como dices, porque fue muy auténtico. Sus niños estaban, los más grandes, que son pues, adolescentes como de 16, 15,
3: ¿tienen
2: 16?
3: Tiene 20, 17, ajá, y luego la niña debe tener 14 y Luca debe tener 7.
2: Sí, la verdad es que pues obviamente ellos estaban más nerviosos, saben lo que están haciendo. Se quebraron afuera cuando ya se subieron al coche, como que cuando ya se iban, como que les costó más trabajo. Digo, se quebraron desde el principio, pero cuando entró Memo, les dio un abrazo. De esos abrazos de papá que no quiere soltar a tus hijos, sí. Ahí yo empecé a llorar, porque decía como, me decía, no me suelten, le decía a sus hijos. Sí. Y su hija se quebró, su hija, pues claro, los niños adolescentes, como saben que están en la tele, pero les da pena. Pero la niña no podía dejar de llorar. Estuvo precioso. Y si el chiquito,
3: Lucas,
2: no,
3: sí, manches. Además, acordémonos una cosa, Memo lo dijo cuando entró. Memo dijo que tenían un tema médico ahí. Uh-huh. Memo no sabía cómo había salido su hijo de cirugía. Entonces, incluso cuando lo ve a su hijo, a Pato, sí es como de, ¿eres tú? ¿Estás aquí? O sea, sí, fue precioso. La verdad es que yo no voy a hacer proselitismo. Yo sí voy a votar por Memo, yo estoy votando por Memo porque yo tengo perfectamente claro a quién le voy. Obviamente tengo que ser imparcial, pero a mí ayer me ganó. Luego ya metieron a Sofía Castro, la mejor amiga, sí, de Gema. Ajá. Y luego le pusieron a ese Pérez un video, un saludo de Edwin Cass, de Grupo Firme, que andan en Europa. Entonces,
2: estuvo lindo el programa
3: de
2: ayer.
3: Fue un programa de muchos contrastes el día de ayer, e insisto, mañana sale ya el primero de estos finalistas.
2: Ok.
3: Sí, mañana, ¿no?
2: Sí, mañana,
3: ya
2: bien,
3: mañana,
2: sí.
3: Mañana, sí.
2: Oye, qué interesante, pues bueno, sí estuvo muy, muy lindo, no dejen de verlo, y yo me quedé fascinado con Memo Schultz, que le hizo un itacate a sus hijos. O sea, miren, les traje esto, y cuando trajeron chupirules, guardé estos chupirules, y tengo, ¿sí?, unas Nutelas, porque hubo Nutelas, y acá sus hijos le dan Nutella, pero me encantó porque se los dio como un gran tesoro, y seguramente los niños tienen una Nutella afuera en su casa.
3: Claro, claro.
2: Pero era como de, chévate la Nutella, que aquí, claro, es oro.
3: Aquí es
2: precioso. Sí. Oigan, bueno, pues no dejen de ver, creo que sí, esta última semana de La Casa de los Famosos está muy linda.
3: Sí.
2: ¿Quién no la ha visto? Y la chica que nos escucha por primera vez, ves que le pregunté ahorita, sí, oye, pero ¿cómo nos, cómo dice con la estación, o cómo nos escuchaste hoy su primer día? Y me contesta, Mariana Chávez es extremadamente fan de tu programa. Y me dijo, préndela a la radio, te la recomiendo mucho, y va a estar Lagrimita y Costel. Jaja, es que soy muy fan de Lagrimita y Costel y ya me quedé aquí en la estación.
3: Muy bien, qué bueno. Bienvenida.
2: Qué bueno. Gracias, Mariana, por recomendar a Dulce, y Dulce te mandamos besos. Y aquí otra chava que dice, Jordi, no se vale. Yo siempre te escucho y nunca me lees. Saludos a Manolo, al Serpentario, a todos. Es Carmela Tiburcio. Carmelita, te mandamos besos.
3: Hola, Carmela.
2: Bonita vibra, y esperemos que estés muy, muy, muy bien. Y aprovecho rapidísimo. Parece, ¿vamos a regresar ahorita? No, sí. Regresamos ahorita. Ahorita les platico. Son las 10:37, regresamos.
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1: Oigan, continuamos. Son las 10:44 y de este martes. 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Oye, Manolito Fernández, ¿hoy juega la selección?
2: Hoy a las 7 de la noche, amigo, allá en New Jersey juega la selección mexicana de fútbol contra Perú. El segundo de los amistosos de esta mini gira de presentación para Rafa Márquez. No es que se haya hecho exprofeso para Rafa Márquez, sino es fecha FIFA. Las selecciones de Europa están jugando su torneo, y entonces las selecciones que no tenemos torneo, pues hacen amistosos. Y este es el caso de lo que pasa en Conmebol y en CONCACAF. Entonces va México contra Perú.
1: ¿Qué emoción para Rafa Márquez poder ser el director técnico de la selección, ¿no?
2: Sí, ¿sabes qué creo? Fíjate, ¿qué tal yo, ya hablando de, dándole consejos a Rafa Márquez, por el amor de Dios? Creo que Rafa Márquez lo que sí va a tener que trabajar mucho es en el trato con la prensa. No que tenga un maltrato. Lo que pasa es que
1: Él es más seriezón.
2: Sí. Entonces, tú que tienes oportunidad de conocerlo, él es mucho más seriezón, él es mucho más enfocado, él es como de déjenme chambear y tal. Pero claro, nuestros compañeros de la prensa, hay unos que hijos de su madre y que le quieren dar la vuelta a una cosa, sí. Tal. O sea, hubo un jugador que el partido pasado dijo, yo creo que ya voy a renunciar a la selección, y le preguntan a Rafa en la conferencia de prensa, oye, las declaraciones de tal, dice, güey, o sea, les dice, acabo de terminar el partido, o sea, aguántenme, o sea, ¿cómo quieren que opine de algo que no sé? Claro, Javier Aguirre, el Vasco Aguirre, decía, mano, no chingue, espérate, ¿sabes? O sea, tenía como otro tipo de trato, de repente sí. Ves entrenadores como el Piojo Herrera, que tiene como sí. Dicharachero, tal, Rafa, eso le falta, sin embargo, yo creo que lo va a hacer muy bien, amigo.
1: Yo también creo.
2: Algo me dice que lo va a hacer muy bien.
1: Es un gran líder. Lo que pasa es que saben que Rafa Márquez es una persona introvertida.
2: Sí.
1: Él es más callado. No hace llegar y platicar y abrirse mucho. Entonces, pues es como dices, quizá la cancha más difícil que va a tener que dominar Rafa Márquez va a ser las ruedas de prensa.
2: Es la rueda más la más complicada. Se hizo de un muy buen equipo alrededor, tiene como mucha gente a su alrededor, que eso está increíble. Pero por ejemplo, el Vasco Aguirre, que lo anunciaron en Valencia, ahora va a dirigir a Valencia, que es uno de los equipos grandes del fútbol español, que sin embargo está ahorita en peligro de descenso, porque allá sí hay descenso. Llegó y lleva una conferencia y media y ya medio pendejeó a uno y le dijo, no chingues, no, espérate, ya, eso ya pasó, jajaja, o sea, sí.
1: Claro, sí, en su forma de ser.
2: En
1: ¿no?
2: su forma de ser, exactamente.
1: Oigan, ¿se acuerdan que hoy le pedí a la gente que nos escribiera quien escuchara el programa hoy por primera vez en su vida?
2: Sí.
1: Bueno, pues hay otra chica que dice, hola Jordi, soy Sandy. Te escucho por primera vez en Ciudad Victoria, Tamaulipas. Es bonito mi estado, solo que con mala fama, jejeje. No, y sí, lo siento mucho, te entiendo perfecto, Sandy. Pero luego le pregunté, ¿cómo llegaste al programa el día de hoy?
2: Ajá.
1: Aquí le escribí en el WhatsApp. Dice, bueno, estoy en mi trabajo y mis audífonos ya no funcionaron en el CPU de mi compu. Y pues al no haber más, dije, bueno, pues escucharé la radio. Y buscando, ¡wow! Que te escucho y reconocí tu voz inmediato. Pues sí, con esa voz aguardientosa no hay manera de no. Yo creo que si la conoces, sabes que es el aguardiente.
2: Exacto.
1: Aquí. Y dice, y entonces me quedé escuchando. Oye, pues bienvenida, mi querida Sandy. Mira, te presento, Manolo Fernández.
2: Hola, Sandy, mucho gusto. A tus órdenes. Aquí tienes a dos voces que te van a gustar y somos guapísimos los dos.
1: Eso, pero nada más no nos googlees, por favor. Gracias, Sandy. Saludos a toda la gente de Tamaulipas, de Ciudad Victoria específicamente. Oigan, bueno, son las 10:49 ya. Vamos a música, regresamos, no le muevan, no se cambie.
2: Boletos para Multiverso,
1: Boletos
2: para Multiverso, 18 y 19 de noviembre en el Harpelú. Atentos porque ya luego se van a estar quejando de que no encuentran. Y vamos a escuchar una canción hablando de que somos de lágrima fácil. Te recomiendo que luego la escuches, amigo. esta canción se llama Mismo Equipo de los Claxons y es la que te dije que le hacen a sus hijas. Creo que solo tienen hijas y la verdad es que es bien bonita.
1: Mismo equipo.
2: Mismo equipo.
1: Ya estás, vale. Vámonos.

0: amigo, ¿cómo estás?
1: Bien, amigo, feliz de verte como siempre.
0: Igual, qué padre que estás a tu hijo.
1: Aquí viene conmigo el Mateo.
0: ¿Qué onda, Mateo? ¿Cómo estás? A ver, acércate tantito el micrófono. Ver, ¿cómo estás, bien. Mateo? ¿Bien?
2: ¡Bien!
0: ¡Bien! ¿Cuántos años tienes, Mateo?
2: Siete.
0: ¿Y hoy no fuiste a la escuela o qué pasó?
1: No. Dile, no, me quedé con mi papá.
2: Papi,
0: el mejor es el que... ¡Ay, qué cosa tan más linda,
1: hermano!
0: Oye, oigo a tu hijo hablar así y me derrito, porque los niños van creciendo, obviamente. Sí. Mi más chico ya tiene 13 años.
1: No, pues ya.
0: Entonces, y sí, así hablan, juegan, dicen cosas tan lindas como lo que acaba de decir. ¿No te pasa a ti?
3: No, bueno, ¿qué te puedo decir? Justo ahorita hablaba con un amigo, o sea, yo estoy viendo ya temas de universidad. Entonces, claro, lo veo y me derrito.
0: Sí, a ver, yo creo que muchos papás que nos están escuchando ahorita, que ya tienen hijos más grandes o mamás, dicen, ¡ay, qué voz tan más linda!
1: Sí, hay que aprovecharlos porque se van el día a día, ¿no?
0: Pero te voy a decir una cosa a ti y a toda la gente que nos escucha. Yo me la pasé, desde que tenía hijos chiquitos, preguntándole a todo el mundo, ¿cuál es la mejor época? ¿Cuál es la mejor época para no perderme la que estaba viviendo? Y todo el mundo me dice, todas son padres, todas son padres. Y decía, no, obvio, me están dando una respuesta genérica. ¿Y cuál? Que sí, ¿eh? Hoy, por ejemplo, veo a Mateo y me acuerdo de mis hijos de esa edad. Y digo, qué padre era ese juego. Pero ahorita tengo un hijo de 21 años que platicamos súper profundo. Claro. Y nos volteamos de la risa y hablamos de otras cosas. Sí. Y está padre.
3: Hoy en la mañana, imagínate, hoy en la mañana camino a la escuela con mi hijo, hablamos de lo que son los deducibles, el coaseguro, el tal. Claro. Tiene 18 años, obviamente, pues es otro tipo de pláticas. Pero entonces ya te lo responde de otra manera y ya lo disfrutas igual.
0: Sí.
3: Pero siempre se extraña ese apapachito y eso que ya no necesariamente tienes igual.
0: Exacto, así es que yo lo que les puedo recomendar a todos que me están escuchando, en la medida de lo posible por el trabajo de todos, es cada vez que tu hijo te pida, quédate un ratito más, quédate en la cama, tal, si puedes, hazlo. O sea, hay veces que no podemos porque tenemos que trabajar, pero si puedes, hazlo, porque, bueno, yo lo hice y no me arrepiento nada. O sea, como que digo, sí, trabajé un chorro, pero todas las veces que pude, me quedé lo más que pude con ellos. O sea, es como lo disfruté lo más, porque van creciendo y ya luego es, papi, ¿me das chance? ¿Te sales de mi cuarto, por favor? O sea, y ya luego, más grandes, si pueden, lo escritura en el cuarto, ¿eh?
1: Sí.
0: Así es que tengan cuidado.
1: Sí.
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0: 800-447-2272 y el de México es 55-55-11-99-10. En serio, lo puedes lograr, lo puedes hacer. Toda la gente que tiene hoy un departamento, una casa, un terrenito, una casa gigante, un local, creía también que no podía. Y un día lo hizo posible. Haz lo posible tú. Yo siempre les digo, ¿quieres hacerte de algo? Pide un financiamiento, ayúdate, nadie lo compra así de cero. Manolito Fernández, no estábamos hablando de eso ahorita antes de entrar al aire.
2: Tal cual, sí.
0: Y hay una casa que yo quiero que sea tuya. Está perfecta y Gircasa podría ser buena opción, ¿eh?
2: Me voy a acercar a Gircasa.
1: Oye, es buena idea, ¿eh? En serio que sí. Yo tengo una frase que ahora estoy diciendo a todo el mundo: los sueños no se cumplen, los sueños se construyen.
0: Exacto.
1: Y a través de la construcción tienes realidad ese sueño.
0: Hazlo ya. Exacto. Me va a encantar que un día nos conozcamos en la calle, donde sea, que nos veamos a Manolo, a mí, a Juanjo, y digas: yo me compré mi departamento gracias a ti. Gracias, Juanjo.
1: Gracias, amigo.
0: Gracias, Mateo. Gracias. Despídete de la gente y diles: bye.
3: Bye.
0: Bye a todos. Saludos.
1: Ya no vayas a saltar groserías.
3: Mi papi debió comprar la casa, pero el güey no lo cumplió.
1: Ya está pagando.
0: Señores, seguimos, no le cabe. Es martes aquí en Jordi en Exa.
3: ¿Qué es?

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0: quienes hoy son los payasos más representativos, importantes y íconos de este país. Sí, de este país, aunque realmente su humor, su música ha llegado pues a todas partes del mundo, pero sí los más representativos de México. ¡Lagrimita y Costel! ¡Bien!
1: ¿Cuánto te costó tu playera?
0: Esta playera me habrá salido como 220 pesos. ¿Cómo está, Lagrimita? Encantado que estés aquí, Costel. Encantado, bienvenidos.
1: Hoy amanecí contento, porque ya desayuné.
0: Claro.
1: Entonces dice que barriga llena.
0: Corazón contento.
1: Ya está.
0: Ya está feliz, contento.
1: Chiquito, bonito, precioso.
0: ¿Y hay días que estás triste?
1: Hay días que estoy triste.
2: ¿Y los días que estás triste haces pleonasmo?
1: Ah.
2: ¿Te sale la lagrimita?
1: Pleonasmo siempre debe haber con Lagrimita. Es más, con cualquier payaso.
0: Con cualquier payaso. Oigan, estoy encantado que estén aquí porque tienen un show. Van a presentar un show. Tienen muchos shows. Han presentado toda la vida en circos, en shows privados, en shows gigantescos con muchísima gente. Han cantado en el Estadio Azteca. Han hecho una locura, pero ahora viene un momento muy importante porque son los 50 años de carrera. En ese caso de Lagrimita. Y Costel, ¿cuánto tiempo llevas tú de estos 50?
2: 25.
1: Ah, muy bien. Ya le chismearon a Jordi que vamos a estar en la arena.
2: Pero está bien que sepa.
1: ¿Ah, sí?
0: Oye, pero muy bien, 50 años y festejarlos en la arena me parece fantástico. Festejaron en Guadalajara y ahora van a festejar aquí en la Ciudad de México, ¿es así, Lagrimita?
1: Jordi, son 50 años de vida artística y empecé al año para que no hagas cuentas de mi edad.
0: Oye, es que yo te veo, Lagrimita, y no te veo nada de lagrimitas.
1: ¡No te veo nada!
0: No te veo como varios que sí ya se metieron botas, ya se dieron su Halloween por todos lados, ¿no? No te veo, te veo muy bien.
1: Ay, gracias. Nos damos un abrazo y eso que no te di una lana
0: mejor. No, bueno, felicidades.
2: No, tiene más energía que yo, se levanta temprano, va al gimnasio. Dice, yo voy al gimnasio ya en la noche y mi papá se desvela jugando videojuegos y en la mañana ya está en el gimnasio y caminando.
0: Ah, sí. Órale, muy bien.
1: Habla bien de mí, me quiere, mijo.
0: No, pero ya hablando en serio, Lagrimita, ¿cómo le has hecho para conservarte físicamente también? Porque tú eres del 68, ¿no?
1: Soy 60. Ay, ya dijiste del 68. No. Digamos que sí. No, soy del 61.
0: Ah, del 61, claro.
1: Sí, viví el 68 a todo lo que.
0: Claro. O sea, tienes 65, 64, ¿no?
1: ¿Estamos hablando de la arena Ciudad de México? ¿O venimos a hablar de la edad? Dime para entonces preguntarles a ustedes también la edad.
0: Yo tengo 54. Manolo tiene 49.
3: 49, sí.
2: 39.
0: ¿Tú cuántos tienes?
2: 39.
0: 39, estás bien chavo.
2: Gracias.
0: Bien, bien chavo, Miguel Costel.
1: Pues mira, pero, a ver, nada más mi mamá tuviera.
0: No, pero sí, haces mucho ejercicio. ¿Qué haces? Porque sí estás muy bien conservado.
1: El café yo creo que es importante en la mañana.
0: ¿El café sí te ayuda?
1: ¿Cómo puedes ser feliz como una cochina lombriz? ¿Qué te ayuda a ti? Estar relajado, a lo mejor
0: sí,
1: escuchar música así, muy a gusto, acústica. ¿Qué te ayuda? Estar bien con tu familia.
0: A mí me gusta cantar.
1: ¿Estás bien con tu esposa?
0: Sí, estoy bien. Bueno, no tengo esposa, pero novia y sí, estoy bien.
1: ¿Tienes novia?
0: Sí.
1: Ay, tienes novia.
0: Yo soy como Costel. Vamos de novia en novia.
2: Somos del mismo equipo.
1: Te veo tan feliz y robusto.
0: Es que vuelves a empezar feliz.
1: Ya se puso rojo, Costel. Ya se puso rojo.
0: Oye, es que me quedé pensando, hija, no a ninguna novia le gustará ese comentario, ¿no?
2: Y por eso me lo aventaste.
0: Oye, Costel, ¿y tú si estás muy joven? Empezaste muy chavito.
2: A los 14.
0: ¿A los 14 empezaste con tu papá?
2: Bueno, a los 14 empecé yo solo. Mi papá me regaló un anuncio en la extinta sección amarilla. Me sale mi primera fiesta justo el día de mi cumpleaños.
0: O sea, te dijo, ok, yo te regalo el anuncio y tú haz tu show.
2: Yo siempre le insistía y yo le hacía casting, yo creo que cada semana, de oye, ve mi show. Y así a los 5 minutos, no, todavía te falta. Y un día me lo regala el anuncio, sale para un 24 de mayo, para unos vecinos que ni sabían que éramos éramos vecinos. Ajá. Trabajo ahí y a partir de ahí me empezó a hacer el primero cada 15 días, después
1: sí,
2: cada semana.
1: Sí, te aprendiste bien tu speech, hijo.
0: Oye, pero tú eres vecino, pero no casa con casa.
2: No, no casa con casa, eran los de enfrente.
0: Ok.
2: Enfrente a un lado. Y ahí es donde empiezo a trabajar.
0: Oye, ¿no se sacaron de onda que llegas y dijeron como, ¿cómo? Porque bueno, tú sí te llamas Costel, ¿no?
2: Sí, sí, es mi nombre real.
0: Pero tienes un primer nombre.
2: No, es el segundo, es Costel Antoine.
0: Antoine. Exacto. ¿Cómo te decían en la colonia? ¿Antoine?
2: Costel.
0: ¿A Costel?
2: Siempre
0: a Costel.
2: Pero es que acabamos de llegar a esa colonia, no era como.
0: Ah,
2: no éramos
0: okay,
2: muy conocidos.
0: Exacto. Y ya como payasito desde el principio te llamabas Costel.
2: Costel, yo le llegué con mi papá, le digo, oye, ¿cómo voy a llamar? Si tú eres Lagrimita, que soy yo, Pestañita, Lagañita, Ojito. Y me dice, usa tu nombre, está bien padre. Entonces me puse Costel Pastel, así inicié siendo.
0: Ah, Costel Pastel.
2: Exacto.
0: Y así llegaste por primera vez al show.
2: Exacto, Costel okay. Pastel.
0: Oye, ¿y qué sentiste tú, Lagrimita, de verlo? Que fue a hacer su show solo y que se fue a romper, pues ahora sí que la
1: sí
0: cara.
1: Sí te da nervios, ¿eh? Sí, claro. Te da nervios porque, bueno, pues de alguna manera tú quieres que tu hijo sea exitoso.
0: Claro.
1: De hecho, alguna vez le puse muchas trabas y le dije, no, no quiero que seas payaso, tú sigue en el TEC. Ajá. Sigue ahí estudiando, sigue echándole ganas.
0: Oye, sigue en el TEC, por eso, papá. No, fíjense que el TEC acaban de nombrarlo la mejor universidad de México.
2: Wow.
0: Y está como en el lugar, ay, creo que como 51 del mundo.
2: Wow.
0: Lo cual está muy cañón, pero la de México es la número uno.
2: ¿Qué sabes?
0: ¿Sí estudias en el TEC?
2: Sí, y en el sentido cultural me aportó tanto. Curiosamente, mi papá siempre me dio unas bases de decir, yo estudié esto para ser payaso. Y la mayoría de las cosas que estudió mi papá, yo las aprendí en el TEC. Aprendí ahí a tocar trompeta, trombón, a leer música, malabares, magia, baile. Baile de salón, jazz.
1: O sea, invertí para nada.
2: No, para nada, ¿qué pasó?
1: Ah, no, sí.
0: Oye, no, y qué bonito. Padre, Lagrimita, que pues bueno, tú has estado primero Lagrimita, Tinton y Lagrimita, ¿no? Me acuerdo, bueno, yo en los
1: claro,
0: los,
1: claro,
0: los
1: que te acuerdas.
0: Luego, Lalo y Lagrimita y Lalo y Lagrimita, ¿no?
1: Lalo y Lagrimita.
0: Y luego Lagrimita y Costel.
1: Que Lalo fue productor de Chabelo.
0: Sí, eso está cañón, que me tienes que platicar con calma todo eso. Porque ahora les tenemos sorpresas.
1: Tenemos que hacer otra cosa, ¿no?
3: Tenemos sorpresas.
0: Pero dime una cosa, ¿qué se siente que, pues bueno, quizá tu legado más importante sea haber hecho dupla con tu hijo?
1: El sentir que estás trabajando con tu hijo es de mucho orgullo, sí, sí, aunque no creí que lográramos en un principio tanto, cuando le vi el potencial a él, porque la verdad es que le ha echado ganas, es muy tenaz para todo y le insiste hasta que le funciona algo y eso me gusta. Cuando llegamos a unificar los, ahora sí que las dos cosas, en un principio él no se hallaba porque él quería ser el cómico. Y yo le dije a mi hijo, por ahí no es tú, eres en serio, yo soy el cómico, porque yo nunca he sido Patiño, pues. Y la verdad lo hizo tan bien que ya ha fluido tan, tan rico. Y es un orgullo para mí, es un sentimiento aparte como muy hermoso trabajar con tu hijo, ¿no?
0: Claro.
1: A lo mejor hemos tenido algunas situaciones, pero nada que no se pueda arreglar con una buena charla, un buen consejo. Yo siempre estoy como consejero de él.
0: Claro.
1: Pero
2: aunque no se lo pida, ¿eh?
0: Es, es constante, ¿no?
1: A veces lo tengo que agarrar en el ejercicio y le digo, a ver, hijo, no me haces caso.
0: ¿Es más fácil trabajar con tu papá que con otra persona? O sea, como que, bueno, en su momento tú ya tendrás tu propia casa, por supuesto, me imagino, por tu edad, pero ¿en algún momento era fácil llegar juntos, maquillarse juntos, o en el hotel o desde la casa? ¿Es más fácil?
2: Creo que eso fue muy sano, que desde el principio cada uno agarró como su propio espacio y no era estar invasivos todo el tiempo. Y aparte sí tenemos como ley, era en ese entonces los lunes familiares y era de irnos todos juntos con mi mamá, con mis hermanos. Entonces sí era como que algo aportaba a la familia y ya en los momentos de trabajo teníamos nuestros lugares aparte, nuestros espacios, nuestras habitaciones separadas. Y eso también ayudó a que no hubiera tanta tensión,
0: claro.
2: Yo creo.
0: Estoy platicando con Lagrimita y Costel para toda la gente que está escuchando en este martes, porque vamos a platicar el show de los 50 años haciendo reír a la familia. Y nada más, antes de irnos al show, pregunta, mi querido Costel, ¿nunca se robaron el maquillaje? Porque ya ves que de repente entre hermanos, o yo con mi hijo, es de que digo, Santi, mis pantalones, ¿qué voy a poner? La camisa, ¿qué voy a poner? ¿Nunca se robaron el maquillaje?
2: Yo le robaba los tacones a mi mamá, eso sí. No, nunca, al revés, era de me prestaba los maquillajes, pero también cada uno tenía los suyos. Y creo que de los primeros regalos que me hizo mi papá a los, yo creo que tenía como 12 años, era mi estuchito de maquillajes. Y con ese yo empecé a practicar a maquillarme y tratarme de ver lo más profesional posible.
0: Ok, oigan, vamos rápido a corte, estamos en martes, esto es Jordi Nex, está buenísimo, soy con Lagrimita y Costel. Ahorita regresamos para platicar de los 50 años y de dónde salió el qué barato. Regresamos.
1: ¡Jordi!
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1: Ya estamos de regreso, estoy con Lagrimita y Costel. Y yeah. Vamos a hablar del show de los 50 años. Pero antes, mi Lagrimita, ¿de dónde salió el famoso qué barato?
2: Es una pregunta muy buena que me han hecho y que me gusta responder, porque no salió de mi mente que haya yo dicho sí, se va a hacer y ya. No, realmente salió de la mente de una niña. Uh-huh. En cierta ocasión yo lo dije en un sketch, y de repente me encontré a una niña en cierto lugar antes yo de entrar al show, y de repente le dijo a su mamá: mamá, muy emocionada, mira quién está ahí, ahí está el qué barato. Nunca dijo Lagrimita.
1: Ajá. ¿Pero por qué digo qué barato?
2: Porque en el sketch yo lo había nombrado. Yo, en un sketch que se llama el qué barato, uh-huh, yo dije esa palabra. ¿Cuánto cuesta la habitación? Pues de 300 pesos. ¡Qué barato! ¡Qué barato! De ahí se dio esta palabra, este rolling gag. Y entonces fue cuando me encontró la niña y no dijo Lagrimita.
1: Nada más dijo el qué barato.
2: Ahí está el qué barato.
1: Y ahí tú se te prendió el foco y dices, bueno, si la niña tiene esa recordación frase específica.
2: De ahí salió. Y de ahí ya insistí siempre. Claro. En cada momento que yo veía la oportunidad en la tele.
1: Lo sacaba.
3: Que pasó algo bien bonito, Jordi, porque cuando fueron los 100 años de la empresa de televisión, sacaron una agenda especial donde venían las frases famosas de la televisión, y mi papá tuvo dos páginas. La de qué barato y la de quiere llorar.
1: Okay.
2: Que la de quiere llorar trascendió a otros países.
1: Ah, sí, bueno, pues sí, todo el mundo dice que quiere llorar.
3: Y hubo un ejecutivo que alguna vez le platicó a mi papá que en el concierto de Michael Jackson que hizo aquí en México, se puso la mano en el sombrero y que todo el estadio empezó a gritar, quiere llorar. Y dice el ejecutivo que ahora sí que le salió una lagrimita y dijo, mi payaso hizo esta palabra.
1: ¡Wow! ¡Qué interesante! Y ahora, bueno, pues es momento de festejar estos 50 años de carrera, 25 en el caso de Costel, y los 50 completos de Lagrimita. ¿Cómo va a ser el festejo? ¿Cuál es la idea? ¿Dónde va a ser el show? Cuéntanos un poquito todo.
3: Cuéntale tú, Lagrimita.
2: No, yo no les voy a contar, Costel, porque yo no me gusta contar eso. Yo nada más quiero decirle, ahorita tú le platicas un poco de todo, porque mira,
3: Me das ansias.
2: Le doy ansias. Mira, 50 años. Platícale tu cosa, ya me puse nerviosa.
3: A la gripita. Mira, los 50 años es algo especial.
2: Bueno, yo sí okay, le platico.
3: Cuéntale, espérale.
2: Es que mira, Jordi, ya me dio
3: nervios. Ay, la gripita, me das ansias. Vamos a hacer una trayectoria de estos 50 años.
2: O si quieres, sí le cuento yo.
3: La gripita. ¿Hablas tú o hablo yo? ¿Hablo yo o hablas tú?
2: ¿Qué hable, Jordi?
3: Sí, no, pero contéstale la pregunta.
2: Ah, bueno, mejor tú, Costel.
3: Ok, hay momentos especiales del recuerdo de Tinto y Lagrimita. Va a haber momentos especiales del recuerdo de Lalo y Lagrimita. Todo un pasaje musical, obvio comedia. Los estamos adentrando también al programa de televisión con los que muchos crecieron. Entonces, es toda una experiencia emotiva, también musical y alegre. Y es un show único con músicos en vivo, una gran producción que se hizo con todo el corazón.
1: Además, qué estas bonito. Producciones tan grandes se hacen como que únicas, ¿no?
3: Sí,
1: o sea, como total. Que no es tan fácil porque se van a presentar en un lugar que es para 20,000 personas.
3: Sí.
1: En la Arena Ciudad de México. Y para mí los lugares, pues, de los mejores, tanto tecnológica como de accesos, bueno, la excepción de la llegada, que es un poco complicada, pero el lugar es una locura.
2: Sí, ya quedan poquitos lugares, Jordi.
1: Sí, ya me dijeron que quedan nada más como 700 lugares de 20,000.
2: ¿Quieres comprar? Aquí traigo unos.
1: Claro, sí.
3: Lagrimita.
2: Para ti, para tu cuate.
1: Para Manolo, vámonos juntos.
3: Oye, amigo. ¿Va?
1: ¿No?
2: Sí. Ah, sí. No, y falta tus novias.
1: Ah, no, las llevamos. Vamos a hacer Manolín y Lagrimito.
3: Sí, es un show uno que hicimos ya en la Arena Guadalajara. Estamos replicando el show con algunas sorpresas especiales para aquí, para Ciudad de México. Y primero Dios, el siguiente año ya viene la gira del 50 años de Lagrimita en diferentes partes del país.
1: Obviamente la gente se va a reír mucho, la gente va a cantar, porque tú eres muy musical y tú le metiste todo ese punch muy padre a todo este proyecto, ¿no?
3: Gracias.
1: Digo, ya se cantaba.
2: A ver, Jordi, me vienes a echar
1: porras
2: y de repente me das unas caídotas.
1: Te voy a decir algo. Mejor dile tú.
2: ¿Hablas tú o hablo yo? ¿Hablo yo o hablas tú?
4: ¿Qué hable Costel?
1: Oye, no, pero va a haber música, ¿no?
3: Sí, va a haber música, músicos en vivo. Obvio, también trayectoria en papá musical, desde canciones de Tinto y Lagrimita, Qué Barato, con Lalo y Lagrimita, canciones como Vamos a Jugar, como Pío Pío, ese tipo de canciones también están ahí. Y obvio, pues fueron 10 discos como Lagrimita y Costel, donde hay canciones como Caballo de Palo, El Valle de las Lombrices y los éxitos también que escucharon de Costel. Obvio, me voy a echar ahí mi palomazo.
1: Claro, sí, las románticas, ¿no?
3: Eso, son las que llegaron en primer lugar.
1: Oigan, qué padre, bueno, no se lo pierdas, 11 de octubre, Lagrimita y Costel en la Arena Ciudad de México. Los boletos están en superboletos.com. Sí, es real que sí hay muy poquitos.
2: Sí,
1: o sea que
2: sí,
1: supervuélenle,
2: sí,
1: esto sí es real. Superboletos.com, porque difícilmente se vuelve a hacer un show o puedes volver a ver un show así.
3: Exacto.
1: Y como para... Yo sé que hay mucha gente que dice, ay, quiero llevar a mis hijos, pero no sé, yo por lo menos, yo de mi edad, yo iría feliz, obviamente, porque pues vivimos super vacaciones, vivimos Chabelo, vivimos tantas
2: mucha
1: cosas.
2: Mucha nostalgia.
1: Mucha nostalgia, o sea, no tienes que tener niños para ir, ¿no? ¿Estás
2: no,
1: de acuerdo?
2: No, completamente de acuerdo.
3: Nos pasó en Guadalajara, iban muchas parejas jóvenes y sin los hijos, y dicen, no, a los hijos los encargamos y nosotros venimos a divertirnos, claro, y a sentir esa parte de recordar.
2: Otros
3: cómo
2: que llevaban a sus hijos porque
3: también
2: les han puesto los videos.
3: Sí.
1: Oigan, qué padre, la verdad, felicidades, muchas gracias por estar aquí en nuestro programa, por estar aquí con nosotros. No se pierdan a Lagrimita y Costel, 11 de octubre, Arena Ciudad de México, ya estuvieron en Guadalajara. ¿Va a haber alguna otra presentación grande, o sea, de este nivel, me refiero, en alguna otra parte de la República?
3: El siguiente año hacemos gira, vamos desde el sur hasta el norte, lo que es Mérida, Acapulco, Cuernavaca, Puebla, Toluca, San Luis Potosí, Aguascalientes, son las que ya están confirmadas, ¿verdad?
1: Ah, pues es un chorro.
3: Para el siguiente año.
2: Cancún, yo quiero ir a Cancún, Costel.
3: Exacto.
1: Sí, a Cancún, también. Quintana Roo. Muy bien, perfecto. Y cuando dijiste del sur al norte, dije, al rato van a estar de la Patagonia a Alaska, ¿no?
2: Primero también vamos a estar en los United States, chiles verdes con jitomates.
1: Ah, perfecto. ¿Sí van a estar allá?
2: Sí, también.
1: Perfecto.
3: Pues sí, es el plan de ya, esperemos a finales del siguiente año.
2: De hecho, ya estuvimos en Houston, ¿estuvimos?
3: Sí.
1: Pues Houston, es que allá también es fuertísima su carrera. Además, después del programa de Estrella TV, fue una locura.
2: Sí.
1: Así es que felicidades.
3: Gracias.
1: Lagrimita y Costel, show 50 años en Arena Ciudad de México. Gracias, chicos, y próximamente estaremos platicando más profundo. ¿Les parece bien?
2: Gracias, Jordi.
1: Los quiero, señores.
2: Jordi.
1: No le cambien. Esta entrevista no fue nada barata, ¿eh? Nos costó bastante cara. Regresamos.

0: En Manolo Fernández, los martes son de más tráfico que cualquier lunes o viernes. De hecho, el viernes todavía es un poco más tranquilo que los martes, ¿no? El martes es tremendo.
1: Sí, o sea, el viernes se descontrola después de la comida, ¿no? Porque ya el viernes rompe la semana, pero la mañana es mucho más tranquilo el viernes. No, pero los martes son una auténtica y absoluta pesadilla.
0: Sí, completamente de acuerdo. Amigo, pues, ¿qué opinan todos? Toda la gente que está allá afuera escuchando. ¿Es momento del Expediente X? Adelante, Miquel Díaz.
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0: Amigo, cuéntame, por favor, ¿qué ha pasado? ¿Qué ha habido? ¿Qué onda?
1: Ay, amigo, te quiero contar este expediente que sucedió en España. ¿Tú qué tal eres para las montañas rusas?
0: Fíjate que era malo.
1: Las atracciones, los rides, para que tú entiendas.
0: Sí, era malo, pero terminé siendo bueno a base de otro rollo, porque con el asunto de las 24 horas de, bueno, más bien, de las que creíamos que iban a ser las 24 horas de la montaña rusa. Ajá. Que terminó siendo una semana con los chavos ahí arriba que daban vueltas, y se acuerdan que lo que dijimos fue, el último que se baje se lleva el coche, que era un Mustang increíble que estaba en
1: azul.
0: Medio exactamente, pues ahí me subí con ellos una vuelta, dos vueltas, tres vueltas, y un día me quedé 2 horas con ellos dando vueltas. Y después de esas 2 horas, me hice bueno y me dejaron de dar miedo las montañas rusas.
1: Pero bueno, digo, lo que pasa es que la montaña rusa de la extinta Feria de Chapultepec, pues obviamente no tenía vueltas, no tenía grandes velocidades. O sea, las montañas, yo recientemente fui a una que se llama Hulk. Ajá. En
0: los Estudios Universal.
1: En los Estudios Universal, y si es una cosa, brutal.
0: Sí.
1: Yo entre más grande me hago de edad, más complicadas son las montañas rusas para mí.
0: Okay.
1: Yo era muy aventado. O sea, yo al principio no. Cuando empecé en la edad de ligar, me acuerdo perfecto por una chavita con la que fui a Reino Aventura, inauguraron el boomerang y fue así como de, ¿cómo? ¿No te vas a subir? Y yo, claro, ¿a poco te da miedo? Claro que no, me estaba yo cagando.
0: No juegues.
1: Y entonces me subí y le perdí. O sea, le perdí el miedo.
0: ¿Cómo las mujeres, en nuestro caso, nos han hecho perder?
1: Ah, sí.
0: Yo, por ejemplo, yo tenía pavor de las casas de susto, tú lo sabes.
1: Ajá.
0: Odio que me asusten y me pongo mal. Y la única vez que he entrado a una casa de sustos fue por entrar con una chava que me gustaba. De vamos, vamos, pero juntos. Pero no, pero sí, pero órale, pero vamos, pero tal. Y pues sí, al final así fue, ¿no?
1: Sí, exactamente. Pero bueno, lo que te quiero contar justamente en este caso concreto de esta montaña rusa, de este parque que se llama Ferrari Land. Como su nombre lo dice, sé que hay uno en Dubái, o no sé si el primero fue en Dubái.
0: Yo creo que solamente
1: yo tampoco sabía que había otro, pero esto sí es en España. Y entonces tienen una, por lo que entiendo, esta está catalogada como la montaña más rápida, la más veloz. Insisto, no sé si solo la de Dubái, pero bueno, esta de España llega en su primera pendiente a velocidades cercanas a los 200 kilómetros por hora.
0: ¿Cómo crees?
1: En la primera pendiente, o sea, sales básicamente hecho madre. Entonces,
0: 200
1: kilómetros por hora.
0: ¿Has andado tú a 200 kilómetros por hora?
1: Sí, sí andaba a 200 kilómetros por hora. Y bájale. O sea, con un amigo que manejaba estúpidamente rápido. Y sí fue de, bájale, güey, no me gusta, no me siento bien.
0: Sí, yo no puedo llegar a unos 200, me da pavor.
1: Es más, alguna vez, ya estamos expediente sobre el expediente, pero alguna vez nos hiciste favor de invitarnos a una fiesta tuya de un cumpleaños en Valle de Bravo.
0: Ajá.
1: Y entonces íbamos, mi esposa y yo en el carro, e íbamos de caravana con otros amigos que también hiciste favor de invitar. Y entonces, mi querido Luigi Balestra, abrazo grande,
0: si nos escuchas
1: hasta Texas, fue de vámonos, sí, vámonos. Entonces, de repente, así agarrando la primera recta ahí en la carretera Valle Bravo, de repente, y entonces yo, tontamente, pues, le quise como seguir el paso,
0: ajá.
1: Hasta que dije, no tengo ninguna necesidad. Y entonces me esperaba. Y volví a arrancar y me esperaba hasta que me habló y me dijo, amigo, ¿qué pasó? Yo, ¿qué pasó de qué? Güey, ¿te estás quedando? No, no me estoy quedando, güey. Es una exageración a la velocidad que estás manejando. No tenemos ninguna prisa. O sea, ok, la comida es a las 2. No importa, güey. Aunque lleguemos tarde a la comida, güey, quiero llegar. O sea, yo no soy de andar. O sea, no me gusta.
0: Sí, mejor tarde que no
1: mejor
0: llegar.
1: Mejor tarde que no llegar. Pero bueno.
0: Qué cañón.
1: Ya no salimos.
0: Pero así, pero, ¿iba a 200?
1: Pues yo creo que sí. Llegó un momento en que sí. Arriba 220. Tenía un carro deportivo él. Y sí dije yo, güey, no tengo ninguna necesidad.
0: No, manches.
1: Es una tontería.
0: Yo se acuerdo que si paso de 140, 150, 160, ya me da pavor. O sea, no soy nada bueno para la velocidad. Y solamente he estado a 200 o más. cuando me he subido estas experiencias con los pilotos.
1: Justo te iba
0: en
1: a decir.
0: Los coches exóticos, ¿no?
1: Yo hice
0: coches exóticos o estoy hablando de bailarinas.
1: Coches deportivos.
0: Deportivos.
1: Coches deportivos, sí. Exactamente.
0: Es que
1: sí.
0: Creo que hay una marca que es Exotic Cars, ¿no?
1: Sí, yo lo hice en Las Vegas y sí, también. O sea, el que venía manejando llegó un momento en que iba como a 240, 250.
0: Sí, no.
1: Y yo no lo disfruté. O sea, generalmente no lo disfruté.
0: Ok, a ver, entonces, pero la montaña rusa a 220.
1: En la primera pendiente, o sea, va hecho la raya. La cosa es que muchas veces cuando te dicen que te subas a una montaña de estas, te dicen no tengas nada en las bolsas porque se te va a caer, no lleves gorras, porque claro, estas montañas que sí dan vueltas, o sea, 360, claro. Pues se te sale la gorra, se te salen los lentes, se te sale
0: todo. Se te sale el alma.
1: Exactamente,
0: el corazón.
1: El problema es que aquí sucedió algo mucho más cañón. Porque se subió un pasajero, un visitante que estaba en esta montaña. Él iba no en los de hasta adelante, pero iba como en los carriles, en los asientos.

0: en el momento que él, pues,
1: defeca. Los dos.
0: Defeca.
1: No manches.
0: Él defeca en la primera vuelta. Y entonces, claro, imagínate no solo lo que cayó al piso, lo que les cayó a los de atrás.
1: ¿Cómo que? ¿Pero cómo? Pues no traía pantalones, o sea, se salió los pantalones.
0: Pues
1: ¿o qué?
0: Imagínate, esa velocidad se salió todo.
1: Claro, se sale por abajo.
0: Se sale por abajo, por todos lados, sí. O sea, te das la vuelta, pues se sale hasta por atrás, hasta por el cinturón. Se sale por todos lados. La imagen.
1: Barnizó a todos.
0: Barnizó a todos.
1: No,
0: barnizó a todos, la gente de atrás, la gente de enfrente, a toda la gente que iba y obviamente la gente de abajo. ¿Qué es lo que pasó? Reacción en cadena. No sé si viste la película de Matilda, pero pues obviamente, ¿qué pasa? Que los de atrás, pues obviamente comenzaron a vomitar.
1: No,
0: y entonces, entonces eso se convirtió en una cosa.
1: ¡Ah! Ay, no, acabo de ver la imagen. No manches.
0: Sí.
1: No es cierto.
0: Sí.
1: O sea, he oído a mucha gente que de repente diga para una montaña rusa, es como, no, hombre, yo me subo y me cago.
0: Pero literal.
1: Eso, literal.
0: Literal.
1: No es cierto.
0: Literal, sí. O sea, cuando dices, estoy cagado de miedo, pues este güey fue después, fue posterior, no previo. Y entonces, claro, no pudieron parar la montaña, terminaron el ride, bajaron, pararon la montaña para entrar con un protocolo fuertísimo de desinfección y de limpieza. La gente se empezó a quejar, sin embargo, o sea, no aplica en este caso ninguna sanción para el
1: sí, porque pues
0: para el cagón,
1: accidente.
0: Para el cagón, porque obviamente pues, se determinó que fue un acto involuntario, ¿no? Y pues ningún afectado tampoco presentó ningún cargo, porque mucha gente dijo, pues bueno, voy a demandar mi ropa, mi tal, pero pues un acto involuntario, o sea, no es que yo haya querido defecar por mis...
1: Pobre, pero aquellos. Qué mala suerte, si de por sí una persona que por alguna razón te manchas tantito la camisa o la playera o tal, con salsa o con la sopa que te saltó o algo así, ya andas incómodo todo el día, imagínate andar... Ahora sí que cagado por el cuate de al lado, quieres correr a tu casa, cambiarte la ropa, pues seguro ahí, lo bueno es que en los centros comerciales, pues los parques.
0: En los parques temáticos, sí.
1: Hay ropa, ¿no?
0: Sí, para comprar. Y seguramente, no lo dice el expediente, pero seguramente les regalaron ropa como para que se cambiaran. Y pues sí, digo, dices, cuando te manchas de sopa o algo, andas incómodo, pues técnicamente también ellos se mancharon de sopa.
1: Claro.
0: Y de carne y de todo lo
1: sí,
0: que había
1: comido.
0: Y
1: no puedes saber si realmente él comió, ay, es que no pasa nada porque comió salmón en la mañana, no, o sea, igual era longaniza en salsa verde.
0: Exactamente.
1: O sea,
0: fabada.
1: La fabada.
0: En España, exactamente.
1: Acá en España. O unos esquites, que también en España hay esquites.
0: Exactamente.
1: Y es que el elote.
0: Elote, sí.
1: ¿Cómo lo logra? Sale.
0: Lo que sí les recomiendo yo es que si tienen algún tipo de malestar, no necesariamente estomacal, pero si no se sienten al 100%, no se suba, porque al final del día estas montañas lo que hacen es exponerte a niveles que normalmente no estás acostumbrado. Entonces yo sí conozco una amiga que se desmayó. O sea, le dolió un poquito la cabeza y dijo, ay, ¿qué puede pasar? Y sí se desmayó, pero además se nos desmayó. Y antes de acabar el ride, como que despertó, pero sí, o sea, en ese momento dices, no sabes qué hacer. O sea, la chica que tienes junto a ti, que además es tu amiga, está desmayada. Entonces, sí, si tiene algún tipo de malestar, no solo estomacal, de cualquiera, no se suban, no vale la pena.
1: Y sí puedo decir yo que de los peores momentos que he tenido en mi vida ha sido estar arriba de un juego que ya no aguantas. En un juego mecánico.
0: Ah, sí.
1: Ya sabes que dices, por favor, que acabe.
0: Sí.
1: Bájenme. Qué horrendo es ese sentimiento. Por favor, nunca obligues a nadie, a un amigo, a una novia, mucho menos a un hijo, a subirse algo que no quiere. O sea, yo en serio, físicamente, fíjate qué buena. Si me preguntaron cuáles han sido tus peores momentos físicamente, estar en un juego de la feria dando vueltas, así, subidas y bajadas, que estás rogando, así, llorando, que por favor
0: que
1: te bajen. Porque obviamente no te escuchan y no te bajan.
0: No, y sobre todo también decir una cosa, y ya sé que nos tenemos que ir a rola, pero si el juego tiene ciertas características de altura, de peso, de tal, no la rompan. Yo tengo un cuate que lo que hacía, le metía cosas a los zapatos a su hijo para que alcanzara el nivel y pudiera subirse.
1: No,
0: si no lo dejan subir, es por algo. O sea, por ejemplo, aquí en Six Flags México, a mi hija no la dejan subir al ¿cómo se llama? La que es Medusa, la que es de madera. Creo que sí. No la dejan subir a la Medusa por el diámetro de sus piernas. Tiene piernas muy flaquitas, entonces por eso no la dejan subir. Entonces me dice, papá, me da mucho coraje. Le digo, mi amor, por algo. Sí. Por algo hay muchas opciones, entonces no lo hagas. Y felicidades a la gente que no los deja subir, claro, porque que lo por algo.
1: Sí, sí,
0: ¿no?
1: Sí, por algo está ahí, es para tu seguridad. Oigan, está buenísimo el programa, se ha estado poniendo muy bueno. Manden WhatsApp, digan lo que quieran, 50.

0: 5584-111407. No se les olvide nuestra entrevista con Rodrigo Murray, que es la nueva de YouTube, que está ahí en el canal. Está buenísima, vayan a ver o a escuchar en Spotify o a ver en YouTube. Rodrigo Murray de Renta Congelada, Amores Perros. Bueno, ha salido en tantas cosas que lo van a amar. Pero de hecho, al ratito, a ver si hoy al final del programa ponemos un pedacito de ella. Bueno, no le cambien, no se muevan, es XFM. No, no se muevan de XFM todo el día, ¿eh? La tocada es quedarte en Exa. Y por supuesto, aquí en el programa regresamos.
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1: Bendito

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0: mexicanos y mexicanas se atienden en el sector público. Así lo afirmó Eduardo Clark al informar un incremento del 19% en consultas generales, 36% en consultas de especialidad y 25% en cirugías. En más información, Protección Civil reportó saldo blanco tras el paso del huracán Polo, todo esto en Baja California Sur. Prevén que impacte como categoría 1 entre las 8 y 9 horas del día de mañana en las costas de Sonora. La Secretaría de Gobernación informó que un nuevo análisis de registros telefónicos de 2014 y 2015 permitió identificar conexiones entre integrantes de Guerreros Unidos, policías municipales y estatales, servidores públicos y otras personas más relacionadas con los hechos ocurridos en la desaparición de los 43 normalistas de Ayotzinapa. Además, fueron detectadas también 17 personas que no habían sido identificadas previamente y que ahora son sujetos a investigación. Y continuando con la información estatal, derivado de las intensas lluvias ocasionadas por una línea de vaguada, la Secretaría de Protección Civil informa el despliegue de equipos de emergencia de los tres órdenes de gobierno en la zona metropolitana de Jalapa para así poder atender las afectaciones, con un saldo preliminar de 20 viviendas afectadas y anegamientos en vialidades de 26 colonias. Tiene información local, la transformación de Poza Rica se construye en las colonias y se hace realidad, atendiendo así las necesidades de toda la gente. El gobierno de Poza Rica, que encabeza la alcaldesa Danés, entregó la pavimentación de la calle Escarcha entre Madrid y Farolito, todo esto en la colonia Agustín Lara, una obra que por años fue solicitada por las familias de este sector y que hoy ya es una realidad. ¿Qué tal? Muy buenas tardes, siendo ya la 1:04 p.m. en punto del día de hoy, martes 29 de septiembre del año 2026. Vamos a comenzar con la información en Smart 3 Noticias. Mi nombre, Vanessa Miranda.
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0: ¿Qué tal? Muy buenas tardes. Qué gusto me da saludarlos el día de hoy, martes 29 de septiembre del año 2026, totalmente en vivo, por supuesto, en Smart 3 Noticias a través de nuestras tres frecuencias moduladas, el 101.9 EXA, 102.7 Globo y 94.7 La Mejor. Así como también te agradezco que nos estés sintonizando a través del canal 2.5 de fibra óptica de Smart TV. Y le envío un cordial saludo a todos mis amigos que se conectan y nos sintonizan a través de nuestras plataformas digitales, tanto en Facebook como en YouTube. Somos Smart 3 Noticias, mi nombre es Vanessa Miranda. Tenemos muchísima información el día de hoy. Oiga, pero déjeme comenzar con algo de verdad, que por supuesto lo vamos a estar tocando en la sección nacional, pero es que tremendo golpe lo que sucedió en Chihuahua, señores, específicamente con Andrea. Pues con Andrea Chávez, que ya estaba ella pues dispuesta, y ella ya había hecho campaña, ya había pedido permiso como senadora para hacer su precampaña para la gubernatura de Chihuahua, pero tremendo golpe que se le dio el día de ayer tras anunciarse, pues bueno, que el candidato es Cruz Pérez Cuellar, recordará usted, gobernador con licencia de Ciudad Juárez, fue diputado federal 2 veces y diputado local también. Él fue designado ya a la gubernatura. Déjeme comentarle que él pues es favorito de la presidenta Sheinbaum, y hay que reconocer, señores, también que fue un gran triunfo para la presidenta Claudia, porque es gran defensor de la patria y de la soberanía nacional, mientras que Andrea pues es favorita de lo que es este movimiento de Andrés Manuel López Obrador. Ella es 100% obradorista, ojo, no estamos deslindando una cosa de otra, pero ella era una de las favoritas. La hemos visto ya siendo precampaña con todo esto, y ayer, señores, el golpe que se le dio, pues es que tú no vas. Va pues Cruz Pérez Cuellar, él es el candidato idóneo para la gubernatura de Chihuahua. También se le cuestionó a Andrea, por supuesto, pues bueno, si pensaba cambiarse de partido, si iba al PT. Ella no lo aclaró, no dijo ni que sí ni que no, pero esto, señores, es un gran golpe interno para el partido de Morena, sobre todo porque en estos momentos pues tienen que ver y mover las fichas y mover las piezas para poder ganar cada una de las gubernaturas. Recordará usted que ella está muy relacionada pues con Ana Augusto López, y eso no conviene a los intereses que en este momento está manejando gobierno federal. Así es que aquí sí hay que decir que fue un gran triunfo para la presidenta Claudia Sheinbaum. Esto y más, por supuesto, en la sección nacional. Mientras tanto, te voy a proporcionar nuestras líneas telefónicas para que te comuniques con nosotros, y te recuerdo que estarán abiertas durante toda esta edición informativa, la cual es el 782-217-3490, y nuestro número telefónico en cabina, el 782-82-452-30, donde voy a estar recibiendo con muchísimo gusto cada uno de tus mensajes, comentarios y saludos. Y te recuerdo que en Smart 3 Noticias somos un buzón para darle voz a aquello que te acontece día con día. Ahora sí, ya siendo la 1:08 en punto, es momento de comenzar. Vámonos directo con toda la información.
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0: Directo con las efemérides del día de hoy, y es que hoy es el Día Mundial del Corazón, que se celebra cada 29 de septiembre y se hace desde que en el año 2000 la Federación Mundial del Corazón, con el apoyo de toda la Organización Mundial de la Salud, es decir, la OMS, designara este día con el objetivo principal de concienciar sobre las enfermedades cardiovasculares, su prevención, su control y sobre todo su tratamiento. Las enfermedades cardiovasculares son la primera causa de muerte en todo el mundo. Hoy, el Día Mundial del Corazón.
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0: Y también algo muy importante, por favor, de lo cual tenemos que tomar conciencia todos los individuos, todos los seres humanos, ya que hoy es el Día Internacional de la Concienciación sobre la Pérdida y el Desperdicio de Alimentos. Esto se celebra cada 29 de septiembre gracias pues a un decreto oficial establecido por la ONU, y cuyo principal objetivo es evitar que los alimentos se desperdicien, ya que son pues es un bien escaso, sobre todo en aquellos países donde los índices de pobreza van en aumento esto cada día. Y es que aquí permítame hacer un paréntesis, de verdad que tenemos que hacer conciencia de no desperdiciar alimentos por desperdiciar, de que si en tu plato quedó algún alimento, alguna comida, algo, un poco que esté sobrante, pues puedes juntarlo, ir juntando y dárselo a la gente que más lo necesita, alguien que vaya pasando, lo puedes guardar para después hacer una cantidad un poco mayor y llevarla, porque señores, hay tanta gente en el mundo, tanta gente que está pidiendo por un plato de comida. Tenemos que hacer conciencia hoy en el Día Internacional de la Concienciación sobre la Pérdida y el Desperdicio de Todos los Alimentos.
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0: Y mire usted, un 29 de septiembre, pero del año de 2009, ocurre un terremoto de magnitud 8.4 en Samoa, el cual provoca un tsunami. Causa la muerte de 192 personas y hiere a más de 400. Y en un día como hoy, 29 de septiembre, pero del año de 1964, se publica por primera vez la tira cómica Mafalda, del humorista y dibujante Quino, en la revista Primera Plana Argentina.
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2: La Secretaría de Protección Civil del Estado de Veracruz informa el pronóstico del estado del tiempo para hoy martes 29 de septiembre de 2026 con vigencia de 24 horas. Se espera continúe el evento de surada, de intensidad moderada fuerte, especialmente en la zona sur del estado, manteniendo un ambiente caluroso y bochornoso en gran parte de la entidad. Sin embargo, por la tarde-noche aumentará el potencial de lluvias y tormentas, especialmente del centro al sur de la entidad, donde algunos eventos podrían ser moderados a localmente fuertes. A continuación, el pronóstico por regiones para esta jornada. Región Norte, Cuencas del Pánuco-Calculipán. Se espera ambiente caluroso y bochornoso a mediodía y primeras horas de la tarde. El potencial de lluvia ligeras a moderadas se concentrará principalmente en zonas montañosas durante la tarde-noche, acompañados de tormentas dispersas. El viento será moderado del este y sureste, con algunas rachas en la costa y en las probables áreas de tormenta. Por la noche el ambiente será templado a fresco. Sigamos al pendiente de las condiciones de tiempo y atendamos las recomendaciones de Protección Civil, especialmente ante la posibilidad de tormentas eléctricas, lluvias fuertes y rachas de viento. Este fue el pronóstico del tiempo. Les ha informado Eleazar Emanuel Gómez.
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0: Gracias a mi compañero Eleazar Emanuel Gómez por su reporte acerca de las condiciones climatológicas el día de hoy. Y es que se espera que el potencial de lluvias y tormentas eléctricas aumente una vez más hacia el próximo fin de semana. Mientras tanto, la intensidad del calor tendería a aumentar gradualmente en los siguientes días, disminuyendo a partir del día jueves. Hay un aproximado de que entrando octubre la temperatura va a empezar a descender un poco, pero pues actualmente tenemos sensaciones térmicas superiores a los 40 grados, así es que hay que tener mucha precaución y sobre todo cuidar mucho a nuestros pequeños y adultos mayores. El clima para el día de hoy aquí en la ciudad de Poza Rica se va a establecer entre los 24 y 33 grados centígrados para llegar a tener sensaciones térmicas nuevamente, escuche usted muy bien, el día de hoy de hasta 41 grados centígrados. Recuerda que el calor intenso se estima que va a durar hasta el próximo jueves primero de octubre. Tendremos vientos de 3 kilómetros por hora, la humedad al 72% y la calidad del aire hoy va a ser bastante buena, bastante estable, aunque no va a haber mucho aire. Bueno, el servicio meteorológico indica que la temperatura en Poza Rica va a comenzar a descender de manera notable hacia principios del mes de octubre, donde se prevén temperaturas máximas de 26 grados y mínimas de 21 grados acompañadas de lluvia. Como bien te lo acabo de mencionar, hasta el próximo jueves que empieza octubre, las temperaturas van a continuar altas y por lo menos aquí en el municipio, en la zona norte del estado, la temperatura va a descender, no va a ser frío por supuesto, pero vamos a tener temperaturas de entre 21 y 26 grados centígrados.
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3: El comedor escolar de la escuela primaria Club de Leones número 2, que se encuentra actualmente en la fase de construcción, ya lleva un 70% de avance y representa una inversión de 1.7 millones de pesos. Así fue como lo informó el director de Obras Públicas y Desarrollo Urbano del Ayuntamiento, el ingeniero Gabriel Santiago Ticante. El funcionario señaló que los trabajos forman parte de las acciones emprendidas por el gobierno de Poza Rica para poder mejorar las condiciones de infraestructura de los planteles educativos y poder brindar espacios adecuados para las niñas y niños. La obra contempla la construcción de un área de cocina, comedor, baños, un espacio totalmente climatizado, con lo que se busca que la comunidad estudiantil cuente con instalaciones funcionales para el desarrollo de sus actividades. Fue durante el acto cívico realizado este lunes en dicho plantel, cuando la presidenta municipal, Adandri Rodríguez, destacó la importancia del proyecto, al tiempo que resaltó la necesidad de poder generar justamente mejores condiciones para la educación en nuestra ciudad. Desde la redacción del periódico La Opinión, para Smart 3 Noticias, Vicente Martín.
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0: Muchísimas gracias a mi compañero Vicente Martínez del periódico La Opinión por su nota el día de hoy para Smart 3 Noticias. 1:15 p.m. en punto. Vámonos de lleno con la información local, y es que la transformación de Poza Rica se construye en las colonias y se hace realidad atendiendo las necesidades de toda la población. Es por eso que el gobierno de Poza Rica, que encabeza la alcaldesa Daneli Rodríguez, entregó la pavimentación de la calle Escarcha entre la calle Madrid y Farolito, todo esto en la colonia Agustín Lara. Una obra que por años pues fue solicitada por las familias de este sector y que hoy ya es una realidad. Durante la inauguración, la presidenta municipal, Adaneli Rodríguez, destacó también que este tipo de obras pues nacen de escuchar directamente a las y los ciudadanos y de regresar a las colonias para así poder cumplir con lo que se prometió. Para muchos pues puede ser simplemente concreto, guarniciones, banquetas o alumbrado, pero para quienes viven aquí significa mucho más. Significa el poder caminar mejor, transitar con mayor seguridad, tener una calle digna y sobre todo vivir mejor, expresó la alcaldesa Daneli Rodríguez. La obra contempla pavimentación con concreto hidráulico, además de banquetas y guarniciones, rehabilitación de la red de drenaje sanitario y agua potable, así como la instalación de nuevas lámparas de alumbrado público. Vamos a escuchar ese testimonio.
4: Y hoy nos encontramos en la colonia Agustín Lara para inaugurar la calle Escarcha, una obra que nació de una demanda ciudadana que recogimos directamente de nuestros recorridos por esta zona.
5: 50 años estuvimos esperando para que se hiciera esta obra, pero gracias a la participación de ella, al buen manejo, a la empatía, el trabajo honesto que tiene, escuchó aquí a la gente.
4: Y decirles que seguiremos trabajando, seguiremos haciendo obra pública que mejoren la calidad de vida de todas y de todos, porque ese es el propósito de todos los que estamos aquí, que a Poza Rica le vaya bien y que las familias vivan mejor. Muchísimas gracias.
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0: Continuando con la información local, la presidenta municipal, Adaneli Rodríguez, afirmó que se direccionan los recursos necesarios para hacer que Poza Rica sea una ciudad de primera, y aclaró también que es competencia del gobierno federal la construcción del muro. Vamos a escuchar lo que dijo al respecto la presidenta municipal de Poza Rica, Adaneli Rodríguez.
6: Algunos ciudadanos preguntan, ¿por qué estamos haciendo una obra y no hacemos el muro? Eso es una constante pregunta que hace la ciudadanía. Porque el muro depende del gobierno federal y nosotros estamos haciendo la gestión oportuna. Las obras que estamos aquí haciendo son del gobierno municipal. Entonces, ¿por qué estamos haciendo obras? Porque está dentro de nuestro presupuesto. El muro de contención no está dentro del presupuesto porque no nos alcanza, no está en nuestros alcances como municipio realizarlo. Son 337 millones, 39 millones de pesos que tendríamos que los 3 años solo hacer el muro. Entonces, uno es del gobierno federal y las demás obras que se están haciendo son del gobierno municipal. Por eso estamos rehabilitando Garibaldi, por eso vamos a rehabilitar el Boulevard Ruiz Cortines, el Camellón Central, por eso estamos haciendo pavimentaciones, porque ese es dentro de nuestro presupuesto municipal. Eso sí es importante aclararlo para que la ciudadanía sepa. La primera etapa es, se van a cerrar las famosas ventanas, la que está en sector Morelos Quebradora, y del puente Cazones 2 hacia Lázaro Cárdenas. Eso es lo principal, lo que apremia, porque ahí es donde entran los golpes de agua, los primeros golpes de agua. Sabemos que Poza Rica le hace falta mucho, viene de un gran rezago. Yo sabía que habían invertido, pero justamente recorrer el territorio nos ha permitido dimensionar cuánto es lo que hace falta. Y sobre eso, generar las estrategias, la planeación, la destinación de los recursos públicos donde realmente se requiere, se necesita para que una, la ciudad avance, porque ya necesitamos que sea una ciudad de primera, que esté a la altura de lo que realmente merece Poza Rica, y dos, pues atender todas esas necesidades que tiene la población.
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0: La tarde ya con 20 minutos en punto, vamos a continuar con la información local, y es que el gobierno de Poza Rica llevó a cabo un acto cívico en la escuela primaria Club de Leones número 2, encabezado por supuesto por la presidenta municipal Adamely Rodríguez, con el propósito de fortalecer entre las nuevas generaciones el conocimiento de la historia de México y los valores que forman parte de la gran identidad nacional. Durante la ceremonia se recordó que el 28 de septiembre del año de 1821 quedó asentada la firma del Acta de Independencia del Imperio Mexicano, todo esto tras la entrada del ejército trigarante a la Ciudad de México, acontecimiento que marcó la consumación de la independencia de nuestro país. Acompañaron a la presidenta municipal, la presidenta honorífica del DIF municipal, Concepción Rodríguez, la síndica única, licenciada Reina Juárez Avilés, el secretario del ayuntamiento, licenciado Roberto López Almora, así como integrantes del cabildo municipal.
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0: Y en más información, y con éxito, gran asistencia y gran ambiente, concluyó la última etapa de las jornadas deportivas petroleras con las eliminatorias de la zona Golfo en la disciplina de básquetbol varonil, siendo triunfador el equipo de la sección número 30, el cual pasa a la etapa nacional a celebrarse del 5 al 9 de noviembre aquí en nuestro municipio. Se contó, por supuesto, con la presencia del secretario general Andrés Aguilar Ceballos y del secretario general de la sección número 13, Luis Ignacio Barajas Lugo. El marcador final fue de 48-18, concluyendo así la jornada deportiva con un gran ambiente en las gradas, lo que solo es un pequeño adelanto de lo que nos espera en la gran etapa final. Felicidades, por supuesto, al equipo triunfador de la sección número 30. Le deseamos éxito en la etapa final, así como también un feliz regreso a la delegación de Cerro Azul. Enhorabuena.
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0: Y vámonos a la información del municipio de Papantla, y es que en La Martinica, Limaxtun, juntas y juntos solucionamos uno de sus problemas prioritarios, el servicio de energía eléctrica. Así lo expresó el presidente municipal de Papantla, el maestro Gonzalo Flores Castellanos. Vamos a escucharlo.
7: Amigas y amigos de Papantla, estamos en Martinica, una comunidad muy bonita y muy importante del llano papanteco, donde hay gente trabajadora, gente muy conocida porque es altruista, porque les gusta mucho el fútbol, porque tienen un campo muy bonito, acaban de ser campeones del torneo campeón de campeones, por supuesto. Y hoy estamos aquí validando una obra muy importante, que es un mejoramiento a su sistema eléctrico de la comunidad, porque como muchas comunidades, se les iba la luz continuamente, se echan a perder las cosas que tenemos en el hogar, en las tiendas, los abarrotes, etcétera. Es una problemática que estamos viviendo, y por eso se están instalando a partir de hoy 300 metros lineales de cable de media tensión, 11 postes de 13 metros, 5 postes de 9 metros, 2 transformadores nuevos que se suman a los 2 que ya tenía la comunidad, más uno que nos apoyó la Comisión Federal de Electricidad. Y con esto, para las 6 calles que tiene la comunidad, vamos a estar solventando el servicio para que ya no se vaya la luz y tengan una mejor calidad de vida nuestras amigas de La Martinica. Aquí con el agente municipal, con el chino, con toda la gente, nuestras amigas también de Martinica, que hay una ruta DIF que estamos dando atención. ¿En qué ayuda esta obra, Arturo, a la comunidad?
8: Buen día, amigos. Anteriormente teníamos, como dice mi alcalde, nada más 2 transformadores. Llegó otro por parte de la comisión y van a llegar otros 2 más. Se nos iba bastante la luz. Gracias a esto vamos a vivir mejor.
7: Así es. Y de esta manera, pues bueno, todos los comerciantes, pues también ya no se te va a ir la luz, ¿verdad? Normalmente el servicio eléctrico. Y a todas las comunidades que vienen a consumir de este lado. Y bueno, ya saben que aquí llegamos también a Tres Naciones, y es un paso importante para todas las personas del llano papanteco. Así que, amigas y amigos, juntas y juntos, Limaxtun, seguimos trabajando por nuestra comunidad.
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0: Vámonos directo con toda la información del municipio de Papantla en voz de mi compañero Víctor Sandoval.
9: Les saludo con gusto desde Papantla, Veracruz. El gobierno municipal que preside el maestro Gonzalo Flores Castellanos informa, se han otorgado 492 cartillas del Servicio Militar Nacional a jóvenes de la clase 2008 y remisos, de un total de 500 que fueron otorgadas por parte de la 19ª Zona Militar. Así lo dio a conocer la regidora sexta del Honorable Ayuntamiento de Papantla, contadora pública Esmeralda García Castillo. Saltillo. En este mismo sentido, es importante mencionar que se hará la petición de más cartillas para poder dar atención a más jóvenes interesados en realizar su trámite. Por lo tanto, deberán estar al tanto de los avisos que se emitirán por radio y redes sociales. Para más información, los interesados pueden acudir a las oficinas de reclutamiento ubicadas en el Palacio Municipal. Al respecto, la regidora sexta Esmeralda García Castillo.
10: Con respecto a la comisión de reclutamiento, la 19ª zona militar nos asignó 500 cartillas, formatos para realizar el trámite de las cartillas del servicio militar. Hasta la fecha han venido 492 jóvenes a hacer su trámite de la clase 2008 y remisos, pero es los de los cuales ya se han tramitado las 492, como les mencioné. Sin embargo, se pedirá a las oficinas del séptimo batallón otra dotación más para aquellos jóvenes que deseen hacer dicho trámite. Las oficinas de reclutamiento están aquí en dentro del honorable ayuntamiento a cargo de la directora Blanca Elvira Lugo García en un horario de 8 de la mañana a 3 de la tarde. Pues pueden venir los jóvenes a pedir informes en cuanto nos lleguen las siguientes cartillas se les avisará.
9: Se llevó a cabo el arranque oficial de la campaña de donación de cobijas Abriga un Corazón, encabezado por la maestra Adriana Martínez Saavedra, presidenta del sistema DIF municipal, en colaboración con el Club Rotario Papantla, que preside el químico Uriel Gallardo Valencia. Se contó con el respaldo de regidoras y regidores. Asimismo, resalta el importante apoyo por parte de la ciudadanía y de las distintas dependencias que se han sumado con sus generosas donaciones. Su empatía y solidaridad son fundamentales para proteger a los más vulnerables en la próxima temporada invernal. Al respecto, la maestra Adriana Martínez Saavedra, presidenta del DIF.
11: Estamos iniciando con esta campaña de colecta de cobijas, de cobertores nuevas para toda la gente de nuestro querido Papantla, de sus comunidades, de las colonias, que van a necesitar ese calor, esa calidez en la próxima temporada invernal. Día de hoy, lunes, y hasta el próximo viernes, en horario de 8:30 de la mañana a 4 de la tarde, estaremos aquí esperando a la ciudadanía, que yo sé que Papantla es un lugar de gente noble, de gente que se suma, altruista. Estaremos aquí esperándolos en el kiosco de 8:30 a 4 de la tarde. Y bueno, la gente que a lo mejor le quede lejos, venir al parque, al centro, pueden acudir también, si les queda de paso o les queda más cerca, a las instalaciones del DIF municipal. Ahí estaremos toda esta semana recolectando las buenas voluntades de la ciudadanía. A partir del lunes o de la siguiente semana y todo el mes de octubre, la gente puede acudir en el horario de atención de DIF municipal de 8 a 4 de la tarde. Allá va a ser el centro de acopio todo el mes de octubre. Llegará noviembre y la primera semana de noviembre regresamos nuevamente al parque para cerrar ya todo este mes, casi mes y medio que vamos a tener de colecta permanente para lograr juntar una cantidad considerable y poder abrigar a más corazones en Papantla.
9: Informó Víctor Sandoval.
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12: ¿Qué tal? Excelente martes. Los saludamos desde la redacción de Veracruz Informa para Smart 3 Noticias y esta es la información. Tragedia en Jalapa. Lluvias dejan 2 muertos y severos daños materiales. Las intensas lluvias golpearon con fuerza la capital veracruzana, donde autoridades confirmaron el fallecimiento de 2 personas. Además, 31 deslizamientos y 64 inundaciones en diferentes puntos de la ciudad. Colonias como 21 de Marzo, Lomas de San Roque, Cerro Colorado, Independencia, Framboyanes y Plan de Ayala se encuentran entre las zonas más afectadas. El ayuntamiento encabezado por la alcaldesa Daniela Griego Ceballos mantiene recorridos y la evaluación de daños, mientras que las clases fueron suspendidas este martes ante el pronóstico de más lluvias. Protección Civil pidió evitar zonas inundadas y lugares con riesgo de deslaves. Esta es la información de Veracruz Informa para Smart 3 Noticias. Excelente martes.
1: 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Sinaloa.
13: Una joven con 7 meses de embarazo, identificada como Fernanda N., fue atacada a balazos cuando llegaba a su domicilio ubicado en el centro de la ciudad de Los Mochis. Tras la agresión, la mujer fue trasladada para recibir atención médica y se le practicó una cesárea de emergencia para intentar salvar al bebé. Sin embargo, ambos fallecieron. Las autoridades ya iniciaron las investigaciones correspondientes para esclarecer el hecho y dar con los responsables. Este lunes se reportó el fallecimiento de María de Los Ángeles Jiménez en un hospital de Cuernavaca, luego de ser quemada viva en el municipio de Tepalcingo. Los hechos se registraron el sábado frente a la iglesia de San Martín, donde una persona se aproximó a la víctima, le roció combustible y le prendió fuego antes de darse a la fuga. La Secretaría de las Mujeres del Estado condenó la agresión y calificó los hechos como una expresión extrema de violencia contra las mujeres. También solicitó a la Fiscalía Estatal realizar una investigación inmediata y exhaustiva, con perspectiva de género. Zacatecas. El gobierno estatal confirmó el asesinato de Gerardo Sandoval, ex candidato a la presidencia municipal de Tlaltenango en 2021, quien fue encontrado gravemente herido en su rancho en Santa María de la Paz y posteriormente perdió la vida cuando recibió atención médica. El secretario de gobierno, Rodrigo Reyes, afirmó que la Fiscalía General del Estado trabaja para esclarecer las circunstancias del ataque y dar con la ubicación de los responsables. El fiscal general del estado, Bernardo Rodríguez, informó que hay abiertas al menos 6 carpetas de investigación contra autoridades municipales por su probable vinculación con grupos de la delincuencia organizada, además del alcalde de Juchitán, Miguel N., quien ya fue detenido. El funcionario evitó revelar los nombres de los municipios o de los funcionarios investigados. Sin embargo, señaló que las indagatorias se encuentran en proceso de integración y que corresponden a autoridades de distintas regiones de la entidad.
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0: 1:31 en punto, es momento de irnos al corte comercial de Salud Informativa. Si usted está comiendo con nosotros, buen provecho. Regresamos con más información.
1: 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Después del corte comercial, continuamos con más información en Smart 3 Noticias.
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1: De la tarde ya con 37 minutos en punto, regresamos de este corte comercial y por supuesto agradezco a Bahía Brava Restaurante, el cual se encuentra en Avenida Ejército Mexicano de la Colonia Plan de Ayala en Tihuatlán, Veracruz. 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Y es momento de irnos a la entrevista del día de hoy y me complace nuevamente tener aquí en la cabina de Smart 3 Noticias a un gran amigo, empresario y promotor de la cultura totonaca, director y propietario de Nacú Restaurante Papanteco, Lorenzo Carlos Collado Cabrera. Lorenzo, muy buenas tardes, gracias por estar hoy con nosotros.
2: Hola, buenas tardes a todo tu auditorio. Pues un gusto, como siempre, estar aquí contigo.
1: El gusto es completamente mío y sumamente orgullosa en lo particular, orgullosos todos los que pertenecemos a esta hermosa región de la Huasteca del Totonacapan por este gran reconocimiento, mi querido Lorenzo, que se le dio a Nacú Restaurante Totonaco. Todo esto en el marco del Día Mundial del Turismo, celebrando el reconocimiento con el Premio Veracruz a la calidad turística en la categoría Mejor Experiencia Gastronómica Tradicional, por preservar nuestros sabores, recetas y costumbres, y sobre todo por compartir la esencia de la identidad veracruzana. Muy merecido, muchísimas felicidades, Lorenzo.
2: Pues muchas gracias. Mira, la verdad es que este reconocimiento pues ha venido cocinando literalmente desde que nació Nacú. Nosotros tenemos 13 años y medio argumentando la promoción y la preservación de la cultura totonaca a través de la gastronomía. Entonces, el compromiso que adquirimos desde ese entonces fue precisamente pues hacer las cosas bien, tal cual lo dictan las abuelas, que ellas son verdaderamente quienes sustentan estas recetas y estas prácticas culinarias que nosotros replicamos en Nacú. Y bueno, este reconocimiento a la calidad turística pues se da precisamente en la Secretaría de Turismo del Gobierno de Veracruz, porque ellos distinguen por norma cada año a lo mejor de los prestadores o de la industria de prestadores de servicios turísticos del estado. Reconocen a hoteleros, reconocen a turoperadores, reconocen a guías turísticas, a parques acuáticos, a ecoparques y a restaurantes, entre otras cosas. Y en esta categoría, pues Nacú, una vez más, muy agradecidos. Este premio no es mío, es tuyo, y la verdad es que es un honor ser el representante de toda la gastronomía tradicional papanteca o totonaca.
1: Es un honor de verdad y me llena de emoción cuando platicaba contigo y cuando estábamos viendo todos estos reconocimientos que dio la Secretaría de Turismo y verte ahí trabajando, los que te conocemos, los que conocemos cómo iniciaste hace 13 años cuando viste, cuando querías preservar y sobre todo llevar a cada rinconcito, no solo de la República Mexicana, sino del mundo entero, los sabores de los cuales tenemos que sentirnos muy orgullosos. Tenemos la bendición de estar en una de las zonas más ricas en gastronomía, en cultura, y la tenemos tan cerquita, señores, y tenemos que aprender a disfrutarlas. Este reconocimiento va para todos los papantecos, para todos los costarricenses, para todos los veracruzanos, de verdad, que mira, no te miento, se me enchina la piel, la tengo china, porque me emociona de sobremanera ver cómo las nuevas generaciones tienen que aprender de la comida ancestral, de los abuelos, de las abuelas, de los tatas, de las nonas, que se esfuerzan día a día por llevar todo esto a las nuevas generaciones.
2: Así es, mira, hay una práctica ancestral que bueno, yo he venido aprendiendo también, y el día de mañana yo voy a ser un abuelo y voy a continuar transmitiendo esto. Resulta que nosotros vivimos algo que se llama mano vuelta. En la cultura totonaca todo es comunitario. Las prácticas de la siembra son comunitarias, las prácticas de las fiestas son comunitarias, las prácticas del trabajo son comunitarios, las prácticas de la enseñanza son comunitarias, y así muchas situaciones más te puedo describir. ¿A qué me refiero comunitarias? Que esto es una participación de todos. Hoy en día la cultura totonaca es una cultura viva por esa comunidad, por esa oralidad que se transmite a través de la comunidad. Entonces yo soy parte de esa comunidad y a mí me toca ser el vocero desde mi trinchera. Yo en la CUR, pues eso hago. Yo aprendo de las abuelas y mi trabajo es unir personas que me ayuden a transmitir esto a un público que es nuestros clientes, y que cuando se da la oportunidad de llevar este mensaje a otros rincones de México, pues con todo el amor lo hacemos, porque esa es nuestra labor. Y gracias a ello, pues la Secretaría de Turismo pues nos ha distinguido, pero no solamente por llevar con el corazón este mensaje, sino que a lo largo de estos años, estos distintivos se derivan de un trabajo que las secretarías de turismo, tanto federal como estatal y municipal, se esfuerzan en llevarnos a nosotros como prestadores de servicio, con capacitaciones, certificaciones, talleres, y todo esto para nosotros poder tener esta calidad que ellos están distinguiendo. Entonces, de alguna manera, nosotros hemos querido ser una empresa de calidad, y hemos aprovechado estos certificados que nos ponen a disposición estas secretarías, de tal manera que nuestras prácticas siempre sean de calidad. Entonces, es por ahí por donde nos están galardonando. Efectivamente, tenemos una mística, una misión, que es el motor de todo, pero sin calidad no sería posible.
1: Justo, dijiste la palabra correcta, sin calidad esto no sería posible. Nuevamente, mi querido Lorenzo, muchísimas felicidades, por supuesto, y sobre todo que siga teniendo NACU esta capacitación, esta manera de llevar a cabo todo lo que emana de la riqueza de la cultura totonaca, la gastronomía, como bien lo dijiste, de calidad, con capacitaciones, para que estoy segura que van a venir muchísimos más reconocimientos. 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Muchísimas gracias, Lorenzo, por haber estado hoy con nosotros.
2: Al contrario, muchas gracias al auditorio que nos está escuchando, y buen provecho.
1: Gracias. Extiende, por favor, mis saludos al presidente municipal, al maestro Gonzalo Flores Castellanos. Vamos a estar por ahí muy pronto.
2: Claro que sí, y a toda la gente que te escucha, con gusto te van a saludar por allá.
1: Muchísimas gracias. Regresamos con más información.
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1: Tarde ya con 44 minutos en punto, vámonos directo con la información nacional, y es que hoy más mexicanos y mexicanas se atienden en el sector público. Así lo afirmó el subsecretario de Salud, Eduardo Clark, al informar un incremento del 19% en las consultas generales, del 36% en las consultas de especialidad y un 25% en cirugías. Vámonos con toda la información.
3: Que hoy más que nunca, hoy más mexicanos y mexicanas se atienden en el sector público. Eligen ir al IMSS, al ISSSTE o al IMSS Bienestar. Siguiente. Hablemos primero de consultas generales, el primer nivel de atención, lo más cercano a la población cuando tiene una necesidad de salud. Entre 2024 y 2026, si tomamos el primer semestre del año, de enero a julio del 2024, comparado con enero a julio de 2026, se ha incrementado en 19% el número de consultas de primer nivel que da el sector salud. Hoy cruzamos la barrera de más de 100 millones de consultas en ese periodo, de enero a julio, creciendo de 85 en 2024, pasando a 95 en 2025, y crecemos ahora a más de 101 millones en 2026. Esto en el IMSS, el ISSSTE, en el IMSS Bienestar. Siguiente. El dato es aún más claro del resultado de la estrategia de formación de médicos y médicas especialistas cuando hablamos de las consultas de especialidad. Las consultas que mucha de la población requiere y a veces en el pasado tenía que esperar más tiempo. En este sentido, el incremento es de 36%. De 23.3 millones de consultas en 2024, de enero a julio, a 31.7 millones de consultas en este 2026, en el IMSS, en el ISSSTE y en el IMSS Bienestar. Esto nunca hubiera podido ocurrir si no se estuviera invirtiendo hoy en la formación de médicos especialistas para formarlos en los hospitales de nuestro país y también tener la capacidad para contratarlos en las instituciones públicas del IMSS, del ISSSTE, del IMSS Bienestar, de Pemex, de los Instituciones Nacionales de Salud en nuestro país. Siguiente. Y por último, esto también se ha reflejado en un incremento notable de la capacidad para realizar cirugías en nuestro país. 25% más cirugías se realizan en 2026 que en 2024. de 1,500,000 a casi 1,900,000 cirugías al año, 350,000 cirugías más que no se daban antes, y esto ha sido resultado de la inversión que inició de 2019 para más hospitales, más quirófanos, más insumos y, lo más importante, más médicos especialistas, desde anestesiólogos, cirujanos, etcétera, para poder realizar este incremento.
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1: Y continuando con la información, mire usted, de último momento, los Estados Unidos van por Andy López Beltrán. Dos agencias investigan ya las acusaciones del huachicoleo, así lo dijo el New York Times. Según el diario estadounidense, intermediarios del hijo del expresidente Andrés Manuel López Obrador trataron de contactar a las agencias que llevan todas las investigaciones. Dos agencias del gobierno de los Estados Unidos investigan ya directamente todas las acusaciones en contra de Andrés Manuel López Beltrán, lo reportó así el día de hoy el periódico estadounidense de New York Times. De acuerdo con el diario, los señalamientos investigados son por delincuencia organizada y huachicoleo. El artículo deja claro que no se han iniciado procesos aún formales, esto pues de acuerdo con 5 fuentes informadas de la pesquisa. La nota firmada por los periodistas Paulina Villegas, Emiliano Rodríguez, Jack Nicas y Stevie Fisher mencionan que Andy López Beltrán usó intermediarios para así contactar a funcionarios de las fuerzas del orden de los Estados Unidos por el caso. Ambas partes pues no han mantenido conversaciones formales, según 3 personas familiarizadas con dichas gestiones, se añadió, pues ya sí lo dio a conocer, y mire que no es noticia de manera pues viral o falsa o con temor a no ser real, ya lo está diciendo el New York Times, ya Estados Unidos pues va por Andy López Beltrán.
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1: Y en más información, Protección Civil reportó saldo blanco tras el paso del huracán Polo en Baja California Sur. Prevén que impacte como categoría 1 entre las 8 y 9 horas en las costas de Sonora. Vámonos directo con toda la información.
4: El saldo es blanco hasta este momento. Haremos un recorrido para la evaluación de daños. Haremos el recorrido con el señor gobernador y la mantenemos informada a usted. Agradecemos a todos y a todas, al plan DN3, al plan Marina, municipios y principalmente a la población. A sus órdenes, presidenta.
5: Gracias, Laura. Gracias, gobernador. Y pendientes en el estado de Sonora, que estaría entrando, dices, mañana por la mañana.
4: Hoy, entre 8 y 9 de la mañana.
5: Hoy entre 8 y 9 de la mañana, ¿de acuerdo?
4: Es correcto.
5: Un alertamiento, ¿entra por Guaymas?
4: Por Guaymas, más o menos, sí. Bueno, así es.
5: Un alertamiento a toda la población de Guaymas y alrededores por la llegada del huracán, aun cuando es categoría 1, es importante resguardarse.
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1: Bueno, y justo como se lo venía diciendo al principio de esta edición informativa, pues la derrota va a ser ejemplar. Así lo dijo Cruz Pérez Cuellar, quien lanza advertencia a la oposición tras su nombramiento en Morena, tras ser nombrado el nuevo coordinador en defensa de la transformación en Chihuahua rumbo al 2027. Cruz Pérez Cuellar lanzó un contundente mensaje a la oposición local, advirtiendo que su derrota será ejemplar por haber traicionado al pueblo y a la historia de toda la entidad chihuahuense. El morenista arremetió contra el actual gobierno estatal a señalar que la ciudadanía se avergüenza de su entreguismo y frivolidad estatal, a señalar pues que lo que asegura que la 4T ganará el estado en el próximo proceso electoral, y así la bomba, porque recordará usted que Andrea Chávez pues ya se hacía la candidata para esta gubernatura en Chihuahua, y tómalas que no vas tú, que va Cruz Pérez Cuellar, alcalde con licencia de Ciudad Juárez. Vamos a escuchar.
6: Yo vaticino y digo a nuestros adversarios que su derrota será ejemplar, porque traicionaron nuestra historia. No solamente traicionaron al pueblo, traicionaron la historia de Chihuahua. Nuestro pueblo, que es noble y leal, pero que también es valiente e indomable, se avergüenza del entreguismo de la gobernadora y de sus cómplices. Ya se les olvidó aquella expedición punitiva en 1916, cuando el ejército norteamericano entró a buscar al general Francisco Villa y el pueblo de Chihuahua solidario lo protegió y nunca lo pudieron encontrar. Por eso esta derrota será ejemplar, porque nos avergüenza su entreguismo y su frivolidad.
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1: Y mire usted, usted es que tras perder la candidatura de Morena por Chihuahua ante Cruz Pérez Cuellar, Andrea Chávez aseguró que se va a mantener con el respaldo a la Cuarta Transformación y va a continuar recorriendo todo el estado. Andrea Chávez no responde si se va de Morena y se suma a las filas del PT, más no aclaró si sí o no lo podría hacer. Todo esto pues tras perder la candidatura de Morena ante Cruz Pérez. También dijo que ella sigue con la presidenta Claudia Sheinbaum y tiene un soldado en ella misma. Vamos a escucharla.
7: Pues miren, de momento mi compromiso ha sido con el pueblo de Chihuahua. Quiero, mediante sus espacios, agradecerle a todo el pueblo chihuahuense que nos abrió las puertas, nuestros recorridos casa por casa, que nos recibió en las asambleas informativas, en todos los municipios, que se volcaron con las simpatías y el movimiento de la Cuarta Transformación, que han acompañado a Morena, a nuestros partidos aliados, al Partido Verde Ecologista de México, al Partido del Trabajo, en este esfuerzo transformador, y que ahora lo hacen de la mano de la líder más querida del mundo, la doctora.

0: En años de PRIAN en el estado de Chihuahua y lo vamos a conseguir. Gracias al equipo, gracias. Cabeza en alto, frente clara, corazón ardiendo porque los pitufos de la aldea se van del estado.
1: Ahora, compañero,
0: les agradezco mucho. Gracias.
1: Regresa al Senado.
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3: Bueno, se ha vuelto todo un escándalo las declaraciones de Antonio Mohamed, el técnico del Toluca, sobre el tema de la árbitra mexicana Katia Itzel García. Mohamed dijo en una declaración en la conferencia de prensa, después del partido que empató el Cruz Azul ya sobre el tiempo con un gol del Toro Fernández al Toluca 3-3 el sábado en el Estadio Banorte, dijo, atención con esto, de haber un árbitro normal, ganamos el partido. Sería bueno que Mohamed explicara qué es normal. Yo creo que Katia Itzel García recibe muchas críticas, está bien, puede equivocarse en su trabajo, pero la realidad es que es tan buena o tan mala como cualquier otro árbitro en México, pero se le critica más por ser mujer. Eso está claro. Y Mohamed, Antonio Mohamed, para mí es la muestra exacta del machismo que todavía se vive en el fútbol. Muy desagradable la manera en la cual pues se expresa, se comporta. Un técnico que tendría que tener otro tipo de nivel de educación para un equipo como el Toluca. Es una verdadera pena cómo se ha expresado en el tema, porque yo insisto, sí, se equivocó Katia Itzel, pero señalarla como que no sabe hacer su trabajo, como que es inepta y que además llevándolo a un término de que en un arbitraje normal, ¿qué es normal para Mohamed? Todos los árbitros se equivocan, el Gato Ortiz, Santander, César Ramos, todos los árbitros se equivocan en el fútbol mexicano, el nivel de arbitraje mexicano está por la calle de la amargura. Esta chica, esta mujer fue seleccionada para el mundial y hay expertos en el arbitraje que yo reconozco mucho como Arturo Bricio, que hablan muy bien de ella y realmente se expresan que tiene una gran capacidad para hacer su trabajo, pero bueno, el machismo sigue existiendo en todos los rincones de nuestra sociedad y el fútbol pues no es una excepción. Francia derrotó 1-0 a Bélgica, un gol de Olís ya prácticamente al final del partido, así que gana el equipo de Zinedine Zidane con la ausencia de Kylian Mbappé, que tuvo que regresar a Madrid por un tema de una lesión, no es nada grave, pero está fuera del partido. Italia le ganó 4-1 a la selección de Turquía. Y hoy comienzan los juegos de postemporada en el béisbol de las Grandes Ligas, un momento muy esperado por todos los fanáticos. Son juegos de comodines hoy, a ganar 2 de 3 partidos. Y comienzan en Houston, las Medias Blancas de Chicago enfrentando a los Astros de Houston. En la Liga Americana también, los Yankees de Nueva York, aquí muy cerca donde estoy yo, si el clima lo permite, porque ha estado lloviendo por la costa este de Estados Unidos, enfrentan a las Medias Rojas de Boston en el gran clásico del béisbol. Esperan al ganador de Yankees Boston, Tampa Bay, el mejor equipo de toda la Liga Americana, y esperan al ganador de Houston y Medias Blancas, el conjunto de Cleveland, que fue el número 2 en la Liga Americana. En la Nacional, en Atlanta, los Phillies van a jugar contra los Bravos. Los Cachorros de Chicago en el Petco Park frente a los Padres de San Diego. El ganador de la serie Filadelfia-Atlanta enfrenta a los Dodgers. El ganador del compromiso de comodín entre el conjunto de Chicago y San Diego enfrentará al mejor equipo de todo el béisbol, ¿sí? Que son, obviamente, los Cerveceros de Milwaukee. Los esperamos con todo el equipo 3 de la tarde, una transmisión especial desde Harrison en Nueva Jersey, con todos los detalles de la presentación mexicana de esta noche contra la selección de Perú.
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de la tarde ya con 58 minutos en punto y es así como llegamos al final de esta edición informativa de hoy martes 29 de septiembre del año 2026 en Smartes Noticias, por supuesto, a través de nuestras tres frecuencias moduladas del canal 2.5 de fibra óptica de Smart TV y a través también de nuestras plataformas digitales, tanto en Facebook como en YouTube, somos Smartes Noticias. 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

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Y a nombre de todo mi gran equipo de producción, en cabina, M, Javi, Fili del Ángel, Gaby Noriega, bajo la dirección de Marcos López Zamora, te damos las más cordiales gracias y te recuerdo que tenemos una cita hoy en punto de las 6:30 de la tarde en el resumen informativo. Hoy recordamos Don't Stop Me Now de Queen, lanzada en el año de 1978. Un clásico lleno de energía y alegría con la inconfundible voz de Freddie Mercury, un himno que nunca, nunca pasa de moda. Y es con Don't Stop Me Now con que me despido el día de hoy. Mi nombre es Vanessa Miranda y les recuerdo que tenemos una cita el día de mañana en punto de la 1 de la tarde en nuestra primera edición informativa. Está usted informado. Muy buenas tardes, buen provecho. Cuídese mucho, por favor. Nos vemos el día de mañana.

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Hola, hola amigos de la Frecuencia Naranja, ¿qué tal? Muy buenas tardes, ¿cómo están? El día de hoy arrancamos una emisión más de Dani Nexa y en este martes. Fíjate, Fili, no sé por qué por un momento pensé que hoy era miércoles. No sé por qué, fíjate, me adelanté demasiado. Apenas es martes, eso sí, ya está por concluir el increíble mes de septiembre, ya a punto de comenzar octubre y sus fiestas de disfraces y todo lo que trae este mes de octubre. Oigan, es momento de que se pongan en contacto conmigo vía ExaWatts 182-219-6725. Tenemos mucha información, muchas cosas positivas que te van a agradar. DJ Philly está en los controles, te invito a que no le cambies y también te hago la invitación a que te quedes conmigo de aquí hasta las 6 de la tarde porque la vamos a pasar increíble. Relájate, estás en la oficina y ya estás a unas cuantas horas de concluir el turno, la jornada laboral, es momento de relajarse. Martesito apenas, yo creo que es como que un día, híjole, tengo que encontrarle algo al martes, Philly. Tengo que encontrarle algo al martes para darle ese plus que tienen desde lunes, miércoles, jueves, viernes, sábado y domingo. Algo le tengo que encontrar al martes. No, pero no es quincena, ¿sí? No, todavía falta, ¿no? Todavía falta. Yo diría que, a ver, martes, ¿qué le podemos dar al martes para hacerlo increíble? Híjole, no sé qué podemos decirle, pero bueno, voy a más música, no le cambies. Regresamos.

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4:38 en el reloj naranja. Te saluda Dari Molina. Oigan, es momento que manden sus mensajes a Alexa Watt 782-219-6725. Manden sus mensajes, sus notas de audio, que con gusto las vamos a pasar acá al aire. Así que es momento de que comuniques con nosotros. Por acá dice: hola, buenas tardes. Yo siempre escucho Exa, me gusta la música. Tengo descargada la app. A ver, atentos, descarguen la app de Exa Poza Rica para que puedan escucharla a través de su celular, donde quiera que anden. Manden saludos acá al equipo de Exa Poza Rica. Pues ahí está. Saludos también al buen Eliseo, que se conecta desde Puente Piedra, Papantla. Y también te invito a que nos sigas en redes sociales. Oigan, hoy juega México, ¿verdad, Philly? Va a estar padre porque, híjole, ese Gil Mora, qué jugadorazo es, qué futuro tiene. La neta, desde mi punto de vista, lo vimos ante Colombia, un equipo algo fuerte de Conmebol, ¿eh? Un equipo fuerte que jugó un mundial también bastante, bastante bueno. Y yo creo que ahí donde vimos destacar lo que es el futuro del fútbol mexicano, en los pies y en las jugadas de Gilberto Mora. Ahora, va a estar Camberos, va a estar Sandoval, se agregaron esos jugadores de Chivas, que también su destacada participación. Mande. A ver, sí, vamos a ir, le dio like, sí, a los el tema de Sandoval con el América, sí. Pero yo les pregunto a todos aquellos que estuvieron tirándole a Sandoval: ¿con quién está jugando? ¿Y con quién ha metido goles? ¿Y a quién le dio el pase a la semifinal en un partido que parecía estar perdido contra Tigres? Que es lo importante, la neta. Pues llegará, como todos los jugadores que se han ido de Chivas. Aparte, yo creo que así es un ciclo de un futbolista y el ciclo de una persona, ¿no? Entonces, pues es como la hormiga. A ver, ¿crees que no hubiera aceptado irse allá a Grecia? Es crecer, ¿no? Entonces yo creo que al final de cuentas, económicamente todo eso cuenta, ¿no? Pero en estos momentos él está en Chivas, está dedicado a Chivas, ha hecho un buen papel, porque si te dijera, no, pues no ha destacado, no ha hecho un buen papel en Chivas, ya, ah, no, pues, híjole, sí. Pero hemos visto que ha dado unos partidazos tremendos jugando para Chivas, grandísimos goles. Ese gol, ese pase que le dio al Piojo Alvarado contra el Pachuca, donde la defensa del Pachuca se terminó cayendo, que era un señor más grande que él, jugadorazo, la neta. Entonces ahí está, entre ellos Camberos y Sandoval han sido muy buenos, la verdad. Pues ahí está, vámonos a más música. Hoy juega México contra Perú. Los comentarios de los analistas deportivos pues dicen que Perú no es un equipo tan fuerte allá de Conmebol, si no me equivoco. Veremos cómo se hará, estará padre. Espero los tres estén juntos, Camberos, Sandoval y Gil Mora, que no creo que se dé, ¿verdad? Igual y sí se da. Estaría padre verlos, son chavitos. Gil tiene 17, Camberos y Sandoval tienen entre 18 y 19. Futuro del fútbol mexicano, me agrada. Mande. No, ya suéltalo, Fili. ¿Pudieran ser tus hijos? No, manches. ¿Pudieran ser? No, ¿cómo crees? Dice, ¿pudieran ser tus hijos? No, hombre, no. ¿Pudieran ser mis hermanos menores? Yo creo que sí. ¿Mis sobrinos? Sí, podrían ser mis sobrinos. Mi sobrina tiene 18, entonces podrían ser mis sobrinos, sin duda alguna. Ahí está la información, esperemos le vaya bien a México. La verdad, puedo decirte en mi opinión que contra Colombia se jugó bien, creo que se jugó bien, fue un buen debut de Rafa Márquez como director técnico. Esto apenas va empezando, apenas va uniendo las piezas de lo que va a ser el camino a las próximas competencias, que por ahí viene Copa Oro, creo que es lo primero que acerca, la National League también de CONCACAF. Ahí se verá cómo se irá armando esta parte del equipo de Rafa Márquez, que creo que hará un buen trabajo. La neta, yo sí tengo esperanzas en Rafa Márquez, que hará un buen desempeño como director técnico de la selección. Y neta, quiero ver esa magia que harán Sandoval, Camberos y Gil Mora contra Perú. Estoy apostando mucho por eso. Espero que sea bueno lo que veremos hoy en el partido de México contra Perú. Vámonos a más música, no le cambies. Regresamos.

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0: Continuamos con más de Dani en Exa. Ya el reloj marca las 5 de la tarde con 12 minutos en este ya martes, ya 29 de septiembre del año 2026, ya finalizando casi este mes increíble de septiembre. ¿Cómo les fue en septiembre? Quiero que sepan cómo les ha ido en este mes, cómo lo van a cerrar y por supuesto que también ya dar inicio al próximo mes de octubre, donde también le puede echar ganas para ir cerrando ya los propósitos de este 2026. Híjole, qué rápido se fue este año. La neta, a mí se fue muy rápido el año. En un abrir y cerrar de ojos ya estamos casi llegando a los últimos meses. Oigan, hoy 29 de septiembre, Día Nacional del Maíz en México. Híjole, la gran aportación o una gran aportación de México para el mundo, el maíz. Sin duda alguna, un ingrediente que es muy importante en la gastronomía mexicana para el caldito de verduras, el caldito de res creo que también se le echa. Mande. Las tortillas, sin duda alguna, es la base. Creo que el maíz es la base, mejor dicho, el maíz es la base de la gastronomía mexicana, porque pues ahí se desprenden los tacos, las tlayudas, los sopecitos, las chalupas y todo lo que conocemos. Sin duda alguna, el maíz es la base principal de la gastronomía mexicana. Unos buenos tacos ahorita para celebrar el maíz mexicano. Sin duda alguna, también el maíz mexicano, una gran aportación para el mundo. Exportamos mucho maíz y por supuesto pues ya lo que es, ¿no?, el elote en mazorca y el elote en vaso o el elote feliz, como le decimos aquí en Poza Rica. ¿Cómo preparas un buen elote? ¿Qué elote te gusta más, Fili? ¿El preparado o el de vaso? Híjole, aquí le llamamos esquite a ese, creo, pero es elote frito. Es el elote frito que lleva se me fue el nombre de ese ingrediente, el que decían muchas abuelitas que era para las lombrices, el epazote, que le da un buen sabor, la neta, lleva algunas abuelitas decían que el epazote era para las lombrices. El caldo de frijoles, que el epazote también da un sabor buenísimo, neta, si vas a preparar frijoles, unas ramitas de epazote, híjole, da un sabor totalmente diferente a los frijoles de la olla, le llamamos aquí en Poza Rica. Entonces, tú te vas más por el elote frito. ¿Y qué le echas? ¿Limón, crema, no sé qué lleva? Todos los ingredientes necesarios. Mi querida Paloma Ibáñez de Espectáculos, ¿cómo preparas bien este? ¿Qué elote te gusta más, el de mazorca o el elote de vaso?
1: El de vaso con
0: epazote. O asado también, el de mazorca asado.
1: No, el de vaso, con epazote.
0: El de vaso con epazote, entonces a mí te gusta el elote frito.
1: Sí.
0: Yo voy por el elote, es que son dos, el elote feliz, el de vaso con demasiado caldo, obviamente todo, sí, para mí, bueno, sí me gusta. Ingredientes, lo que lleva la crema, el queso amarillo, la mayonesa, la mantequilla, que es el que le da un sabor muy espectacular a un elote de vaso, elote feliz. Y ya con los ingredientes, primero yo echo el elote, el chamoy, que es como un polvo, el chile que no pica. Después ya el combinado, que es el chile de ajonjolí con ya el picoso, el que pica, y ya al final otra cucharada de ajonjolí y limón, que pues es el que le da el sabor. No, pues es que, híjole, es que Phil está diciendo los precios. Una vez hice un comentario que hubo un precio que dije que era mucho de un eloteazo, pero bueno, dice Phil que estoy exigiendo mucho para un precio que me quejo. No, pues es que sí, o sea, hay que echarle de todo. Igual también los elotes que llegan a vender de mazorca entera, asados, que son una delicia, o sea, que los puedes ver aquí en los parques, donde algunas personas que lo venden ocupan los rines de los coches, les ponen una parrilla y hacen su asador. Hombre, una delicia. Saludos a todos los amigos que se dedican, a los agricultores que se dedican al maíz y a todas las personas que se dedican a trabajar el maíz en diferentes pues aspectos, a venderlo en los mercados, los que se dedican también a vender el elote feliz y todo eso, también a los de los molinos, un saludo grande en este día tan importante en un alimento que es la base principal de la gastronomía mexicana. ¿Qué sería de México sin el maíz? No existían los tacos. Los tacos, el mejor platillo del mundo, o sea, por arriba de todo lo de Italia, por arriba de todo lo de Perú, por arriba de todo lo de Europa. No, hombre, no hay comida que se compare con los tacos y la gastronomía mexicana. La neta, mande. Los tamales también, ¿verdad? Los tamalitos, híjole. ¿Tamal favorito, Fili? Es que hay tipos de tamal, o sea. ¿Cuál? El verde. Fíjense, tú, Paloma, tamal.
1: El verde.
0: Son equipo que ustedes siempre nos llevan a la contraria de estos dos, pero bueno. Fíjate que yo me quedo con. Son unos tamales que se llaman tamales corrientes, que los venden ahí en así se llaman, los venden ahí en el parque de Papantla. Así se llaman, bueno, yo recuerdo que así se llaman. Son unos tamales tipo de cuchara muy ricos. Los venden en cerca del parque de. A ver, es que así se les llama, tamales de cuchara. Venden, eso fue uno de los mercados de Papantla cerca del parque, híjole, una delicia esos tamales. Si me equivoco el nombre, discúlpenme, neta, fúnenme si quieren. Y también me gustan mucho los tamales estilo Ciudad de México, que son que con los que hacen las tortas y todo eso, que son como un tamal, no sé, más masudo, no sé cómo decirlo. El tamal de la Ciudad de México, el típico tamal. No, porque es el verde, el rojo, el de rajas y todo eso. El que tú dices es un preparado aquí diferente. ¿Cuál? No, yo no consumo mucho dulce, entonces el tamal de dulce no. Bueno, el bollito, elote, que es el que venden aquí, sí es muy delicioso, sí lo llevo a consumir. Pero de tamales yo me quedo más con el de Papantla, el que menciono. Y recordemos que el zacahuil también es un tamal gigante. Y que también va preparado con la base de la gastronomía mexicana, que es el maíz. Pero bueno, ahí está. Oye, el zacahuil, qué delicia. Pero bueno, vámonos a más música, no le cambies. Regresamos.

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Ha llegado ya el momento de decir adiós, pero nos escuchamos el día de mañana en punto de las 4 de la tarde acá en XFM 101.9. Te invito a que te quedes con más de la programación que tenemos para ti. 6:30 de la tarde llega el resumen de Smart 3 Noticias en voz de Vanessa Miranda, para que te enteres de todo lo que sucede en Poza Rica, en la región, en lo nacional y también en lo internacional. A las 7 de la noche nos enlazamos, nos conectamos con la Ciudad de México, con La Caminera, para que puedas escuchar este increíble programa que la vas a pasar muy, muy bien. Entonces ya lo sabes, todos los días, a todas horas, en lo que hagas, en la oficina, en la casa, en el taxi, en el autobús, ahí en el puesto de los tacos, en la comida, donde quiera que andes, en la aplicación, en la computadora, con tu novia, con tu novio, con tu mamá, con tu esposa, con tus hermanos, siempre, siempre recuerden escuchar Exa Poza Rica. Y también te recuerdo que se vienen promociones y cosas muy chiditas en este próximo mes de octubre. Sabemos que octubre es un mes exageradamente en movimiento, entonces un mes que va a gustar mucho, un mes que la vamos a pasar bien, así que atentos a las redes sociales, atentos a la programación del 101.9, te invito a que me sigas en redes sociales como Dani Molina en todas las redes sociales. Gracias DJ Philly, saludos a Vanessa Ibáñez, que es la parte de espectáculos acá en el programa. Yo soy Dani Molina, adiós.

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